0: El deporte en la infancia va mucho más allá de la recreación. Es una herramienta de salud física y mental, prevención del aislamiento y formación de disciplina y liderazgo. Sin embargo, en Utah, el aumento en los costos de inscripción, la privatización de ligas y la falta de infraestructura en ciertos vecindarios están dejando fuera a miles de niños de familias trabajadoras o de bajos recursos. Hoy el análisis y el diálogo apuntan a más allá del juego. Hablaremos de las oportunidades deportivas para la niñez menos favorecida en el estado de Utah. El panorama real que enfrentan nuestras comunidades, el destino de los recursos públicos y las soluciones legislativas para garantizar que ningún niño quede al margen de la cancha por falta de dinero es crucial. Amigos y amigas, soy el periodista Pablo Telechea y desde los estudios de Avanza Radio 88.3 FM, la radio pública de Utah, les doy la bienvenida a un programa más de Punto de Encuentro. Y le doy la bienvenida a nuestros micrófonos a la senadora estatal por el Partido Demócrata en el estado de Utah, Luz Escamilla. Y un gusto tener a la senadora como se encuentra y gracias por estar aquí.
1: Es un placer, como siempre, Pablo. Te sigo a donde vayas.
0: ¿En serio?
1: Felicidades con tu nuevo programa que ya sé que lleva un tiempo. Pero el enfoque en la comunidad y el enfoque en encontrar soluciones viables creo que es lo que nos hacía falta y qué oportunidad más grande de contar con Avanza Utah y la oportunidad de tener estos diálogos tan críticos.
0: Y traer la conversación y achicar las brechas.
1: Correcto, y la realidad es que son complejos. O sea, tú hablaste de todos los puntos allí, mencionabas el costo, mencionabas el acceso. Una realidad ahorita que es muy única es el miedo de las personas, inclusive de manejar con sus hijos de un lugar a otro lugar. O sea, cosas que a lo mejor no pensábamos hace 3 años, claro, que iba a ser un obstáculo en la manera que los niños pueden involucrarse en los deportes, en el baile. Y yo lo veo como madre de niños muy pequeños, como también niños grandes que ya pasaron por esas etapas, el ver cómo ha cambiado la dinámica de que los niños puedan participar. No está mejorando, desafortunadamente. Entonces tenemos que buscar mecanismos que primero traigan una cultura, un cambio cultural. Como latinos, hispanos, a pesar de que jugamos a lo mejor en nuestras calles, sí, ¿no? En el vecindario, descalzos, el fútbol, saltamos la cuerda, no sé, todo esto que ya desafortunadamente se ha perdido y nuestros jóvenes ahora están detrás de una pantalla, en un teléfono celular, ha cambiado a una vida sedentaria.
0: Yeah. Y no solamente en Estados Unidos.
1: O no, en todo el mundo.
0: En países que históricamente eran populares por el soccer.
1: Correcto.
0: Los niños ahora juegan más al soccer en videojuego
1: que el soccer de verdad. Sí, así, bueno, y parte también es entender que ya no es tan seguro que el niño esté en las calles como antes.
0: También.
1: O sea, ¿verdad? O sea, hay que, primero hay más carros en las calles, hay más tráfico, hay más locos, por decirlo, o sea, sin ofender, pero más gente trastornada que hace daño a los niños. Hay más abuso infantil. Tú has hablado mucho de eso en muchos de tus programas y trabajo que has hecho periodístico. ¿Qué ha cambiado? Entonces sí necesitamos una infraestructura que nuestros jóvenes y nuestros niños estén primero a salvo. Segundo, que los padres puedan accesar esto de una manera viable. A lo que me refiero es el costo. El costo es impresionante. O sea, todos los que tienen a sus hijos en programas y a veces subsidiados por el estado, por el gobierno, con los after school programs, que también hemos hablado mucho de estos programas después de la escuela. Pero donde nos falla es entender que si estos niños están involucrados, un montón de cosas pasan y cosas muy positivas. Una, la obesidad, que es un problema gravísimo.
0: En los jóvenes, en niños y jóvenes hispanos.
1: En niños y jóvenes hispanos. Una cosa espantosa. Y la diabetes tipo 2 es ahorita, o sea, el pan de cada día, desafortunadamente. Y eso es una condición complicadísima, triste, desmoraliza al pequeño y con el bullying, o sea, le añades, estás nomás metiéndole más, entonces tienes tú un
0: problema. Es la tormenta perfecta.
1: Es la tormenta perfecta para el bullying, para la tortura, y luego tienes lo complejo que es llegar al lugar donde quieres practicar. Y luego tienes entidades desde el punto de vista del mercado, ¿no? Que se toman ventaja de una necesidad real, que es la necesidad de ligas, de fútbol, por decirlo así.
0: Yo sé que los tiempos han cambiado, como usted bien lo decía al principio de esta entrevista, las cosas cambian. pero sin embargo no cambia el hecho de que entendamos de que si los nuestros hijos o nuestra generación de niños y jóvenes no hacen deporte, el precio se va a pagar muy caro.
1: Y lo vamos a pagar todos al final como sociedad, ¿correcto? Entonces hablamos primero de la salud. Salud física y salud mental, porque partes de las dos. De la mano. Sea, ahí agarra de las dos, van de la mano. Y luego tienes una complejidad que tiene relacionada con el crimen. Crimen organizado de alguna forma, o sea, las pandillas.
0: El reclutamiento
1: de pandillas. Cuando tú te pones a ver que las cosas más terribles que le pasan a un niño entre 11 y 14 años pasan entre 3 y 6, 5 de la tarde. Yeah. 3 y 6 de la tarde.
0: Que los padres no están.
1: Y no van a estar porque estamos trabajando. Y en nuestra comunidad es todavía más obvio porque nosotros sí trabajamos. O sea, yeah. Y yo te diría que ya a esa altura yo creo que sí tienes razón o sea, ya no nos podemos poner las vendas en los ojos, pero hay un proceso de un año o dos años de reclutamiento muy agresivo, donde no es cierto que el niño tiene acceso a ciertas cosas, simplemente se convierte en un lugar de belonging, donde ellos pertenecen a algo, ¿no? Entonces, en ese proceso, también el embarazo. Fuera, o sea, de prematuro, lo que llamamos teen pregnancy, ¿no? De niñas muy jóvenes o sea, niños muy jóvenes que terminan una situación así, porque cuando no tienes nada que hacer, terminas en situaciones muy incómodas.
0: Esa es la pobreza.
1: Es una pobreza, y es una pobreza muy universal, especialmente para las mujeres, para las niñas. Entonces, cuando empezamos a tener esas conversaciones, se me hace mucho más real, y por qué me he involucrado en algunos de esos proyectos que están promoviendo el deporte para los jóvenes, porque yo tengo niñas en mi casa, muy chiquitas ahorita, de 10 y 11 años, donde están cada tarde, y el sacrificio, porque es un sacrificio de la familia, de estarlas llevando, manejando. Yo creo que yo me la paso horas, y entre mi esposo y yo, horas de taxi, Uber, ¿no? Entonces, eso yo sí puedo entender padres que tienen dos trabajos, y yo lo digo yo que yo tengo dos trabajos también, pero que tengo más flexibilidad que muchos de nuestra comunidad, miembros de nuestra comunidad, que no pueden darse el lujo de salirse para llevar al hijo, a la hija, a la clase de ballet clásico, y luego llevar al hijo a las prácticas de fútbol. ¿Qué haces? O sea, y le das a uno y no le das a... O sea, me pongo yo a pensar, ¿cómo decides? ¿Cómo haces eso? ¿Tú tienes muchos hijos?
0: Y yo, como padre que me crié en otra época, como tú decías, de jugar descalzo en la calle, yo sé lo que se está perdiendo mi hijo. Correcto. Si es que yo no actúo como padre.
1: Claro, tú tienes que tomar las riendas y decir, lo vamos a hacer. Y es... Yo soy muy de poner esa presión en la casa, ¿no? Y las niñas, voleibol y baile folclórico mexicano y baile clásico de ballet, que ya tienen muchos años haciéndolo. O sea, ¿qué es lo más fácil decir? Bueno, ya, aquí tienen que hacer tarea. Aparte, también tienes que seguir tus clases académicas y que no la puedes soltar.
0: Sin
1: ¿no?
0: embargo, a veces está en un extremo también, correcto, que es una cultura muy marcada en este país de tener superpoblado el sketch de nuestro hijo, el calendario, correcto, de nuestro hijo.
1: Por eso es una línea muy fina.
0: Muy fina. De tenemos psicólogo para todo, para nuestros hijos. Correcto, y nosotros nunca estamos con ellos, pero tenemos profesor de piano,
1: tutorías, de música, de todo.
0: Eso es un extremo también.
1: Es un extremo, y es muy peligroso.
0: Por supuesto.
1: Ahora, cuesta mucho. Es un extremo
0: ese
1: muy
0: peligro
1: caro.
0: No cualquiera se lo puede financiar.
1: Es un lujo. Ese peligro es lujoso y cuesta muy caro. Pero la otra es como que estamos en extremos. Exacto. O no tienes nada o los llenas.
0: ¿Y qué papel juega la legislatura en esto?
1: Esa es muy buena pregunta. Mira, yo creo que la conversación...
0: Sea demócrata o republicano.
1: Correcto. Eso es una política pública y social de reconocer la inversión que el Estado puede hacer en estos jóvenes a esa edad. O si no, la vamos a pagar en dos lados. O educación especial, special ed, que es carísimo. O en el sistema juvenile justice system, el sistema judicial para jóvenes.
0: O adultos, intervención sanitaria.
1: O intervención de public health, de salud, claro. Public health y mental health, que es ahorita el número, o sea, la razón número uno que un joven entre 11 y 17 años en el estado de Utah pierde la vida en este estado es por el suicidio. Terrible.
0: Totalmente prevenible.
1: Correcto. Entonces, ¿qué pasa? Estaba leyendo ahorita un artículo precisamente antes de venir a tu programa, muy interesante, un estudio que se está haciendo sobre medicar a los niños que se les están diagnosticando con el Attention Deficit Disorder, ¿no? La atención déficit de atención, hiperactividad, que es el pan de cada día en Estados Unidos sobre todo, les tienen
0: súper diagnosticado,
1: súper sobrediagnosticado, yeah, overly diagnosed, y que ya tienes unos ¿cómo le dicen? Como cócteles de medicamento, pero te estoy hablando de prescripciones.
0: Sí.
1: O sea, de otro nivel.
0: Increíble.
1: Entonces, cuando ves que estos niños, es lo primero que te dicen, oh, está diagnosticado con ADHD, lo vamos a poner en esta, en estos. Qué padre en nuestras comunidades, los papás, ahorita hablamos de eso, uh-huh, que tienen el valor de cuestionarle a un doctor, donde nosotros venimos de una cultura donde se le respeta a la persona con la posición o al claro, doctor. Obviamente estas personas son gente entrenada, con licencias médicas, uh-huh, obviamente, para que puedan tener una prescripción.
0: Eso podemos hablar más adelante también, la importancia hay que hacer, tener licenciada.
1: Claro, total.
0: Estar licenciado para hablar de temas mentales aquí.
1: 100%. Y en Utah ya hemos hecho bastante para poder poner unos limitantes en eso. Bien. Pero qué pasa cuando los tiene, o sea, es una crisis. ¿Por qué? Porque ya los haces adictos a este tipo de medicamentos. Entonces, ¿cómo combinamos? Tú preguntas, ¿cuál es el rol del Estado? Hay un rol grandísimo. Uno, que primero, el acceso a la salud mental y física de todos nuestros niños. Y tú sabes que hemos luchado años, uh-huh, en esto. Entonces, esa parte. La otra infraestructura es en las escuelas. Estamos dando suficiente acceso a que nuestros jóvenes participen. O sea, estoy hablando ahora sí de jóvenes de middle school y high school. Participen en los deportes que las escuelas ofrecen. Yo te voy a decir qué era lo que era el limitante número uno para nuestros jóvenes, en uno de los limitantes en West High, que resolvimos, uh-huh, ya por medio de la legislatura, cuando me dices qué hemos hecho. Abrimos la clínica de West High, la primera clínica que se abre, sí, dentro de esta vez en la apertura.
0: En esa apertura.
1: Es un súper éxito. ¿Tú sabes qué fue lo primero que hizo esa clínica? Uh-huh. Cientos de niños formados, listos para su medical exam, su examen médico, para poder participar de los deportes. Sin un examen médico no participas. Había niños que no podían participar porque no tenían manera de tener un examen médico que los aprobara. Ahora los deportes en West High, o sea, te lo estoy diciendo que lo hemos visto porque ya han pasado años. Sí. Los resultados son impresionantes. La cantidad de niños
0: involucrados
1: en deportes de su high school. Ahora, yo te estoy hablando, obviamente son niños más grandes.
0: ¿Y por qué eso no se extiende masivamente en el estado?
1: Ya vamos para allá. Bueno, y te voy a decir, yo tengo que reconocer el trabajo del Salt Lake School District y la fundación de Salt Lake School, uh-huh, District, del doctor James Appias, sí, que lo conoces, yo sé que sí, tú has platicado con él. Muy importante porque o sea, la visión viene de ellos y ahora ya la van a abrir en East High y Highland. O sea, el Salt Lake School District se va a convertir en el primer distrito, posiblemente en todo el estado y en casi todo el país, que está integrando una salud mental y física dentro de su high school, o sea, adentro. No que integral, vayan allá, integral. Entonces, ese era un punto donde yo me siento que en la legislatura, hay un rol de la legislatura en construir infraestructura para que esto pase. La que sigue va a ser after school. Porque ahora vámonos con los niños más pequeñitos. Y donde empieza en realidad una cultura de deporte, empieza a una edad muy joven.
0: Claro.
1: Digo, no que no lo puedan retomar un niño de la high school, pero.
0: Es cierto, una base.
1: Una base empieza desde los 4 años. Uh-huh. O sea, tú tienes que estar haciendo desde el preescolar que el deporte esté incluido. ¿Qué hemos hecho? Bueno, primero, ya y hay que reconocerlo, todos los programas en las escuelas públicas del estado de Utah ya incluyen PE, o sea, Physical Education, sí, educación
0: ¿todas?
1: Física. Todas. Ya está integrado educación física en una manera que antes no existía cuando nosotros íbamos a la escuela. Okay. Y yo entiendo, tú estás muy joven, pero yo que estoy más vieja, a lo mejor.
0: Espérate, yo soy mayor que tú.
1: Pero vamos a decir que antes, a lo mejor, digo, hacíamos educación física, existía, pero era una, así como que más bien.
0: Era algo subestimado.
1: Exacto, no, ya está muy integrada, muy con bien, licencias especiales. Pero entonces, ¿qué más pasa? Una hora al día no es suficiente porque los niños, como son sedentarios ahora, o sea, ya vivimos una vida sedentaria.
0: Tremendo.
1: Entonces tenemos que movernos a algo mucho más. After school es donde está, uh-huh, la solución, y ahí es donde nos falta todavía más inversión para eso.
0: Ese debería ser el papel de una escuela pública, en secundarias o en escuelas primarias, de tener iniciativas deportivas, pero subsidiar, por ejemplo, porque esa es la gran barrera a veces para gran
1: económica,
0: parte de nuestra comunidad.
1: 100%.
0: La parte económica.
1: Yo pienso, mira, vamos a hacer dos cosas. Esa es una muy buena pregunta y cada comunidad te va a contestar de diferente forma. Cuando yo tuve la oportunidad de ser la directora de la Oficina de Asuntos Étnicos hace años con el, uh-huh, gobernador Huntsman, antes de ser senadora, yo trabajaba con la comunidad afroamericana, la comunidad asiática, la polinesa, la latina, y la comunidad polinesa, por ejemplo, ellos se unen como comunidad y la prioridad es el deporte porque esa es la avenida a educación superior, a las universidades.
0: Para ellos es la única
1: avenida. Es su única avenida. Y yo les respeto porque como comunidad ellos lo ponen ya como una prioridad.
0: Claro.
1: Y yo lo he visto en acción. Y yo digo, exitosísimos, ni hablar del fútbol americano, los conocemos mucho, sí. Pero en el golf, el mejor golfista que ha salido del estado de Utah es ¿Polinesia? Un niño, polinés de Rose Park.
0: Ya, yeah. Pero ese debería ser la razón principal para promover programas de deporte, ¿por el tema académico, sino simplemente por salud?
1: No, yo creo que por salud, pero a lo que me refiero es que lo vas a ver desde una perspectiva, yo pienso, cultural.
0: Okay.
1: Entonces, ahí es donde yo creo que como latinos... por el alto número de, por ejemplo, de diabetes. La diabetes es terrible para nuestra comunidad. Terrible. Uh-huh. O sea, nos mata más que muchas otras cosas.
0: Sí.
1: O si no, lo que es hipertensión, todo lo, el colesterol. Son enfermedades muy, muy reales para nosotros como comunidad. Que desde niños nos debemos tener a nuestros hijos trabajando en eso para mantenerse, como dices tú, cuerpo sano, mente sana.
0: Yeah.
1: Ahora, mente sana igual, ¿no? Entonces yo diría, sí hay un rol del estado, porque al final nos va a costar más caro. O sea, si tú me sales muy caro, lo que si tú eres uno de los de millón de dólares, o sea, les llamamos uh-huh. el million dollar babies o million dollar personas con enfermedades, en el Medicaid, por ejemplo, que es lo que es la cobertura médica subsidiada por el gobierno, es muy caro. ¿Por qué? Porque la gente no tuvo la oportunidad de cuidarse.
0: No, claro,
1: entonces son gente muy caro. Lo pagamos todos
0: sale
1: al final.
0: Sale más caro la intervención que la prevención.
1: Correcto.
0: Siempre.
1: Entonces,
0: ahora bien, yo no estoy pidiendo que la legislatura sea un verdugo a aquellas escuelas privadas de fútbol o de soccer, como le llamen, que cobran hasta $4,000 por año a un padre que ya lo ve como inversión esos $4,000.
1: Sí.
0: Pago 4,000 y tal vez se me convierte en un Messi. ¿Mi hijo?
1: Correcto. Y sí hay. O sea, lo que llamamos el rec, ¿no? El recreational.
0: El rec.
1: Y esos están en los programas del condado. Entonces, los condados son los que entran con los programas recreacionales, o sea, ya sea de voleibol, de gimnasia.
0: ¿Pero es optativo para algunos condados eso o es obligación?
1: Es muy buena pregunta. No, yo pienso es parte de cómo está estructurado el gobierno con su Parks and Recs, los programas. Puede ser que haya condados y yo no que esté, digo, como yo estoy, todo mi distrito está en South Lake County, yeah. Donde es muy, sí tenemos
0: la
1: muchos
0: razón
1: programas.
0: Te pregunto porque yo he notado de que a veces las ciudades ya abandonan mucho el programa REC porque la gente ya no tiene tanto interés de mandar a su hijo a REC porque se va a ver inferior en comparación a su amiguito
1: que está en el equipo en los privado
0: y que es más competitivo, el muchacho sí. Juega mejor.
1: Ah, no, 100%, digo, te lo digo yo que lo pasé con la más grande que jugaba REC en voleibol, ya entrando... Cuando estaba avanzando, o sea, ya rec ya no era una opción, o sea,
0: claro.
1: Y la presión de pagar miles de dólares,
0: oh, yeah.
1: O sea, lo que a mí me salvó, yo digo, lo que es que ya entra la high school, ya se convierte, ya él ya toma la opción, pero ya fue una decisión de ella, de irse a varsity en high school,
0: aplicarlo.
1: Y ya no para, ya
0: hacer
1: no,
0: tryout,
1: ya no, ajá, sí, ya quedarse allá claro. En el equipo de high school y no hacer competitive. Pero sí, esa fue una decisión de ella y que la universidad ya no lo iba a tomar ella por el lado de deporte, porque eso también influye. Uh-huh. Si ella hubiera decidido hacerse, o sea, atleta a nivel colegio, o sea, college, uh-huh. O college athlete, lo que llamamos, que es súper estresante, súper bueno. Complicado, súper caro, aunque les den lo que tú quieras, no terminas de gastar muchísimo dinero y que el estrés a esos jóvenes es impresionante. Yeah. Yo digo ahorita como mamá, reflexiono, y ahora que ya está más grande y que está por terminar ya en los últimos años de la universidad, reflexiono y digo,
0: menos mal,
1: yeah. Pero por muchos años era el estrés, como dices tú, ¿no? Entonces es una decisión de familia, es una decisión del estudiante. La realidad es que nosotros decimos, acabamos de pasar un mundial.
0: Yeah.
1: Podemos todavía llorar de la situación del mundial y a lo mejor como latinos vivimos muchas ups and downs en el mundial, pero una realidad que creo que vale la pena mencionar y hacer hincapié, a pesar de que nuestros equipos, pues digo, estuvieron muy bien, ¿verdad? Sí. Ciertos equipos más que otros, es que las infraestructuras en nuestros países, lo digo así como país latino, inclusive en Estados Unidos donde hay muchísimo más dinero, no están todavía en donde deben estar, ¿correcto? Entonces, ¿qué pasa con esos jóvenes y qué podemos hacer?
0: Mira, da pena, y mucha, que hayan rincones en la sociedad donde un niño libremente no pueda ejercer un deporte, ya sea por que no hay infraestructura, los parques están abandonados, no digo que solo en Utah, uh-huh. Pero hay parques abandonados. Mismo salir a jugar a un parque a veces peligroso.
1: Es lo que decíamos, sí.
0: Entonces, es un país primer mundo, y es... ¿Cómo es posible que estemos experimentando algo así y que el... el precio de los platos rotos lo pague la generación de niños y de jóvenes, ¿no? Vamos a una pausa, estamos con la senadora estatal Luz Escamilla, hablando del acceso al deporte, porque se viene un evento muy importante, lo voy a anunciar cuando volvamos de la pausa. Ya volvemos.
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0: Bien, volviendo después de esta pausa en Radio Avanza 88.3 FM, esto es Punto de Encuentro, soy Pablo Telechea, cada semana usted y yo tenemos una conversación con un invitado para hablar, y la conversación achica las brechas, achica las diferencias sociales, y estamos con, en este caso, en esta oportunidad, la senadora estatal Luz Escamilla, hablando del deporte en la infancia, que va mucho más allá de lo que es recreación en sí, sino que estamos hablando ahora de prevención, de salud física, salud mental, que puede ser una herramienta tremenda, y hay a veces sociedades, países primermundistas que no lo entienden y que vale más el pay to play, como se dice en inglés, pagar para jugar, y queda mucha gente marginada, ¿no? Estamos hablando con ella, pero se viene un evento que va de la mano con esta entrevista, senadora. Vienen equipos de béisbol de México, y reconozco que esto ha sido un trabajo suyo de muchos años de esfuerzo de traer gente de México de béisbol, porque no sabía que México eres muy bueno en béisbol. Sí. Yo no sabía eso.
1: Ya supiste que los niños ganaron en la liga, los más chiquititos, de 11 a 12 años, le ganaron a la República Dominicana, que vaya. Oh, wow. Imagínate.
0: Es como Argentina, es como en soccer.
1: Exacto. Sí. Aquí con mi amigo.
0: Que yo no soy argentino, ¿eh? No, pues digo, pero lo reconozco.
1: Los reconocemos, sí, totalmente de acuerdo. ¿No? Dentro de los países latinoamericanos, ellos son una potencia impresionante.
0: Crédito. Pero ojo que también está sufriendo esto que estamos hablando, ¿eh?
1: Correcto.
0: Uruguay, que es un país productor de soccer también, mi país. Yo hablo con periodistas, colegas en Uruguay, y el informe es que ya no se ven niños jugándose en la calle.
1: ¿Qué a dónde sale? Bueno, Brasil lo mismo, ¿no? Salió. Y ve, no, Brasil, Brasil cómo salió con ese último mundial. Esas son las conversaciones que hay que las escuchamos de países donde nosotros venimos, como dices tú, ¿no? Donde compartimos esto, pero vaya, en el béisbol, México, yo te voy a decir por qué el béisbol, para mí, personalmente, es una conexión también personal. Mi abuelo jugaba béisbol. Entonces, y jugó en una liga ahí en la ciudad, donde nosotros somos, que es una ciudad pequeña, digo, comparado con las grandes ciudades en México, pero era un deporte que siempre ha sido muy querido en México, pero otra vez, era nada más para las personas que tenían la posibilidad de jugar.
0: Elitista,
1: ¿no? Y bueno, y el acceso a un uniforme, el acceso. Entonces, ¿por qué este evento tiene un componente muy importante? Aparte de traer equipos de primer mundo, que son la Liga del Pacífico, que es la liga que se juega. La gente no sabe que juegan en el invierno. Es una liga, lo que llamamos un Winter League, mitad de invierno. Y los mismos jugadores de la MLB, de las grandes ligas de Estados Unidos, ellos entrenan jugando en esas ligas. Entonces, tienes jugadores de las grandes ligas que juegan en equipos de México, pero la gente no sabe.
0: No lo sabía.
1: Entonces, entonces cuando vienen, son jugadores que ves con equipos como los Dodgers, como los Padres de San Diego. Entonces, estos jugadores vienen y van a jugar.
0: Okay.
1: Pero una parte muy importante de esto es que estamos haciendo una clínica sin costo que los jugadores van a ayudar a los niños a aprender a jugar. Les dan una clínica de un par de horas el sábado en la mañana y cualquier niño se puede registrar. Obviamente sus papás los tienen que registrar en el internet. Si van
0: ¿Cuándo es el 26 y 27 de?
1: De septiembre, que es un sábado y un domingo. Son dos juegos, van a ser dos juegos de exhibición, lo que llamamos un exhibition game. Obviamente no es una liga ni mucho menos, es un juego de exhibición. Entre ellos, entre los mismos equipos, o son dos juegos, pero el sábado en la mañana, antes de que sea el juego, porque el juego es en la tarde, es una clínica y la clínica se llena. O sea, los papás llevan a sus hijos.
0: Y tal vez esta es la única oportunidad para muchos de ellos, que primera vez que hacen algo.
1: ¿Sabes qué? Que pisan un recinto deportivo de ese nivel. Porque obviamente son triple A, los Bees, porque juegan en el estadio de los Bees.
0: Va a ser en el estadio de los Bees, nuevo, que está allá en...
1: El nuevo en Drape, es que es...
0: Lehigh, no es Draper.
1: ¿Cómo se llama la ciudad esa? Daybreak. Es en Daybreak.
0: ¿Cuándo empezó esa ciudad?
1: Daybreak es la ciudadcita. Sí, pero es todo un desarrollo.
0: Daybreak.
1: Es en West Jordan. De hecho, es considerado West Jordan. Es South Jordan, Jordan. Es uno de los Jordans, pero Daybreak es toda la comunidad, está integrada, tiene todo, ¿no? Y ahí está el estadio de los Bees. Sí. Es nuevo y es un estadio que, si todo sale bien, cuando llegue el equipo del MLB, que estamos esperando que el año que entra lo anuncien, el 2027, ahí van a jugar mientras se construye en Rose Park. En el frente del, vamos a construir, ahí se va a construir el nuevo estadio.
0: Se viene mucha infraestructura.
1: Infraestructura en deportes, en el béisbol específicamente. Los Millers, que son los dueños de los Bees, son los que hacen este evento, o sea, con los que coordinamos. Y la clínica se convierte en una parte que nosotros dijimos, si vamos a hacer este tipo de eventos, tiene que haber algo para nuestros jóvenes y nuestros niños. Entonces es para niños entre 8 y 11 años, creo que es 11 o 12, y te pueden inscribir. Si vas a baseballsaltlake.com, ahí está el website y tú llegas ahí y es sin costo alguno, no necesitas nada más que inscribir a tus
0: hijos. Vamos a tratar de poner el flyer en el website de Avanza para que la gente haga el escáner al QR code.
1: Correcto.
0: Y se pueda registrar. Es gratis.
1: Es gratis. La clínica es gratis, correcto.
0: Bien. Entonces, próximo 26 y 27 de
1: septiembre. Que es parte del mes de la Hispanidad. Estamos a celebrar el mes de la Hispanidad y qué mejor que celebrar en fiesta. Esto sí va a haber música, conciertos,
0: va a ser un evento.
1: Y se juega, yo siempre te voy a comentar esto porque esto no sabía, la gente a lo mejor no sabe, pero el béisbol en México el béisbol se juega con mucha música y nunca para la música en el juego. Muy diferente en Estados Unidos. Pausa. Y todo el mundo y lo puedes ver en las grandes ligas. Yo he ido a muchos juegos, ahora me ha tocado en los últimos años participar de muchos, tener la bendición de poder ver juegos con los Dodgers y los Mets y todo esto, en Georgia, en Atlanta, los Bravos de Atlanta, ¿no? The Braves. Me ha tocado verlos, los Padres de San Diego, donde todo silencio en el juego. En México es una fiesta. Entonces, inclusive se traen los DJs y los announcers, los que están anunciando, de México.
0: Entonces para va a ser una fiesta hispana.
1: Fiesta muy hispana, muy mexicana. Va a haber baile folclórico de todos los países latinoaméricos. Y comida, también la comida va a ser muy específica.
0: 26 y 27, son dos partidos.
1: Entonces. Dos partidos, sí. Uno el sábado y otro el domingo.
0: Ok. ¿Por qué surge esta iniciativa? ¿Y qué respuesta tuviste a favor o en contra cuando propones estas cosas?
1: Pues tú me conoces, amigo, yo soy medio loquita con mis ideas a veces, y a veces me tarda tiempo. Las ideas que yo traigo, tenemos que platicar la que traigo ahora para financiar el desayuno y lunch en los niños en las escuelas. Ya te voy a contar qué voy a hacer, pues ahorita está en desarrollo, pero se me ocurren a mí cosas. Y una de las cosas que era muy importante... Cuando empezó la conversación del MLB, o sea, de traer las grandes ligas a Utah, eso es grandísimo. Entonces, estás hablando de un estadio de 80,000 personas. Y en 80,000 personas, la serie de las grandes ligas, ¿cuántos juegos son? 30, ¿cuántos? O sea, es eterno. Eso es casi todo el año. Y yo me ponía a pensar, wow, eso es grandísimo. Ahora, ¿por qué me importa mucho a mí? No soy tampoco que me digas que beisbolista ni fanática, mucho menos. Simplemente que iba a ser en mi distrito. Ahora sí, cuando ya dicen el distrito de Luz, pues yo ya me interesa. En el West Side de Salt Lake City, en el oeste de Salt Lake City. Ahora se estaban peleando dónde iba a ser esto. Y no había mucho apoyo para que fuera en el West Side. Y yo me puse a trabajar. Yo dije, aquí tenemos que traer ese tipo de infraestructura a nuestras comunidades. Entonces, cuando se toma esa decisión, y bueno, en colaboración, porque los Millers, como son los dueños del equipo de ahorita de los Bees, son los que están aplicando para esa, para quedarse con el equipo que va a abrirse, porque se abre un nuevo equipo, uno en el oeste y otro en el este del país para las grandes ligas. Oh. Son dos equipos que van a entrar nuevos.
0: Sí, porque tienen que entrar de a dos.
1: Tienen que entrar a dos y entran, y es la primera vez que hacen una extensión del equipo, o sea, de las grandes ligas, ¿okay? De los del MLB, de Major League. Entonces, cuando empiezan esas conversaciones, yo me acerco y digo, ¿cómo se va a ver esta infraestructura en una comunidad en el West Side del Salt Lake, en el oeste de Salt Lake?
0: El impacto
1: en nuestra comunidad y qué participación vamos a tener nosotros como latinos en esto. Uh-huh. Y yo les doy pues crédito donde el crédito va, ¿no? Ellos empezaron a trabajar con las organizaciones en el West Side, de las diferentes comunidades, y dicen, oigan, pues, ¿cómo podemos apoyar a las comunidades? Queremos que sean parte de este proyecto. Yo les dije, pues, primero, una manera importante, pienso yo, que de colaborar es traer los equipos que les pertenecen a ellos, o sea, donde hay una conexión. Y los Bees han hecho muchísimo. De hecho, ellos tienen días que se llaman el juego de las abejas. Sí, no sé si lo has visto.
0: Lo he visto.
1: Todo un marketing de abejas. Otro es el mismo equipo, pero se transforma todo. Ponen música en español en sus juegos. Uh-huh. A mí me encanta ir cuando hay abejas. O sea, cuando juegan las abejas, me gusta ir. Es el mismo equipo, uh-huh. Simplemente se transforman en abejas. Y yo decía, ok, eso es es una manera de empezar, pero ¿qué más? Entonces yo les dije, ¿por qué no traen equipos de México? Y ellos, ¿cómo? O sea, ok, sabemos que existen ligas en México. Claro. Y ya cuando empezamos a buscar esa oportunidad, ¿y habrá interés en esto? Yo, pues yo creo que sí, ¿no? O sea,
0: la población la tenés.
1: La tenemos. Entonces hemos hecho, se ha empezado de chiquito, de poco a poquito. Tú nos has estado apoyando, uh-huh. Hemos tenido la oportunidad de platicar contigo de esto. Pero siempre fue la prioridad, era qué se la van a dar a los niños, o sea, cómo podemos incluir a los pequeños.
0: ¿Y cómo se mide a nivel futuro, a largo plazo, mejor dicho, estas inversiones? ¿Cómo sabremos si dentro de 3 o 5 años que invertir en el deporte de hoy funcionó?
1: Bueno, lo que te voy a decir que es muy clave, y yo creo que son, vienen los Juegos Olímpicos de Invierno en Utah, sí. 2034. En los Juegos Olímpicos del 2002, que ya estábamos tú y yo aquí viviendo en Utah, ya sé que eso era como que hace mucho tiempo, pero estábamos muy jóvenes. Uh-huh. Ahí hubo una medida muy crítica, o sea, muy importante, y eran el número de medallas de niños o jóvenes, atletas que habían entrenado en Utah.
0: Okay.
1: Nosotros ahora vamos, yo estoy en la comisión de los Juegos Olímpicos, uh-huh. del 2034 como senadora, y ya vamos a ver igual, o sea, vamos a medir y estamos midiendo cuántos de los atletas de Estados Unidos que representan Estados Unidos y otros países, porque aquí entrenan muchos,
0: sí.
1: que representan y están en otros países, en equipos de otros países, cuántos salen de aquí. Así lo tenemos que ver también nosotros, no nada más como atletas, sino generando, por ejemplo, jóvenes con becas a universidades, jóvenes que... el índice, por ejemplo, de niños obesos. O sea, todos esos métricos tienen que ver con cuánta oportunidad le estamos dando a los jóvenes. Y yo pienso que son preguntas muy claves. Pero ahí te va el problema más real, que a veces la gente se les olvida en esta conversación del deporte. Una cosa es esa infraestructura. El niño puede llegar al parque a jugar. El niño tiene un uniforme para jugar. Tiene tenis apropiados para jugar. Y empiezan estos, lo que llamamos social determinants of health, ¿no? Estos determinantes de salud. El niño tiene cobertura médica que le pueda dar el certificado firmado por el doctor, uh-huh. que sí puede jugar. Si no tiene certificado, aquí no juegas.
0: Y vayamos a algo tan práctico. La vereda está en condiciones para que el niño pueda andar en bicicleta.
1: Correcto, y llegar ahí. Ajá. La otra es, si el niño tiene hambre...
0: Imposible aprender.
1: Imposible jugar, imposible aprender. Uh-huh. Si el niño, ¿sabes cuál es la razón por la que nuestros niños... o sea, no van a la escuela en Utah? La primera razón, o sea, la número uno.
0: ¿Cuál es?
1: Que les duelen los dientes. Mis hijos ahora tenemos que vivir pensando en el fluoride, uh-huh. que ya no existe en el agua de nosotros. Retroceso de 60 años, claro. Por cierto. O sea, porque ahora vamos a tener un montón de niños con este tipo de problemas. Pero si tenemos entonces que resolver todo esto, porque un niño que no está sano no va a poder jugar, no va a poder participar. Entonces, es involucrarnos en... Tengo un proyecto para salud oral para pequeños, que todos los niños tengan un chequeo y limpieza anual. Estoy empezando de kinder a tercer grado. Y así me la paso, porque a veces cuesta tanto dinero que tengo que estar peleando por esos fondos.
0: Y usted o cualquiera de nosotros que a veces podemos... amortizar esos costos, pero hay gente que no puede.
1: Por eso, hacerlo. Correcto. No, yo me refiero a que yo pagar porque nuestros niños, o sea, todos, que haya acceso para todos, universal.
0: En mi época, muchas cosas, la gran mayoría eran gratis.
1: ¿Sí?
0: Bueno, se ha ido el tiempo, senadora.
1: Siempre es un placer.
0: Bueno, entonces vamos a repetir, septiembre 26 y 27.
1: Y pueden ir a la website ahí.
0: A la website
1: de BaseballSaltLake.com. Toda una palabra.
0: BaseballSaltLake.com es el website. Vamos a tratar de poner.
1: Oye, dime los equipos, ¿eh? Vienen los Águilas de Mexicali y los Jaguares de Nayarit. Son dos equipos. El equipo de Mexicali es.
0: ¿Estos son de alguno de su pueblo, de allá, originario?
1: Sí, o sea, bueno, yo viví mucho tiempo en Tijuana, que está pegadito a Mexicali. Perfecto. Y los Jaguares de Nayarit es un equipo más nuevo, pero el de Mexicali.

0: Y sí, sí.
1: Eso le quedó el ambiente futbolístico. Gracias, amigo. Quédense en sintonía. Vamos a una pausa porque viene el podcast Su Salud al Día, con una conversación sobre salud. Gracias y, como siempre, hasta la próxima. Bye, bye.
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4: Hay noticias que no solo informan, sino que también transforman. Hoy, en este episodio, en Su Salud al Día, estaré conversando con Esperanza Reyes, madre de dos hijos con autismo. Estaremos conversando sobre lo que importa cuando recibimos estas noticias y nos transforman literalmente la vida. Soy Pablo Telechea y bienvenidos a un episodio más de este podcast de Salud al Día. Hoy aquí le doy la bienvenida a Esperanza Reyes. Esperanza, gusto que estés aquí con nosotros y bienvenida y gracias por estar aquí.
5: Muchas gracias.
4: La primera pregunta que tengo para ti, Esperanza, es ¿cómo fue ese momento que como madre supiste que tu hijo o tus hijos tenían autismo? ¿Cómo recibiste esa noticia?
5: Sí, honestamente, fue un dolor muy fuerte. Yo sentí un gran golpe en el corazón cuando le dieron el diagnóstico de autismo a mi hijo mayor. Él ahora tiene 17 años de edad, pero en ese entonces sentía que el mundo se me acababa. Honestamente, solo lloraba, me sentía que la vida había cambiado tremendamente y no sabía qué esperar del todo en lo que se iba a presentar en el futuro de mi hijo.
4: Normalmente uno como padre o madre tiene expectativas y sueños con un hijo que va a nacer. ¿Cómo se vieron afectados estas expectativas y estos sueños cuando tú recibiste el diagnóstico de tu hijo?
5: Yo soy una persona que le gusta mucho buscar información y lo primerito que hice apenas logré secar mis lágrimas semanas después fue empezar a buscar información y no encontré nada bueno. Solo encontraba pronósticos de una vida difícil, de una vida que no iba a poder tener logros, de una vida sin éxitos. Y eso me impactó mucho porque yo pensaba que indudablemente esa iba a ser nuestra realidad. Entonces el exterior empezó a colorear mi propia perspectiva de qué podía pasar.
4: O sea, comenzaste temprano a informarte.
5: Sí.
4: ¿Qué tan importante fue eso, comenzar temprano? ¿Cómo impacta eso a largo plazo, a mediano y a largo plazo? Bueno, la vida, tu vida con tu hijo y la vida de él especialmente.
5: Fue positivo y negativo a la misma vez.
4: ¿Por qué?
5: Negativo porque no había historias positivas de tener a alguien en tu vida con un diagnóstico con autismo. Fue positivo en que empecé a conectarme a este mundo de necesidades especiales. En el futuro, ¿verdad? Yo me daría cuenta que era conectarse a otras familias que realmente podían ver posibilidades, lo que iba a impactar nuestra vida más positivamente.
4: Ahora bien, tú eres hispana, sí. Nicaragüense.
5: Sí.
4: ¿Cómo juega un punto extra la cultura hispana cuando nos enfrentamos a un desafío de salud en nuestra familia con el autismo, el hecho cultural? ¿Cómo te jugó, te pasó factura eso?
5: Claro que sí, en particular lo vi con mi esposo, que él también es latino, él es salvadoreño, y

0: Para él fue bien duro el diagnóstico, tal vez aún más duro que para mí. Yo llegué a sobrepasar esa negatividad y esos sentimientos mucho más rápido que él. En cambio, para él duró años más que para mí. Fue una dinámica interesante llegar a eso. Pero sí, en nuestra cultura, también los abuelos, como se ven impactados por la noticia de qué significa tener un pariente que tiene una necesidad especial, nunca es positivo.
1: Acabas de mencionar una palabra importante, negarlo, ¿verdad? Una conducta negativa al principio, es normal, me imagino yo, porque tú trabajas para Utah Parent Center, es la organización número uno en el estado de Utah que ayuda a padres con niños con necesidades especiales. Pero esta conducta negativa, ¿cuánto es normal que se extienda en el tiempo? ¿Cuánto es normal para que un padre que nos esté escuchando, digo, ¿estoy en esa etapa o no lo estoy?
0: Es una pregunta que no tiene una respuesta específica, porque cada persona es individual. Claro. Entonces, ese periodo de duelo varía de persona a persona, y las familias pueden incluso regresar a sentir esos sentimientos de dolor después, aunque hayan tomado acción positiva y vayan encaminados en lograr ciertas metas y tener ciertos logros. Siempre se presenta una etapa nueva en la vida de la persona que puede provocar esos sentimientos de negatividad. Así que es algo natural y no es algo que las personas tienen que pelear. Lo que sí es, no pueden solo vivir estancados en esa etapa.
1: La sociedad presiona a veces, es injusta la sociedad, porque estoy pensando tu trabajo como mamá, este camino que has recorrido desde la infancia de tus hijos. Estoy pensando, imaginándome ir en un autobús, por ejemplo, y que tu niño esté en el autobús contigo y las personas que van alrededor no entienden, no conocen la situación, y lo primero que tiende la sociedad es juzgar. ¿Estoy en lo correcto?
0: Absolutamente.
1: ¿Y cómo manejas
0: muchos momentos duros en que la gente volteaba a ver, decía cosas, asumían, la gente asume constantemente que es que los padres no saben cómo dominar el comportamiento de los hijos, etcétera, y no entienden que es que existen otras fuerzas que son distintas y un desarrollo completamente diverso al que están acostumbrados, y causa daño, causa dolor, y las familias se aíslan mucho. Nosotros tuvimos un periodo en que antes de recibir terapias de forma temprana, nos estábamos aislando cada vez más y más de la sociedad y estábamos básicamente viviendo solo en nuestro hogar.
1: ¿Y en qué te afecta eso? Más allá de lo literal,
0: sí, afectarte. No tener conexión a la comunidad, no tener conexiones humanas y sentirse que uno está siendo apartado, eso hace daño. Daño no solo a un miembro de la familia, sino a toda la entidad.
1: Y estoy pensando imaginariamente el camino de tus hijos, de ti como mamá, papá. ¿Cuál fue después la siguiente etapa más difícil que has tenido con tu hijo? Por ejemplo, cuando comienza la escuela. Sí. Es un periodo desafiante. ¿Hay programas realmente para ellos? ¿Este país se presta para eso? ¿Estamos bien? ¿Podemos mejorar? Pero ¿cómo fue tu experiencia? ¿Cómo manejaste todo esto de que querés que tu hijo se desarrolle como todos los niños de la sociedad?
0: Sí, sí hay mucho apoyo. Hay mucho apoyo en las escuelas, pero uno tiene que saber cómo acercarse a las escuelas y decir, esto está pasando, esta es la ayuda que yo necesito, y entender que hay derechos para personas con necesidades especiales, que si ellos pueden beneficiarse de estos servicios, es algo que se les debe. Entonces, no es un favor, no es algo extra, simplemente es como está formado el sistema en este momento para apoyarlos, pero sí que fue difícil.
1: ¿En qué sentido?
0: Fue difícil.
1: ¿Tu hijo te puso desafíos o fue la sociedad que te puso más desafíos? Porque tu hijo...
0: Honestamente, fueron ambos.
1: ¿Ambos?
0: Pablo, mi hijo tenía comportamientos que eran duros.
1: Claro.
0: Tenía mucha agresión verbal, y cuando era mucho más pequeño tenía más agresión física. Sí logramos recibir terapias fuera del sistema educacional antes de que comenzara a ir, por ejemplo, al kinder.
1: Muy bien.
0: La escuela en sí tenía que extender los apoyos y la forma en que le estábamos ayudando a él a poder ganar habilidades.
1: Claro.
0: De cómo expresar sus necesidades de otra forma, porque los comportamientos difíciles son una expresión, una comunicación de lo que está necesitando.
1: Y mencionas esos comportamientos difíciles y vuelvo al escenario común de una mamá hispana que va en el autobús o lo que sea, y que la sociedad a veces juzga, como tú dijiste, ¿no? Juzga, no tiene el conocimiento. ¿Qué esperas tú o qué espera una mamá o un papá de un niño con autismo de la sociedad? Y después te voy a preguntar lo que la sociedad piensa a veces, de que a veces no sabemos cómo ayudar, ¿no? Es ambas partes, pero ¿qué espera una mamá con un niño con autismo de la sociedad?
0: Bueno, están los deseos idealistas, es que sean pacientes, que apoyen, que entiendan, que tal vez no se metan y no digan nada si es algo que no pueden entender, a menos que sí puedan ofrecer servicio, pero lo que la sociedad realmente hace es otra cosa, es reaccionar y malentender y asumir. Pero claro, eso es lo que en la cabeza ahora de una familia que lo vive, estamos pidiendo paciencia, apoyo, amabilidad. Y si no saben, que pregunten, porque preguntar es ser curioso,
1: es abrir la puerta
0: a la situación de otra persona.
1: Lo que pasa, ¿no crees que a veces la sociedad, por miedo a lastimarte o a hacerte sentir mal a ti como mamá, se paraliza y no actúa por miedo a cometer un error, por ejemplo?
0: Potencialmente, pero no creo que es cierto en todos los casos. Okay. Creo que muchas veces las personas juzgan y se avientan sin entender.
1: No, está bien. Y me encanta escuchar una opinión que viene de una mamá con autismo. Tú mencionaste de que como familia, terapia. ¿Qué tan afecta esta vida para ustedes, la salud mental de todo el conjunto familiar, y cómo lo han manejado?
0: Honestamente, nos cambió la vida totalmente tener terapia de terapia conductual aplicada, lo que llaman en inglés ABA, Applied Behavior Analysis, porque eso nos permitió lograr que nuestro hijo empezara a comunicar su comportamiento de otra forma y a ganar habilidades, y también hasta empezar a comunicarse mejor, porque él no hablaba a los 4 años en oraciones, ni se podía comunicar sus pensamientos, pero poquito a poco, con mucho análisis y mucha dedicación, el cambio empezó a surgir en que él podía tolerar más cosas de la vida cotidiana. Y su papá logró ver esos cambios y él se quedó en choque, porque él pensaba que todo era estático, que las cosas son a como son y así se quedan.
1: Claro.
0: Y no es así. Cada persona progresa, cada persona se desarrolla, puede ser a un paso más corto,
1: claro,
0: que otros.
1: Yeah.
0: Absolutamente. Pero ese cambio nos empezó a abrir el mundo y empezamos a salir más, ir a los parques, relacionarnos con otros, conocer mejor a los vecinos, etcétera. Pero fue un esfuerzo que todos teníamos que apoyar, pero ver el impacto fue lo que cambió todo.
1: Cuéntame un poco, ¿cuál es un día normal para ti? ¿Y qué es lo que te da satisfacción en un día que tal vez estás exhausta y termina el día y tu hijo hace algo que te dice, vale la pena todo lo que hago al día?
0: Todos los días siento que vale la pena todo lo que yo hago.
1: Pero cuéntame un escenario que para ti es fantástico,
0: sí,
1: y que tal vez para el resto del mundo es algo que pasa desapercibido.
0: Pablo, yo te estoy contando el principio de mi hijo con autismo, que no se comunicaba, que tenía problemas difíciles, que no estábamos ni siquiera saliendo de nuestro hogar, para decirte que cuando llegamos ya para terminar el 8º grado de la escuela, después de haber recibido años y años y años de apoyo y de conectarnos a la comunidad de otras formas, que también te quiero contar, él ya no necesitaba estar en planes de educación especial.
1: Oh, wow.
0: Él logró integrarse y hasta formar clubes en su secundaria, que se ha logrado destacar de una forma que yo jamás me hubiera imaginado.
1: Y eso gracias a los programas, gracias a un conjunto de personas, un equipo de personas, pero especialmente a ustedes.
0: Sí, un grupo multidisciplinario, pero también eso de que aprendimos de no aislarnos de la comunidad. A mí, yo me moría de miedo cada vez que decía, okay, lo voy a poner en ese programa, ese campamento de niños a que pueden ir todos los niños de la comunidad, ¿por qué no el mío? Él tiene que aprender a relacionarse con la comunidad en sí. Y lo empezamos a hacer desde una edad tan temprana que él logró desenvolverse en un mundo más amplio. Entonces, aparte de terapias, solo era integrarlo también a la vida comunitaria.
1: Hay un dicho africano que dice, se necesita toda una aldea para crear un niño. Y qué mejor ejemplo que todo un equipo multidisciplinario, pero especialmente mamá y papá ahí presente, y empezar temprano y no aislar, ¿verdad? Algo que le quiero comunicar a la gente, que tal vez para el resto de la sociedad, algo que lo vemos tan sencillo a diario y no nos damos cuenta o no le damos la importancia, tal vez para Esperanza, que es mamá de niños con autismo, el que tu hijo te mire a los ojos y te hable tres palabras, para ti eso es la gloria. ¿Me explico?
0: Cada logro era increíble, y es algo que las familias de niños que se desarrollan de forma típica, ellos están acostumbrados a verlo y pasa desapercibido. En cambio, estos logros para una persona con autismo son tan celebrados y son tan preciados, mm-hmm, porque vienen lentamente. Pero muy cuando bien se dan, es una celebración increíble.
1: Dijiste algo que recién dijiste, te voy a comentar más adelante, no quiero que te olvides de eso, ¿qué era? Yo no, sí, lo sé, pero tú lo sabes.
0: La conexión a la comunidad, como okay, te digo, más allá de recibir terapias especializadas, terapia de habla, terapia conductual, terapia de comportamiento, todo tipo de terapia, también era formar las conexiones. Uh-huh. La campaña del gobernador de chat, ¿verdad? Esa es tremenda porque sí está fomentando esa conexión y pasar tiempo juntos, y básicamente se trataba de pasar tiempo juntos con otros niños dentro de la, bien, comunidad, que no necesariamente tenían una necesidad especial, que creo que tuvo uno de los cambios más fuertes en cómo mi hijo se desarrolló.
1: A eso iba, que hay campañas hoy por hoy, no solamente en Utah, sino en Estados Unidos y en muchos países, están haciendo un fantástico trabajo también en cuanto a promocionar la unión familiar, la cena familiar, por ejemplo, ¿verdad? ¿Cómo tú manejas, ¿verdad?, la cena familiar? Que hay familias a veces que quieren tener la cena perfecta, que no haya un ruido, pero me imagino que tu escenario de cena es totalmente diferente. Sí. Cuéntame una cena común, donde tú apartes los teléfonos de tus hijos, de tu esposo también, ¿verdad?, y el tuyo, pero cuéntame una escena común de lo que es un momento de cena con
0: claro
1: tus hijos.
0: Claro que sí. Nos apoyamos en preparar la comida y luego para poner el comedor con todo lo que se necesita para comer juntos, y luego al sentarnos nos hacemos preguntas, no solo preguntas básicas, pero preguntas abiertas. ¿Qué fue lo mejor que pasó hoy en tu día? Para que puedan contarnos historias y ellos, bien, puedan sentirse mucho más íntimos,
1: incluidos,
0: con nosotros
1: también,
0: e incluidos, y que nos interesa.
1: ¿Y qué te dicen ellos?
0: Bueno, luego nos dicen sobre, bueno, la maestra nos contó este libro fabuloso y luego yo me gané algo, bien, en la biblioteca, etcétera. Y ellos están que brillan de, okay, felicidad y se sienten apreciados.
1: ¿Y tú como mamá o tu esposo? Siempre quiero yo incluir a los dos, porque no es solo siempre la mamá. Tu esposo está detrás de cámara quizás hoy. Pero, ¿qué es lo que ustedes esperan cuando ustedes preguntan a sus hijos? ¿Provocan respuestas o simplemente buscan interacción y que sus hijos se expresen?
0: Honestamente, yo busco conocerlos mejor, okay, porque no puedo asumir que yo tengo un entendimiento pleno de quiénes, uh-huh, son como persona, porque ellos se van desarrollando como persona todos los días. Entonces, estar abiertos a esa experiencia y que nos sorprendan de, bien, quiénes son, eso siempre es bienvenido. Muy bien.
1: Bueno, hoy tus hijos, uno de ellos es adolescente.
0: Sí.
1: La adolescencia ya viene con otro paquete, ¿verdad? Uh-huh. Los desafíos. ¿Cómo estás manejando esto con tu hijo, con la adolescencia? ¿Cómo lo manejas? ¿Hay programas para ellos especialmente? ¿O ya está metido en la comunidad con sus adolescentes, amigos? ¿Cómo lo manejas esto?
0: Sí, lo bueno es que hemos tenido suerte porque como ha crecido y está en la secundaria, se ha integrado más con amistades y hemos tenido, ¿verdad?, la fortuna de conocer a sus amistades. Ellos están conectados, se llaman, se reúnen, pero también están en clubes juntos en la escuela, sí, entonces hay mucha interacción en persona, ¿verdad?, acerca de todo esto.
1: Muy bien. Se ha ido rapidísimo el tiempo, Esperanza. Yo te agradezco mucho, pero yo quiero hacer énfasis en los programas que hay en la comunidad. Esta campaña chat, que está haciendo énfasis en algo tan sencillo: aparta el teléfono y comparte tiempo con tus hijos o en familia, la cena familiar, por ejemplo. Pero también hay programas como el 988, que son programas para gente tal vez que no tiene la habilidad que tú tuviste al principio de empezar rápido a actuar con tu hijo, y que no saben dónde hay información y tienen una crisis o un familiar con crisis. 988 es la opción. Pero también la salud mental, Livón, es un website, es una página donde uno puede ir y entender cómo se maneja las conversaciones de salud mental. Y si hay una mamá, una nueva, otra esperanza por ahí, y que tiene un hijo con autismo y que no sabe cómo manejar la situación, estos recursos son fantásticos para que lo maneje. Pero mi última pregunta para ti, Esperanza, ¿qué mensaje tú le das a una mamá, a un papá, que hoy reciban un diagnóstico que su hijo tiene autismo o una necesidad especial diferente? ¿Qué mensaje tú le darías? Y puedes decirle a ellos, especialmente en la cámara.
0: Yo les aconsejo que nadie les puede decir qué es lo que tiene el futuro para ustedes ni para sus hijos, y que tengan esperanza en los logros y el desarrollo que puede seguir adelante en términos de lo que se puede hacer. Así que díganle mucho a sus hijos cuánto los quieren, y por favor aplaudan todos los esfuerzos, porque no es fácil, no es fácil, ¿verdad? Ni para ustedes ni para ellos. Así que sigan adelante y no se dejen por vencidos.
1: Esperanza, gracias por estar aquí en Su Salud al Día. Fue un placer conversar contigo.
0: Muchas gracias, Pablo.
1: Gracias. Amigos, hasta el próximo episodio aquí en Su Salud al Día. Soy Pablo Telechea y les recordamos que también nos sintonizan en Radio PBS, Radio Hispana, aquí en el estado de Utah y en otras plataformas. Gracias y hasta la próxima.
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1: ¿Qué tal? Les saluda Citlali Sáenz. Bienvenidos a este despacho informativo. En el marco del mes de la herencia hispana, que es este mes de septiembre, organizaciones y líderes comunitarios realizan campañas de información y registro en distintos puntos del país. También aprovecharon el Día Nacional de Registro de Votantes. El objetivo es acercarse a las personas que cumplen con los requisitos para votar, brindarles información sobre el proceso, recordarles los pasos y requisitos necesarios para participar en las próximas elecciones de medio término. Alejandro Flores, coordinador multiestatal de Ecopoder de Poder Latinex, explica el objetivo de estas acciones.
2: Porque para nosotros el Día Nacional de Registro Votante es una oportunidad muy importante para encontrarnos directamente con nuestra comunidad y asegurarnos que las personas elegibles estén preparadas para participar en las elecciones de medio término. La idea no solo es registrarlos, sino llevar información confiable y completamente no partidista directamente a donde está nuestra comunidad.
1: También habla sobre los resultados de la campaña que llevaron a cabo en el Día Nacional de Registro de Votantes y comparte el mensaje que están llevando a las comunidades.
2: Para algunos jóvenes, este puede ser uno de sus primeros pasos en su vida cívica, e incluso en algunos de los casos puede que sea la primera persona de su familia que tenga la oportunidad de ejercer ese derecho al voto en Estados Unidos. Nuestro mensaje que queremos dar de Poder Latinx acá es que esto, toda esta educación cívica, toda la parte de registro electoral, no termina con el Día Nacional de Registro Votante. Y continuamos haciendo ese trabajo durante todo el año para que nuestra comunidad esté registrada, informada y preparada para participar.
1: Alejandro Flores dice que para quienes buscan participar en las elecciones también es importante conocer con anticipación cuáles son los pasos que deben seguir para poder votar.
2: El primer paso, por supuesto, es registrarnos si somos elegibles. Pero registrarse una vez no significa que nunca tengamos que revisar nuestra información. Por eso el segundo paso es verificar nuestro estatus y asegurarnos que la información que está ahí sea correcta. Porque, por ejemplo, a lo mejor te mudaste, a lo mejor te casaste y cambiaste tu nombre. Todo eso se hace verificando el estatus y actualizándose alguna información que no esté al día.
1: Alejandro Flores recuerda cuáles son los principales requisitos que deben cumplir las personas para ejercer su derecho al voto.
2: En términos generales, para participar en elecciones federales hay que ser ciudadanos de los Estados Unidos, cumplir con los requisitos de residencia de su estado, tener 18 años o más para el día de las elecciones y estar registrado antes de la fecha límite establecida por su estado. También es importante aclarar que las reglas específicas pueden variar dependiendo del estado. Por ejemplo, existen diferentes reglas relacionadas con identificación, fechas límite de registro y elegibilidad después de ciertas condenas penales.
1: Además, destaca algunas recomendaciones para los posibles votantes, especialmente la importancia de informarse y verificar con anticipación los detalles del proceso electoral.
2: Registrarnos es el primer paso, pero después debemos saber cómo, cuándo y dónde vamos a votar. Primero hay que verificar la fecha límite de registro y nuestro estatus. Segundo, revisar qué identificación exige nuestro estado. Tercero, conocer nuestras opciones. Dependiendo del estado, podemos tener la posibilidad de votar anticipadamente.
1: Entre las sugerencias, también Alejandro Flores dice que es importante conocer el lugar donde nos corresponde votar y las opciones disponibles para ejercer el voto.
2: Mira, hay recursos oficiales y confiables que podemos utilizar. Un buen punto de partida es poderlatinex.org/vota, que es nuestra página donde los votantes pueden encontrar diferentes recursos, como pueden registrarse para votar o actualizar su boleta, solicitar su boleta de voto ausente o voto por correo, encontrar su centro de votación, verificar si están registrados para votar o si falta algún requisito.
1: Alejandro Flores también recuerda la importancia de estar atentos a las fechas oficiales, particularmente del inicio para el periodo de votación temprana.
2: No esperen hasta noviembre, entren ahora, revisen su registro y confirmen que su nombre, dirección y demás información esté correcto. Si algo necesita actualizarse, todavía tienen tiempo para hacerlo antes de la fecha límite correspondiente.
1: Finalmente, Alejandro Flores, coordinador multiestatal de Ecopoder de Latinex, hizo un llamado a compartir esta información con amigos, familiares y otros miembros de la comunidad para que más personas conozcan este proceso y puedan ejercer su derecho al voto.
2: Pregúntenle a sus familiares y amistades. Ya verificaste tu registro, ya sabes cómo vas a votar, porque prepararnos individualmente es importante, pero aún mejor, aún más importante e impactante es poder ayudar a nuestra comunidad y a nuestra familia a hacer un plan para votar.
1: Y es así como llegamos al final de este servicio informativo. Soy Citlali Sáenz. Cuídense mucho. Hasta pronto.
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0: Pero finalmente, prima, ya finalmente es día jueves y creo que probablemente usted ya lo sabe, que lo que se celebra el día de hoy, que es lo que nos hace estar más el día de hoy, en esta bonita noche. Bueno, pues es que déjeme le digo que la bienvenida a esta programación de Radio Bilingüe que se transmite cada jueves de 7 de la noche hasta las 9 de la noche, hora del Pacífico. Y si usted no sabe qué programación es, escuche con atención, por favor. Música romántica popular. Una programación que se transmite solamente canciones románticas, canciones de boleros, canciones de baladas y canciones inolvidables que ahora sí que las personas con voces icónicas nos han proveído, gracias al creador. Y comenzamos con canciones muy bellas. Belleza es lo que describe con tal totalidad, ahora sí, esta programación. Comenzamos con los boleritos de el trío Los Condes con No me digas adiós. Ay, ay, ay, madre mía. Y también escuchamos un poco del fragmento de Lamento Jarocho de Toña la Negra. Pero, pues, por alguna razón mi computador se puso bien nervioso y se fue la señal. Gente, díganle, por favor, no se ponga nerviosa, porque hay que continuar con esta programación, porque apenas iniciamos, fíjese, 13 minutos después de la hora, apenas comenzamos con esta programación. Si yo no he tenido la oportunidad de conocerlo, me presento primeramente. Mi nombre es Israel Cardona Hernández, y junto con el gran peruano José Romaní y gran también chef José Romaní, nosotros nos alternamos para tener la bendición y la oportunidad de brindarle esta programación de 2 horas de boleros y de baladas. Dicho esto, también escuchamos una canción de Los Fantasmas con Corazón de Roca. Madre mía, si esta canción no lo hizo bailar y cantar, no sé qué estaba haciendo, probablemente perdiendo el tiempo, por favor. No se crea. Si usted no quiere bailar, tampoco no se le va a obligar. Y tampoco no se le va a obligar si usted no se quiere comunicar conmigo, ya que le doy esa incentivación de poder contactarse conmigo. Porque, pues, si usted quiere alguna dedicación, alguna dedicatoria, se puede contactar conmigo al 559-264-9191. 559-264-9191. Me encanta escucharles cada día acerca de las cosas que está haciendo. No sé este fin de semana qué es lo que vaya a realizar, porque este fin de semana pues hay muchas actividades aquí en Radio Bilingüe. El día domingo en el Fresno City College, de hecho, va a estar el evento anual de la Guelaguetza, el gran evento oaxaqueño que es icónico de la cultura oaxaqueña. Y bueno, si usted no sabe, aquí el gran líder aquí de Radio Bilingüe pues es oaxaqueño, y pues hay que... Es un evento hermoso. Guelaguetza significa dar, y esa es la principal razón con la que Radio Bilingüe va a estar ahí estará realizando la programación. Y también la próxima semana se estará llevando a cabo otro evento, y este es el Gran Convivio del Valle, del 2 al 4 de octubre. Bueno, pues usted también tendrá la oportunidad de vivir las tradiciones del Valle Central. Del 2 al 4 de octubre, ese sería el evento del Gran Convivio del Valle. Si le gusta la música, pues ya se la sabe. Recordatorio, está usted en Radio Bilingüe, en Música Romántica Popular. Así comenzamos, vamos a una breve pausa y después continuamos con más romance.
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Y así como vuela la paloma, yo también aquí ando volando. De hecho, ay, caracoles, hasta ando quitando aquí mis alitas. ¿Por qué? Porque me encantan estas canciones, como me encantan, ¿verdad? Y creo que también a usted le gustan, porque, bueno, es que si usted está aquí, está presenciando así que las buenas voces de Radio Bilingüe, pues es porque le está gustando. Y si no le gusta, pues al menos aquí disfrute de la compañía aquí con mi persona, Israel, para saber acerca de este repertorio musical. En esta ocasión estuvimos escuchando la canción de Vuela Paloma, esta dedicatoria de una fiel radioescucha que se reporta seguidamente en Radio Bilingüe, y su nombre es Verónica Martínez, con la canción de Vuela Paloma de los Dandys. Esto a petición de ella porque, bueno, lamentablemente sus padres ya no están aquí con nosotros, ya han partido ahí un lugar mejor. A su padre y a su madre, hace varios años que ellos ya partieron de aquí de este mundo, pero dice que Verónica Martínez los extraña muchísimo, y también sus hermanos y todos los familiares de ella los extrañan mucho, y pues por parte de esta canción pues le hacen conmemoración al nombre de sus padres. Así que Vuela Paloma de los Dandys. También estuvimos escuchando la canción de Amor de Pobre de Julio Jaramillo, una canción que no escuché mucho. Estuve aquí reportándome con una persona muy especial, y pues sí, más bien, cada persona que aquí se reporta conmigo son especiales. Y es que, pues, es un privilegio recibir los mensajes positivos acerca de esta programación, y pues es un placer para cada locutor, para cada productor aquí de Radio Bilingüe, el hecho de estar aquí con usted el día de hoy, en esta noche, en esta mañana, en esta tarde, a la hora en la que usted nos está sintonizando, porque pues aquí Radio Bilingüe se puede escuchar de manera mundial. Aquí las estaciones están mayormente en California, pero pues hay personas de Texas, hay personas de Iowa, Utah, y también de México y de Japón, yo diré que en cualquier otro lugar, ¿verdad? También una canción, este fue más bien como un bolerito ya instrumental, con la canción de Querida Amiga, esto con Mexican Music Factory, junto con Roberto Aguilar, Felipe Gutiérrez y Antonio García Isaac. Esta fue la canción de Querida Amiga, madre mía. También una radioescucha había solicitado una canción, bueno, pues icónica, del gran rey del bolero ranchero, el gran Javier Solís, con Recuerdos de Ipacaraí. Madre mía, si usted reconoce esta canción, por favor, ahí téngala. Ahora sí que tenga la dignidad de dedicársela a alguien, o también disfrutar de la belleza que tenía Javier Solís. Lamentablemente no tuvo mucha oportunidad para disfrutar de su vida, ya que, bueno, falleció a la mitad de sus 30, entonces. Pero hay que disfrutar de los momentos que él pasó aquí con nosotros. Entonces, pues vamos a escuchar un poco de Javier Solís. Ahí, si usted quiere alguna dedicatoria, también algún mensaje a esa persona especial, a su esposo, a su esposa, a su novio, a su novia, a su enamorado o enamorada, por favor, aquí se puede comunicar conmigo al 559-264 9191. Así que Recuerdos de Ipacaraí, Javier Solís, vamos a escuchar.

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¿Y a poco no? Esta canción es muy, muy bonita. Muy bonita que es esta canción de cuando estemos viejos. ¿Esto qué quiere decir? Bueno, es que quiere decir que, pues el amor, ahora sí que es hasta que el cuerpo y la edad lo permita. Aquí dice, cuando estemos viejos, en cada estación del año, en cada mes, en cada etapa de nuestras vidas, se deben de amar. Un matrimonio ahí debe de ser. Cuando estemos viejos, porque pues así de juventud, hay veces donde pues no es duradero, ¿verdad? Ahí anda un lado para el otro. Pero cuando uno está de viejito, pues ahí ya. pues ahora sí que, como dice la frase de cuando se van a casar, hasta que la muerte los separe, ¿verdad? Cuando estemos viejos, la canción muy bonita de La Rondalla del Amor de Saltillo y La Rondalla de Saltillo. También estuvimos escuchando la canción de Celos de Luna. Madre mía, justamente se la estaba diciendo a una radioescucha que la había solicitado. Ella es del condado de Kern, de Kern County. Celos de Luna, pues prácticamente es un momento oportuno y también un tiempo bueno para poner esta canción, porque justamente cuando estaba yo ya de venida aquí a la estación, pues no sé si usted se ha dado cuenta, pero ya anochece más temprano. Fíjese, ya estamos, ya el día, ¿qué día fue? El 22. El 22 ya oficialmente entramos al otoño. Entonces, ay, ya se antoja. Ya se antoja ese ponche, ese atole, ahí para las festividades navideñas, claro que sí. Y también ya uno ya se requiere enfriarse, porque aquí en el Valle Central está bien, bien caliente. Aquí en el Valle Central, donde se transmite esta programación, pues en Fresno, California, pues a veces se llega a 100 grados, 100 y 10, 110 grados. Este año no estuvo tan caliente, pero justamente creo que el segundo año cuando empecé a vivir aquí, bien caliente que estaba, madre mía. Es por eso que es necesario hidratarse cada vez, porque usted especialmente que trabaja en el área de la agricultura, muchísimas gracias, porque por parte de usted, pues nosotros tenemos ese alimento, esa fruta, esa verdurita ahí para poder.

un caldo de pollo o un caldito ahí de verduras, ¿verdad? Así que se le agradece. Y pues sí, celos de luna. Ah, y estaba mencionando, pues ahora como ya anochece más temprano, dice que las lunas de octubre, que son las más bonitas, donde se puede apreciar ese color brillante, ese color blanco de la luna, que en realidad es la proyección de la misma emisión de luz del sol, pero se ve bien bonito. ¿O qué dirá usted? Ahí me puede compartir aquí conmigo al 559-264-9191 para decirme, ay, ¿cuál es la estación donde más bonita se ve la luna? No lo sé. Para mí yo diría que sería el otoño. Recuerdos de Ipacaraí también fue una canción, una redescucha. She requested specifically this song, Recuerdos de Ipacaraí. De Javier Solís, and this iconic song is very muy muy muy muy peculiar en la voz de Javier Solís, muy bonita la canción. Así que, pues sí, dicho esto, continuamos con la programación. Esto, pues, el señor aquí, el joven Eric Reyes, nos había solicitado una canción de Los Bukis. También le mando un saludo a cada familiar de Eric Reyes aquí a lo largo de la Unión Americana, en Bakersfield, en Kalawa, en Fresno, en Texas y en cualquier otro lugar que no he mencionado. Y también a cada voluntario de Radio Bilingüe, tanto en Salinas como aquí en Fresno. Vamos a escuchar Falso Amor de Los Bukis. Si se la sabe, cántela, y si no, báilela, ¿verdad? Falso Amor, Los Bukis.

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¡Qué belleza! ¡Qué belleza es el simple hecho de escuchar radio bilingüe! ¡Ay! De radio bilingüe. No, qué belleza es el simple hecho de escuchar aquí la programación de música romántica popular, donde aquí mi persona Israel Cardona Hernández le tengo la bendición de brindarle esta programación, este repertorio de música romántica. Estuvimos escuchando al gran Javier Solís con la canción de Perfume de Gardenias. He de admitirle que en realidad yo quería con los Panchos, pero pues, se me fue el dedo y pues había puesto la de Javier Solís. ¿Esto por qué lo hago? Bueno, pues, aquí lo hice por parte de la radioescucha Olivia González. Me estuvo compartiendo un poco de su vida. Ella es del condado de Stanislaus y dice que estaba manejando desde Merced y ahorita lleva una junta. De una junta que había ido. Ella es de Zacatecas y ya llevaba tiempo sin escuchar radio bilingüe, así que le damos nuevamente esa bienvenida, la bienvenida aquí a Radio Bilingüe, y es que siempre lo hacemos con brazos abiertos y sin antes también, si le agrada la programación, pues eso sí, le incentivamos a que a cada persona que usted conozca que sepa de que le guste la música romántica, la música de boleros, o simplemente el hecho de que le guste la música, usted tiene la oportunidad, y ahora sí que el privilegio también de compartirle acerca de la programación. Música romántica popular aquí desde las 7 de la noche hasta las 9 de la noche, hora del Pacífico, los días jueves. Y si no le gustan los boleros, ahí hay mariachi, hay banda, hay salsa, hay merengue, hay de todo tipo de música. Y esto lo puede. ¿Cómo usted puede saber la programación de cada día o cada noche? Bueno, si usted tiene aquí acceso a vía internet, se puede ir al sitio web oficial de Radio Bilingüe, que es al www.radiolingüe.org. Repito, al www.radiolingüe.org. Ahí puede ver acerca del repertorio, las programaciones de cada mañana y de cada noche. Tenemos magníficos locutores, magníficos productores aquí de música y también aquí línea abierta, el despacho informativo de Radio Bilingüe es grandioso, por favor. Y ya dicho eso, también otra canción que estuve escuchando fue la de Sentimental, esto con otra vez una rondalla del amor de Saltillo y junto con la voz icónica de Joan Sebastián. Y claro que sí, esta dedicatoria también fue por parte del falso amor de los Bukis, por parte de Eric Reyes, que aquí siempre se anda reportando con mi persona. Y pues sí, pues así, dama o caballero, así concluimos con la programación, bueno, la primera hora de la programación de música romántica popular. Por favor, no se me achicopale, no se me entristezca, porque todavía hay otra hora más. Así que todavía tenemos una cita. Usted y yo de una horita más, por favor. Así que no le cambie de canal, no le cambie de canal. Si es necesario subirle el volumen, por favor, hágalo. Ahorita mismo, si yo me escucho, ahí se escucha muy bien. ¿Por qué? Porque acá justamente acabamos de obtener un equipo especial para la retención de audio, muy bueno. 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Entonces, le agradecemos de antemano por ese corazón tan grande hasta las personas que han contribuido, han donado aquí a Radio Bilingüe. Vamos a concluir con la primera hora con una canción de Nat King Cole, esto con Yo vendo unos ojos negros. Reanudamos a las 8 horas con 5 minutos.

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2: ¿Qué tal? Les saluda Citlali Sáenz. Bienvenidos a este despacho informativo. En el marco del mes de la herencia hispana, que es este mes de septiembre, organizaciones y líderes comunitarios realizan campañas de información y registro en distintos puntos del país. También aprovecharon el Día Nacional de Registro de Votantes. El objetivo es acercarse a las personas que cumplen con los requisitos para votar, brindarles información sobre el proceso, recordarles los pasos y requisitos necesarios para participar en las próximas elecciones de medio término. Alejandro Flores, coordinador multiestatal de Ecopoder de Poder Latinex, explica el objetivo de estas acciones.
3: Porque para nosotros el Día Nacional de Registro Votante es una oportunidad muy importante para encontrarnos directamente con nuestra comunidad y asegurarnos que las personas elegibles estén preparadas para participar en las elecciones de medio término. La idea no solo es registrarlos, sino llevar información confiable y completamente no partidista directamente a donde está nuestra comunidad.
2: También habla sobre los resultados de la campaña que llevaron a cabo en el Día Nacional de Registro de Votantes y comparte el mensaje que están llevando a las comunidades.
3: Para algunos jóvenes, este puede ser uno de sus primeros pasos en su vida cívica, e incluso en algunos de los casos puede que sea la primera persona de su familia que tenga la oportunidad de ejercer ese derecho al voto en Estados Unidos. Nuestro mensaje que queremos dar de Poder Latinx acá es que esto, toda esta educación cívica, toda la parte de registro electoral, no termina con el Día Nacional de Registro Votante. Y continuamos haciendo ese trabajo durante todo el año para que nuestra comunidad esté registrada, informada y preparada para participar.
2: Alejandro Flores dice que para quienes buscan participar en las elecciones también es importante conocer con anticipación cuáles son los pasos que deben seguir para poder votar.
3: El primer paso, por supuesto, es registrarnos si somos elegibles. Pero registrarse una vez no significa que nunca tengamos que revisar nuestra información. Por eso el segundo paso es verificar nuestro estatus y asegurarnos que la información que está ahí sea correcta. Porque, por ejemplo, a lo mejor te mudaste, a lo mejor te casaste y cambiaste tu nombre. Todo eso se hace verificando el estatus y actualizándose alguna información que no esté al día.
2: Alejandro Flores recuerda cuáles son los principales requisitos que deben cumplir las personas para ejercer su derecho al voto.
3: En términos generales, para participar en elecciones federales hay que ser ciudadanos de los Estados Unidos, cumplir con los requisitos de residencia de su estado, tener 18 años o más para el día de las elecciones y estar registrado antes de la fecha límite establecida por su estado. También es importante aclarar que las reglas específicas pueden variar dependiendo del estado. Por ejemplo, existen diferentes reglas relacionadas con identificación, fechas límite de registro y elegibilidad después de ciertas condenas penales.
2: Además, destaca algunas recomendaciones para los posibles votantes, especialmente la importancia de informarse y verificar con anticipación los detalles del proceso electoral.
3: Registrarnos es el primer paso, pero después debemos saber cómo, cuándo y dónde vamos a votar. Primero hay que verificar la fecha límite de registro y nuestro estatus. Segundo, revisar qué identificación exige nuestro estado. Tercero, conocer nuestras opciones. Dependiendo del estado, podemos tener la posibilidad de votar anticipadamente.
2: Entre las sugerencias, también Alejandro Flores dice que es importante conocer el lugar donde nos corresponde votar y las opciones disponibles para ejercer el voto.
3: Mira, hay recursos oficiales y confiables que podemos utilizar. Un buen punto de partida es poderlatinex.org/vota, que es nuestra página donde los votantes pueden encontrar diferentes recursos, como pueden registrarse para votar o actualizar su boleta, solicitar su boleta de voto ausente o voto por correo, encontrar su centro de votación, verificar si están registrados para votar o si falta algún requisito.
2: Alejandro Flores también recuerda la importancia de estar atentos a las fechas oficiales, particularmente del inicio para el periodo de votación temprana.
3: No esperen hasta noviembre, entren ahora, revisen su registro y confirmen que su nombre, dirección y demás información esté correcto. Si algo necesita actualizarse, todavía tienen tiempo para hacerlo antes de la fecha límite correspondiente.
2: Finalmente, Alejandro Flores, coordinador multiestatal de Ecopoder de Latinex, hizo un llamado a compartir esta información con amigos, familiares y otros miembros de la comunidad para que más personas conozcan este proceso y puedan ejercer su derecho al voto.
3: Pregúntenle a sus familiares y amistades. Ya verificaste tu registro, ya sabes cómo vas a votar, porque prepararnos individualmente es importante, pero aún mejor, aún más importante e impactante es poder ayudar a nuestra comunidad y a nuestra familia hacer un plan para votar.
2: Y es así como llegamos al final de este servicio informativo. Soy Citlali Sáenz. Cuídense mucho. Hasta pronto.
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0: Y déjeme le digo que cuando aquí estamos en la programación de música romántica popular, pues siempre se hace cariño de verdad. Y dicho esto, pues así comenzamos con esta segunda hora de música romántica popular y con dos canciones muy bonitas, uno de los Churumbeles de España con cariño de verdad y la Carta Fatal de los Jaivos. También fue una canción que pues empezamos aquí con la promoción. Muy bonita de Radio Bilingüe. Así que sea bienvenido a esta segunda hora. Por favor, le incentivo a que se ponga cómodo, a que se tome su rica taza de café. O su, no sé si usted esté tomando el té, un café, un champurrado, un atole. No lo sé. Yo ahorita mismo estaba nada más tomando agua. Ahora opté por no tomar el café. ¿Por qué? No, pues ahora no me dio el deseo de tomar el café en la noche. Pero en la mañana, pues ahí tengo que tomarlo. De sí o sí, porque si no, creo que me estoy poniendo medio dependiente al café. Porque si ya no lo tomo en la mañana, ya me siento como, ahora sí, muy bajo de pila. Pero pues así son las cosas. Uno cuando llega aquí, ya uno cambia, ¿verdad? Ahí usted platíqueme qué es lo que está realizando esta noche. Si está contemplando la belleza de la luna, por favor, ahí tome unas fotos o al menos dele la oportunidad aquí a sus hijos, a sus hijas, de ver la magnífica luna. Aquí una radioescucha anteriormente se estaba contactando conmigo y estaba manejando y sí me confirmó que qué bonita luna, ¿verdad? Así que por favor. Con estas canciones es imposible no disfrutar de esta bonita noche. Bueno, si obviamente está en el área del Pacífico y también en el área oeste. Pero si usted está de día, pues ahora sí me tendrá que de platicar acerca de cómo se ve a la hora ya, ¿verdad? Pero por favor, aquí comuníquese conmigo al 559-264-9191. Y si no me quiere decir cómo está el día de hoy, bueno, pues al menos dígame qué canción quiere el día de hoy. No sé, tenemos el repertorio de los boleros, de las baladas y principalmente el género romántico, por favor. Así que, pues sí, vamos, así comenzamos segunda hora de música romántica popular, programación que se transmite cada día jueves de 7 a 9 de la noche, hora del Pacífico. Vamos a una breve pausa y después continuamos con más romance.
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0: El sortilegio de Antonio Badú explica el acto de la práctica de adivinación o de un encantamiento mágico que busca pues el conocer el futuro o el alterar la realidad mediante artes oscuras, ocultas o supersticiosas. O así es como un enigma el hecho de hacer esta sortilegio. Eso no es una palabra muy común hoy en día, porque no sé, como que con el tiempo nos hemos limitado a aprender las palabras, pero ay, canguro, qué cosas con esta canción de Antonio Badú. También estuvimos escuchando la canción de ¿Qué sabes tú? De Víctor Iturbe, mejor conocido como el gran Piruli, el gran mexicano Piruli. Esto a petición de un radioescucha que aquí nos estaba sintonizando y pues manda también un saludo a cada uno de ustedes. Usted, usted y usted que nos está escuchando aquí en Radio Bilingüe en Música Romántica Popular. ¿Qué sabes tú? Pues déjeme le digo que yo no sé nada. Lo que más sé es que no sé nada porque, pues fíjese aquí a mi corta edad de 21 años, pues no sé nada. Todavía diría mi madre, todavía estás verde, ¿verdad? Porque así como la fruta madura, hay algunas que nada más se ponen verdes porque todavía está en el proceso de la maduración, del desarrollo, y pues así estamos nosotros, entonces andamos todavía verdes. Así que acepto consejos, claro que sí, para ir así que abordando el camino de la vida, ¿verdad? También escuchamos una canción de Álvaro Carrillo con, bueno, en realidad fue un popurrí, esto con tres canciones icónicas: Amor mío, Sabrá Dios y Sabor a mí. Sabor a mí, madre mía, qué rico sabor, hombre, ¿verdad? Y qué rico, pues es las canciones de boleros y baladas, canciones de los 50, 60, 70, 80, todo lo que termine en TAS, eso es lo bonito, ¿verdad? Digo, me identifico con algunas canciones de actualmente mi generación, generación Z, pero algo tenían las canciones de antes que, ay, ay, ay, no me dejan en paz. Esas canciones que, bueno, pues se escribían con el alma, se escribían con el corazón y se cantaban, pues ahora sí con todos los sentimientos, toda la emoción, y pues es lo bonito de andar escuchando las canciones de antaño. Y pues gran parte de nuestra comunidad aquí, la audiencia de Radio Bilingüe, pues estarán ya atentos acerca de pues el repertorio de Radio Bilingüe, que pues son de diferentes canciones, y pues el de ahorita, pues son canciones de boleros, canciones de antaño, canciones bonitas, All These But Goodies, pero en español, ¿verdad? Y pues sí, continuamos con la programación de Radio Bilingüe, no sin antes de mencionarles acerca del evento de este fin de semana. Por favor, escuche con atención, y es que la Guelaguetza ya está a la vuelta de la esquina. Justamente estaba escuchando a alguien de Madera que, pues sí, le estaba mencionando acerca de que algunas personas que el caballero conoce están envueltos en la realización de la Guelaguetza. En octubre se va a celebrar la Guelaguetza en Madera, pero este fin de semana es la Guelaguetza en Fresno, así que le incentivo, no le puedo incentivar lo necesario para que vaya, para que conviva, para también que conozca la cultura oaxaqueña. Sería este evento desde las 10 de la mañana hasta las 4 de la tarde. Es un evento donde se ofrecen comida tradicional oaxaqueña, artesanías, música regional y danzantes y bailes. Así que si a usted le gusta bailar, si a usted le gusta ahora sí que cantar, también ahí son invitados. Este evento lo que hace especial es de que pues es un evento cultural y más que nada es un evento gratuito. Repito, es un evento gratuito. Este evento pues es el día domingo desde las 10 de la mañana hasta las 4 de la tarde en el Fresno City College, en el Colegio Comunitario de Fresno, donde usted ahí tiene el acceso. Si usted no sabe dónde está en el Fresno City College, ahí hay dos opciones. Se le doy la dirección en el 1101 East University Avenue en Fresno, California. 1101 East University Avenue en Fresno, California. O también, si usted tiene acceso a vía internet, pues puede buscar ahí en el mapas, en el Google Maps, y ver acerca de dónde se está el Fresno City College, el colegio comunitario de Fresno. Así que dicho esto, que la Guetza, por favor, ¿de qué hora a qué hora? 10 de la mañana hasta las 4 de la tarde. Dicho esto, vamos a una breve pausa y después continuamos con más música, música romántica popular.
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2: Los cambios que se dan en el cuerpo de la mujer durante el embarazo y después de dar a luz pueden causar en algunas la llamada depresión posparto. La doctora Carolina Reyes, una reconocida obstetra, explica.
3: Hay varios cambios en el embarazo. Hablamos sobre la energía que uno puede tener durante el embarazo. Un poquito más energía de lo que uno tiene cuando no está embarazada. Pero ya cuando tiene el parto, se le aplazó la placenta, ya no tiene esas hormonas y se siente más cansada. Y si uno tiene riesgo de tener depresión, ese es el tiempo que es más riesgoso.
2: Si después del parto la madre tiene problemas para dormir, no come bien o no se siente bien, es momento de llamar a su médico. Y siempre es recomendable visitar su doctor de 4 a 6 semanas después del parto para evaluar si hay un riesgo de depresión. Un mensaje de la serie Creciendo con Apoyo.
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Que lo tiene que saber bien, ¿no? ¿Qué no entiende, hombre? Lo tiene que saber bien, ¿qué no entiende? Güey, yo soy fan de la comunicación, entonces. Dice que las acciones valen más que mil palabras. Eso sí, estoy 100% de acuerdo, pero también así decirle un te quiero, un te amo, un te aprecio a esa persona especial, pues no va de más. Entonces, no sé, ¿cuándo fue la última vez que usted se lo dijo a su amado o a su amada? No lo sé. Usted debe de saber, no sé si usted tenga.

0: ese itinerario así de, a ver, el día de hoy le voy a decir, el día de hoy no lo voy a decir, no lo sé, así que por favor, ahí cuenta, hasta debería de contar las veces que se lo menciona cada día, ¿verdad? Cada día y cada noche. Sábelo bien, de los Tecolines fue la canción que estuvimos escuchando, además de una canción de Eddie Gourmet con Los Panchos, La Última Noche. Qué bonita canción esta. Básicamente le hace alusión a, pues, el día de hoy, esta noche, esta bonita noche. Bueno, aquí en California ya es de noche y entonces, pues, nos da la oportunidad de disfrutar de esta bonita noche. Y pues yo lo estaría disfrutando con un café, pero pues ahorita ya se me acabó el agua y ya no traje café, entonces. Pero si usted, si anda disfrutando esta bonita noche con sus familiares, con su amado, su amada, o simplemente by yourself, como dicen ahí en inglés, solamente con usted, pues ahí todavía tenemos un poquito más de tiempo para disfrutar de esta bonita noche. Si usted está cenando, por favor, provechito. Ahí, fíjese, había un redescucha de madera. Me estaba diciendo que estaba comiendo unos tacos de rajas. Madre mía, qué rico esos taquitos de rajitas, ¿verdad? Y si usted está echando un espagueti también, por favor, invite a este pobre, pobre joven, ¿verdad? No, no se crea, pero aquí mi bendición es de que le estoy compartiendo esta bonita programación de Radio Bilingüe cada jueves de 7 a 9 de la noche, hora del Pacífico. También una canción que estuvimos escuchando por parte de un radioescucha que había solicitado, pues fue la canción de Carta Perdida de los Dos Oros. Esta Carta Perdida de los Dos Oros. Bueno, no sé si. Bueno, es que en realidad ya no es tan frecuente eso lo de las cartas, ¿verdad? A veces yo las realizo por agradecimiento. Pero por ejemplo, si quiero platicar con alguien, pues ya es de manera digital, ya es de manera, pues sí, en las redes sociales y pues toda la cosa. Entonces, creo que hasta eso hemos perdido ese hábito de mandar las cartas. Entonces, a menos de que sea como algo importante, no lo sé. Yo también, pero pues, por ejemplo, si se hace algo importante, pues ya están los emails, los correos electrónicos que. Ay, ay, ay, ahí yo como estudiante de periodismo, pues es necesario estar conectado a cada rato pues a mi línea de correo, pero pues así es la vida, ¿verdad? Continuamos con esta programación, ya 15 minutos para que se acabe esta programación, entonces vamos, vamos corriendo porque hay más música para disfrutar, ¿verdad? Así que ahorita regresamos.
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1: Hace 20 años, algunos podrían haber esperado que la sequía en la cuenca del río Colorado disminuyera o desapareciera por completo. Y aunque la esperanza sigue viva de que vuelvan las cauces del río con las lluvias del Super Niño, para Camila Cázares, promotora del programa de Equidad del Agua y Océanos de Green Latinos, el panorama es preocupante.
2: Lamentablemente, esta crisis de sequía en Colorado es un problema que todavía falta resolución y amenaza directamente al suministro de agua potable, agricultura y generación hidroeléctrica para más de 40 millones de personas en el oeste de Estados Unidos. Puede que estas lluvias puedan añadir por un par de meses, tal vez por el verano, pero al menos de que sea 2 décadas de lluvia, es poco probable que pueda reducir el problema actual.
1: La doctora Cáceres añade que la crisis hídrica se debe principalmente al sobreuso del río Colorado y además de las lluvias, se necesitan hacer cambios estructurales en el uso y distribución de las aguas del río.
3: Un mensaje de la serie Cuando se seca el arroyo, producido con el apoyo de Walton Family Foundation.

Pero no, no y no, no me quisiera yo ir. Pero, pues, el tiempo está atrás de mí. No me quisiera yo ir, pero, pues, como usted sabe, no todo es eterno. No todo es para siempre y, pues, como el tiempo siempre está atrás de mí, pues no puedo hacer yo más cosas, ¿verdad? Pero, pues, dicho esto, no, no y no, de Los Panchos, una de las canciones que, bueno, con que nos ayuda a concluir esta programación de Radio Bilingüe. Además de 100 años con Natalia Lafourcade junto con Pepe Aguilar, nos han ayudado para concluir esta programación del día de hoy, jueves, septiembre 24. Septiembre 24. Y pues siempre le digo, es un placer el estar aquí con usted cada día jueves. Y pues en realidad siempre está en mi pensamiento cada vez, cuando voy a la escuela, cuando voy al trabajo. Entonces, pues ahora sí que hay que añorar de que la próxima vez que nos veamos, más bien nos escuchemos, ahora sí, que sea pues pronto, ¿no? Ahí para que usted pueda disfrutar, y yo también para que pueda disfrutar de este bonito repertorio de Radio Bilingüe, de música romántica popular, de boleros, de baladas. Yo, Israel Cardona Hernández, pues así me despido. Vamos a concluir con un otro bolerito, esto con un bolerito más sabrosito, con Los Aguas Aguas y Daniel Me Estás Matando. Esto es de un bolero para Lorena. Ahí, si usted se llama Lorena, pues ahí está su canción, por favor, y disfrútela. O si usted novia, su esposa se llama Lorena, pues ahí dedíquesela, por favor. Y pues sí, si Dios quiere y también el tiempo lo permite, estaremos llevando a cabo dentro de 2 semanas. Y si ya José Romaní me dice acerca de la próxima semana, pues también, si en mi agenda lo permite, también estaremos aquí la próxima semana, si pues todo amerita a ello, ¿verdad? Fue nuevamente un placer el haber estado con usted esta noche. Espero que haya disfrutado tanto como yo. Y ahora sí, que tenga un bonito día, que tenga bonita noche, muy bonita tarde. Hasta la próxima.

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0: 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Hola, ¿qué tal? Bienvenidas y bienvenidos a Línea Abierta en Radio Bilingüe, el primer y único programa de conversación y llamadas en español de la radio pública en Estados Unidos. Soy Chelis López, gracias por acompañarnos. Cientos de pacientes, sobrevivientes y defensores de la lucha contra el cáncer que llegaron hasta el Capitolio para pedirle al Congreso más recursos para prevenir, tratar e investigar esta enfermedad. Conoceremos una nueva propuesta, la Ley de Modernización de Ensayos Clínicos, que busca quitar algunas de las limitaciones que en estos momentos dificultan que muchos pacientes participen en estudios médicos. De esto en unos minutos. Y vamos a Fresno, donde el productor de frutas de tercera generación, César Mora, enfrenta una batalla legal que podría poner en riesgo sus huertos de nectarinas y su forma de ganarse la vida. Un jurado determinó que Mora incumplió su contrato con la empresa Gumara Brothers Fruit Company, pero no le otorgó a la compañía una compensación económica. Antes, vamos con un episodio más de Sin Fronteras, una serie especial para las audiencias de Estados Unidos y México, con análisis sobre grandes acontecimientos que afectan a las y a los latinos en Estados Unidos. 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
1: Hola, bienvenidos a Sin Fronteras, la arenga radiofónica que alcanza más divulgación y audiencia gracias a la colaboración de Radio Bilingüe con Radio Educación. Yo soy Gerardo Guzmán y hoy en Sin Fronteras revisaremos cómo la dramática agresión que sufrió un venezolano repartidor de comida a manos de un agente del ICE en Texas pone una vez más en evidencia la agresiva campaña contra la comunidad migrante. Y vuelve el Festival Literario de Los Ángeles poniendo especial énfasis en el orgullo de hablar español. Todo eso y más aquí, en Sin Fronteras. Comencemos este recorrido sin fronteras con la desgarradora historia del repartidor de comida de origen venezolano Wilber Rafael Garcés Pérez, que fue baleado por un agente de inmigración en Austin, Texas. Mariana Pineda, desde Houston, nos preparó el siguiente reporte con lo más reciente del caso.
2: Así es, un tiroteo protagonizado por un agente del Servicio de Inmigración y Control de Aduanas ICE en Austin mantiene abiertas varias investigaciones y ha generado protestas y cuestionamientos sobre las circunstancias en que ocurrió. Wilber Rafael Garcés Pérez, venezolano de 28 años, fue baleado el domingo por un agente de ICE en el norte de Austin mientras trabajaba haciendo entregas para DoorDash. El Departamento de Seguridad Nacional asegura que Garcés Pérez se encontraba ilegalmente en Estados Unidos y tenía una orden final de deportación. Su abogada, Kate Lincoln Holdfinch, sostiene que Garcés Pérez ingresó al país en 2024 mediante CBP-1 y solicitó asilo. La defensa confirmó que su permiso de trabajo y licencia de conducir vencieron en diciembre de 2025. El martes, la policía de Austin divulgó videos que muestran parte de lo ocurrido antes y después del tiroteo. Las primeras imágenes muestran el vehículo de Garcés Pérez detenido frente a vehículos y agentes federales. Por su parte, la jefe de la policía de Austin, Lisa Davis, dijo que posteriormente hubo una persecución vehicular. Sin embargo, los videos divulgados no muestran el momento del tiroteo y dejan sin documentar un periodo de aproximadamente 10 a 15 minutos entre la primera parada y los disparos. Davis también confirmó que hasta ahora no existe evidencia de una persecución a pie. Garcés Pérez recibió un disparo en la espalda y fue trasladado a un hospital. Horas después quedó bajo custodia federal y fue llevado al centro de detención de ICE en Pearsall, al sur de San Antonio. Según su abogada, la bala continuó alojada cerca de su columna y Garcés Pérez tuvo que regresar al hospital después de presentar pérdida de movilidad en el lado izquierdo de su cuerpo. Posteriormente regresó al centro de detención. El Departamento de Seguridad Nacional sostiene que está recibiendo atención médica. Algunos medios de comunicación reportan, citando fuentes familiarizadas con la investigación, que el agente de ICE que disparó no llevaba una cámara corporal. La policía de Austin y la fiscalía del condado Travis mantienen una investigación independiente sobre el tiroteo. La fiscalía también pidió formalmente a las autoridades federales detener cualquier proceso de deportación al considerar a Garcés Pérez un testigo material. Un juez federal ordenó además que comparezca personalmente a una audiencia el 30 de septiembre en San Antonio, impidiendo por ahora su deportación. Sus congresistas Joaquín Castro y Greg Casar tienen previsto visitar a Garcés Pérez en Pearsall para conocer su condición y exigir respuestas sobre el caso. Desde Houston, Mariana Pineda.
1: Gracias, Mariana. Las protestas, denuncias y exigencias de justicia continúan en torno a la situación de Wilber. Por eso nos enlazamos con Sergio Martínez Beltrán, quien es corresponsal en temas migratorios de NPR, la radio pública nacional en Austin, Texas, aunque en estos instantes nos toma la llamada desde Washington, D.C. Sergio, gracias por estar en el programa.
3: Gracias, Gerardo, por tenerme.
1: Sergio, ¿qué se sabe en estos momentos del estado de salud de Wilber?
3: No se sabe mucho todavía, en gran parte es porque el Departamento de Seguridad Nacional no ha dado mucha comunicación. Así que la información que sabemos ahora mismo del estado de Wilber Garcés Pérez viene de su abogada, Kate Lincoln Goldfinch. Ella dice que su cliente está enfermo, de hecho está hablando de que su estado de salud ha empeorado. Es importante mencionar que Wilber, cuando fue disparado por los agentes de inmigración, a él lo llevaron a un hospital y alrededor de 4 horas después de haber sido admitido en el hospital, Wilber fue entregado a un centro de detención de inmigración y él todavía, hasta hoy, 3 días después básicamente desde que fue disparado, todavía tiene la bala incrustada en su espalda. No ha sido operado todavía, según lo que dice su abogada, y eso ha creado unas complicaciones de salud que ella dice son de gravedad. A este momento se están reuniendo unos congresistas que están tratando de ver a Wilber y están tratando de ver su estado de salud, pero lo que sabemos por su abogada es que su estado ha empeorado.
1: También lo que se genera mucha confusión y controversia es la situación del agente migratorio involucrado en este tiroteo, porque sabemos que le dieron licencia, pero ¿cuál es el estado actual de este individuo? ¿Va a recibir cargos? ¿Lo están investigando? ¿Qué sabes tú, Sergio, sobre el agente involucrado en este hecho?
3: Lo que sabemos es que el agente, como mencionaste, fue suspendido, que es algo protocolar. Usualmente cuando hay un agente de inmigración envuelto en un tiroteo, pues esa persona es suspendida mientras está la investigación en curso. Pero no sabemos todavía la identidad del agente. No sabemos todavía cuánto tiempo llevaba en la agencia. Y tampoco estamos muy claros si el agente tenía cámara corporal con él. Sabemos que eso había sido una prioridad de la administración del presidente Trump, el que los agentes de ICE, de inmigración, tuviesen en todo momento una cámara con ellos, pero no hemos visto todavía ningún pietaje sobre ese incidente, lo que nos da a entender que quizás no había una cámara corporal con ese agente en específico.
1: Sí, es lo que han demostrado también algunos reportes periodísticos de que se descubre de que no tenía cámara corporal, además de que este agente pues había sido contratado recientemente por la Agencia de Migración y Control y Aduanas, por lo que genera dudas si tenía el verdadero entrenamiento o entrenamiento suficiente para pues enfrentar ese tipo de situaciones. Este caso pues ha generado protestas, movilizaciones, Sergio. Y sobre todo un nivel de solidaridad por parte de la población en Austin y en otras partes de Texas que es digno de reconocerse. ¿Qué nos puedes decir al respecto?
3: La gente está indignada, Gerardo. La gente está cansada de que en sus comunidades esto continúe pasando. Es importante mencionar que este es el segundo tiroteo por un agente de ICE en Texas en lo que va de año, o sea, en los pasados 2 meses, para ser específico, 2 o 3 meses. Uno de ellos fue un tiroteo mortal, que fue el caso de Lorenzo Salgado Araujo en Houston, un padre que perdió la vida luego de que un agente de inmigración le disparara. Entonces, la gente en Texas está bastante cansada de ver que esto continúe pasando en su estado. También hay un elemento sorpresa, ¿no? Porque la gente, cuando piensa en estas redadas de inmigración, piensan que ocurren en ciudades grandes como Chicago, como Minneapolis, como Los Ángeles. Pero realmente está siendo más y más común ver un aumento de agentes de inmigración federal en ciudades más pequeñas a través de los Estados Unidos, como es el caso de Austin. Entonces, hay mucha frustración, hay mucho coraje, y lo que la gente está pidiendo en este momento es que haya una investigación independiente sobre esta situación y que los agentes federales se vayan de la ciudad de Austin.
1: Un análisis del Washington Post, Sergio, contabilizó al menos 17 automovilistas baleados durante operativos o enfrentamientos con agentes federales desde que regresó Donald Trump a la Casa Blanca. De esos 17 conductores baleados, 6 murieron. Vemos que esto continúa, parece sistémico y no hay modo de que el Departamento de Justicia, el FBI, el Departamento de Seguridad Nacional investigue o acuse, procese a agentes involucrados en esta clase de tiroteos.
3: No, y ese número es muy alto. O sea, yo aunque suena que es solamente 16, 17, 18 personas, ese número es bien alto porque en el pasado no se veían tantos incidentes como este. En gran parte, Gerardo, porque el gobierno había reconocido de que tener a los agentes de inmigración haciendo estas paradas de tráfico y haciendo arrestos durante paradas de tráfico ponían en riesgo no solo la vida del inmigrante, sino también la vida de los agentes. ¿Por qué? Porque muchas veces se tienen que pegar a un vehículo que puede ser utilizado en su contra. Así que por muchos años el gobierno había sido, ¿verdad? No se estaba enfocando tanto en este tipo de encuentros. ¿Qué pasa? Cuando entra el presidente Trump, él llega con esta promesa de arrestar y deportar a la mayor cantidad de personas, y lo que sabemos es que esos incidentes, o sea, la estrategia de detener vehículos, pedirle los documentos a alguien y luego arrestarlos, es una estrategia bastante efectiva porque ha llevado a muchos arrestos de inmigrantes en los Estados Unidos. Entonces, mientras continuemos viendo este tipo de estrategia, lamentablemente podemos esperar que continúen ocurriendo situaciones y tiroteos como los que hemos visto en las pasadas semanas. En cuanto a si va a haber una investigación de parte del Departamento de Justicia, bueno, el FBI, el Departamento de Justicia, el Departamento de Investigaciones del Departamento de Seguridad Nacional de los Estados Unidos ha dicho que están conduciendo una investigación sobre este caso. Lo que no sabemos es, ¿verdad?, qué están investigando, con quién están hablando. Y de nuevo, creo que es importante volver a recalcar que se necesita saber si el agente tenía una cámara corporal con él, porque eso nos puede dar una mejor idea de qué fue lo que pasó antes de que Wilber fuese disparado.
1: Al igual que en el caso de Lorenzo Salgado Araujo, Sergio, el ICE publicó un comunicado destacando que el venezolano tenía una orden de deportación, que era un indocumentado y que por eso se le estaba arrestando. Sin embargo, Garcés entró a Estados Unidos en el 2024 gracias a la aplicación de CP1, el programa que estuvo vigente durante el gobierno de Joe Biden, que permitía a los migrantes solicitar una cita para presentarse en un puerto de entrada en la frontera y pedir asilo. Él entró de manera legal.
3: Sí, entró de manera legal, como mencionaste, a través del CBP-1, y como él entraron miles y miles y miles de venezolanos, de cubanos, de mexicanos, de personas de distintas nacionalidades que tuvieron que esperar, muchos de ellos por meses, en México para poder entrar y llegar a un puerto de entrada de los Estados Unidos, identificarse y poder entrar al país. Así que él hizo todo por la vía legal que en ese momento era disponible para él y miles de otras personas en los Estados Unidos. Cuando el presidente Trump entró al poder, una de las primeras cosas que hizo fue eliminar el CBP-1 y también le anunció a las personas que habían entrado de esa forma que perdían su estatus efectivo inmediato. Garcés tenía también en su momento permiso de trabajo y por eso estaba trabajando de manera legal en los Estados Unidos por un tiempo. Garcés está casado con una mujer que tiene un estatus regular en los Estados Unidos. Entonces, el caso de él es parecido al de muchas otras personas en los Estados Unidos que entraron de manera legal y de pronto perdieron su estatus migratorio por las políticas del presidente Trump y ahora son vulnerables a ser deportados.
1: Y lo que más genera frustración es lo que reporta la abogada, porque Garcés tenía una orden de deportación dictada en ausencia por un juez de migración y es porque supuestamente se le acusaba de no acudir a la audiencia que tenía pactada porque la carta de la notificación de la misma llegó a una dirección antigua, pese a que había informado ya al gobierno que había cambiado su residencia. Pero este tipo de fallos, Sergio, pues se ha disparado durante el gobierno de Trump. O sea, buscan cualquier detalle, cualquier falta burocrática o de trámite para entonces dictar las órdenes de deportación.
3: Y la administración de Trump también ha estado haciendo cosas para básicamente acelerar las deportaciones y hacer que las personas inmigrantes en este país sean más vulnerables a la detención y a la deportación. Por ejemplo, una de las cosas que ha hecho es que le ha movido las fechas, le ha adelantado las fechas a miles y miles de inmigrantes. Es decir, si un inmigrante tenía una fecha para acudir a una audiencia en la Corte de Inmigración, digamos en mayo del 2020-2027, hemos escuchado de personas que hace 2 meses recibieron una nueva notificación diciendo que su corte había sido cambiada para octubre del 2026. Eso, ese cambio tan abrupto, no le da tiempo a muchas personas a conseguir abogado, a poder ser representado de manera correcta frente al tribunal, y muchas personas no saben, no tienen suficiente tiempo para recibir la notificación y poder asistir a su corte, y por eso es que vemos que hemos visto un alza en este tipo de fallos en donde las personas son deportadas o son emitidas una orden de deportación en ausencia. Esas órdenes hay veces que se pueden apelar, pero hay otras veces, como es el caso de Wilber García Pérez, es un poco más complicado, aunque la abogada de él ha dicho que van a seguir peleando para que él se pueda quedar en el país.
1: Sergio Martínez Beltrán, corresponsal en temas migratorios de NPR, la Radio Pública Nacional, muchas gracias por tu presencia, por tu reporte y por tu información.
3: Un placer, Gerardo.
1: Hagamos una pausa, pero al regresar, con el apoyo de la Universidad de Guadalajara, vuelve el Festival Literario de Los Ángeles, una feria de libro que rompe fronteras. Hablaremos con sus organizadores. Esto y más al regresar de la pausa.
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1: 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Esto es Sin Fronteras. Yo soy Gerardo Guzmán. Este jueves 24 de septiembre arranca el Festival Literario de Los Ángeles. Al igual que en las ediciones anteriores, Lea L.A. o Lea L.A. o Lea La reúne durante 4 días a escritores y creadores de México, Estados Unidos y distintos países de Iberoamérica para dialogar y exponer sus obras literarias en diferentes foros, en diferentes espacios. Para hablar de este importante encuentro literario, nos acompaña Marisol Schulz Manaut, quien es experta en la industria editorial española, directora de la Feria Internacional del Libro de Guadalajara y del Festival Literario Lea L.A. Marisol, gracias por tomar la llamada.
6: No, con mucho gusto, la verdad, un gusto hablar contigo, Gerardo.
1: Marisol, este festival tiene el lema de las historias que nos unen hablan en español. ¿Por qué ese lema? ¿Por qué en este momento hay que poner énfasis en el español? ¿Por qué esto cobra especial importancia?
6: Cobra especial importancia en un momento en el que pues mucha gente se siente poco segura a veces de hablar su idioma en la calle, porque pues se denosta un poco, se puede llegar a discriminar. Y son millones y millones de personas las que hablan español, no solamente en la Unión Americana. Recordemos que el español lo hablan alrededor de 600 millones de personas en el mundo, lo cual lo hace pues uno de los idiomas más importantes, ¿no?, en términos de su dispersión también lingüística. En concreto, en la Unión Americana pues se habla de alrededor de 45 millones de hispanohablantes y mucho más gente que lo habla por otros motivos. Entonces, pues, es un idioma vivo, es un idioma que está totalmente actual, que lo oye uno en todas partes, sobre todo en el sur de California, y es una manera de recordar nuestros orígenes, por un lado, y entender la importancia también de la memoria, de la nostalgia, porque aunque, y como ahora estoy hablando precisamente con Radio Bilingüe, aunque seamos bilingües o hablemos o se hable mucho más inglés en casa, no se pierden las raíces, ¿no? No se pierde el origen de donde somos, sea de donde procedemos, y que cualquier idioma que se hable adicional al nativo Esto es un plus para cualquier persona en términos del el doble de posibilidades en todos los sentidos, desde económicas, por supuesto lingüísticas, pero incluso hasta por temas cerebrales. El bilingüismo ayuda al cerebro en mucho de lo que los científicos hablan de neuroplasticidad y hablan de la capacidad de la materia gris cuando se habla más de un idioma. Entonces, bueno, pues hay que recordar todos los beneficios de hablar más de un idioma y de recordar que quienes hablan español, pues pueden estar orgullosos de hacerlo.
1: Veo, Marisol, que el programa precisamente intenta reforzar la importancia de preservar el idioma español, la cultura como símbolo de una identidad que une a todos los hispanohablantes. ¿De qué manera el programa incorpora ese propósito de intentar reforzar esa importancia de preservar el idioma?
6: Bueno, a partir de los escritores que nosotros traemos, tenemos 25 de las voces más importantes del idioma. Obviamente es una muestra nada más, porque son mucho más los escritores, los buenos escritores que escriben en español, pero es una muestra representativa de la vigencia de nuestra literatura y de la capacidad que tienen cada uno de estos escritores para hablar sobre temas como nuestra historia, nuestros relatos, el poder de nuestras voces. Las huellas que nos han dejado nuestras historias familiares. Y no solamente eso, también los talleres infantiles que tenemos a través de un área que se llama Letras para Volar, que fomentan justamente también en los niños pues el entendimiento de nuestra identidad en el idioma. Los niños juegan, aprenden, pero sobre todo juegan.
1: Sí, hay un especial énfasis en los públicos infantiles, en los públicos juveniles. Aparte del riesgo de que se vaya perdiendo generación tras generación el uso del idioma español en comunidades migrantes aquí en los Estados Unidos, ahora está también el riesgo y el reto de combatir el apego a redes sociales, al celular, a las pantallas, en cuestión del uso del libro, de leer, de la literatura y, por supuesto, del idioma. ¿Cómo también ustedes van a explotar esta controversia o estos temas sobre las nuevas tecnologías en este festival literario?
6: Mira, no lo abordamos de manera directa, pero entendemos que al traer buena literatura y traer muy buenos libros y buenos escritores que hablan de la capacidad que tenemos de entretenernos a través de la lectura, es una opción. Obviamente no se trata de combatir propiamente ni las redes sociales ni las nuevas tecnologías, sino a llegarlas como un instrumento más, a llegarnos a ellas como una herramienta, no deshacernos de ellas porque sería absurdo, sería totalmente ilógico pretender ir en contra de redes sociales o de las nuevas tecnologías. Al contrario, ¿no? Hay que adaptarlas a lo que somos, pero a partir de quiénes traemos, de qué escritores vienen, de quiénes van a hablar, podemos hablar de la importancia de nuestras literaturas en general, de las literaturas de los diferentes países de Iberoamérica, y lo que aportan para justamente como una opción de entretenimiento, no solamente de aprendizaje, que sí lo es, también de educación, pero de entretenimiento. O sea, la literatura también es una opción para pasársela muy bien y eso es lo que queremos enfatizar, es decir, es la lectura por placer.
1: Por el placer también de leer y por el placer de escuchar la historia oral. Fíjate, Marisol, que yo leía el resumen de un estudio que indicaba cómo leer cuentos a los niños tiene un efecto cognitivo y lo que hablabas de la plasticidad cerebral permite también el desarrollo en el niño el leer, leerle en la
6: Sí.
1: cama, leerle esas historias o contarle esas historias. Y veo que aquí hay mucho énfasis en ese cuentacuentos, pues. ¿Qué nos
6: ¿Cómo
1: puedes
6: no?
1: tú también describir de lo que vamos a poder
6: Sí.
1: observar y los niños también van a poder disfrutar?
6: Bueno, los niños vienen a escuchar cuentacuentos, que por cierto también algunos son bilingües, o sea, no solamente son en español, tienen actividades para niños a través de incluso de música también, la comparsa Cabaret Capricho, que es un show musical. La idea es lo que tú estás diciendo, ¿eh? Yo creo que efectivamente la importancia que tiene que a los niños primero estén rodeados de libros, porque de repente dicen, ¿por qué puedo hacer para que mi hijo lea en casas donde los niños no tienen acceso a ningún libro? Entiendo que hay situaciones económicas distintas, pero hay maravillosas bibliotecas, la verdad. bibliotecas escolares, bibliotecas públicas, donde los niños tienen acceso, a la mejor literatura. Entonces, el niño tiene que tener libros a la mano, ¿no? Sea de una manera o de la otra. Pero sobre todo, pues, si se le quiere fomentar al niño la lectura, los padres tienen esa herramienta maravillosa que es la voz, y leerles en voz alta o contarles historias de la tradición oral, que es de donde venimos, ¿no? Muchas de nuestras culturas son culturas ancestrales donde la gente se reunía alrededor de una persona, de un juglar que contaba historias, y a partir de esas historias se hacían tradiciones, se hacían leyendas. Y eso lo podemos ir retomando, ¿no? Un niño que está expuesto a la literatura, sea infantil, porque no estamos hablando que tenga que estar leyendo la Odisea desde el pequeñito, ¿no? Estamos hablando de literatura accesible para ellos. Ese niño tiene un desarrollo completamente diferente de vocabulario y efectivamente desarrollo cerebral. El potencial que tiene una persona que lee es inmenso, es infinito. Y eso pues está en poder de las familias, también de la educación, de las escuelas.
1: La feria y festival literario en español más grande del sur de California es un evento que organiza la Fundación de la Universidad de Guadalajara, USA, con el apoyo del legado de la filántropa pírrea Gladys Grotman y de distintas instituciones públicas y privadas. Háblanos, ya para cerrar esta conversación, Marisol, pues toda la logística, todo el esfuerzo extraordinario para mantener este importante festival.
6: Efectivamente, es una iniciativa de una universidad pública mexicana, la Universidad de Guadalajara, que tiene una fundación aquí, University of Guadalajara Foundation, con el interés precisamente de no olvidar a quienes vinieron aquí al otro lado de la frontera de México para Estados Unidos. Vinieron por muy diferentes motivos, muchos de ellos por una situación económica, pero en concreto del área de Jalisco, del estado donde está la Universidad de Guadalajara, después de la zona metropolitana de Guadalajara, la mayor concentración de pobladores de Jalisco se encuentran aquí. Entonces, no solamente es no olvidar, sino darles mucho de lo que dejaron, ¿no? A través de la cultura y la literatura de alta calidad, que es lo que es más escaso en esta zona. Es una iniciativa de la Universidad de Guadalajara, sí, con apoyo de la beca Grothman, incluso de apoyo como de la Central Library, de Arizona State University, de algunas instancias, pero la iniciativa como tal es de una universidad pública mexicana, que es la que prácticamente auspicia todo. Y de hecho es un festival y una feria de libro, que tenemos además presencia de venta, exhibición y venta de libros, pero que toda la entrada es gratuita. Desde nuestros inicios, la feria lleva 11 ediciones con esta, siempre ha sido gratuita y es para el gran público. La idea es que el gran público pueda venir a acompañarnos y disfrutar de música, de gran literatura, de talleres, de cuentacuentos, y todo en un entorno pues de armonía y de la celebración del idioma.
1: Marisol Schulz Manaut, experta en la industria editorial española, directora de la Feria Internacional del Libro de Guadalajara y del Festival Literario Lea LA, Los Ángeles, California. Gracias por tomar la llamada.
6: Gracias a ustedes por su tiempo y los esperamos con mucho gusto.
1: La feria y el festival literario en español más grande del sur de California se podrá disfrutar desde este jueves 24 y hasta el domingo 27 de septiembre del 2026 en la Plaza de Cultura y Artes de Los Ángeles, y contará con actividades dirigidas a todos los grupos de edad justo en el mes de la herencia hispana. Así es como queremos concluir la edición de hoy de Sin Fronteras. Yo soy Gerardo Guzmán. Hasta la próxima.

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0: Y continuamos en esta edición de Línea Abierta. Soy Chelis López y más de 750 pacientes, activistas y sobrevivientes contra el cáncer llegaron al Capitolio con un mensaje muy claro. El cáncer necesita más recursos y las y los pacientes necesitan mayor acceso a nuevas oportunidades de tratamiento. Lo que piden al Congreso es aumentar la inversión federal en investigación y prevención y aprobar una legislación que busca que más personas, especialmente quienes viven en comunidades rurales y que históricamente han tenido menos acceso a estos estudios, puedan participar en investigaciones y tener acceso a nuevos tratamientos. Para hablar del tema, tenemos dos invitadas hoy en el programa. Priscila Cabral Pérez es directora asociada del Regional Multicultural Media Advocacy en American Cancer Society Center Action Network. Bienvenida al programa, Priscila.
1: Muchas gracias por la invitación.
0: Gracias, Priscila. Pues cuéntenos, ¿qué cambios concretos propone esta legislación que acabo de mencionar? ¿Qué significaría para una persona que está enfrentando un diagnóstico de cáncer?
1: La ley por la que estamos pidiendo se llama Ley de Modernización de los Ensayos Clínicos, y esta es una legislación, un proyecto de ley bipartidista, y lo que haría es que permitiría que más personas puedan participar en ensayos clínicos, eliminando algunas de esas barreras que les impiden vaya su participación, por ejemplo, costos, ¿verdad?, médicos o no médicos relacionados con la participación en los ensayos clínicos, como el hospedaje, transporte, y también permitiría que los patrocinadores de los ensayos clínicos cubran algunos de esos costos y que también puedan proveer herramientas tecnológicas como tabletas para reducir el número de visitas en personas que tienen que realizar, y esto pues esperamos que beneficie a muchas personas, en particular a quienes viven en zonas rurales, ¿no?, y que tienen que manejar a veces por varias horas y no tienen pues hay muchos costos relacionados con eso, y aparte a veces no pueden darse el lujo, ¿no?, de estar pidiendo tiempo en el trabajo y cosas así. Entonces esperamos que beneficie a muchas personas y que puedan participar en estos ensayos clínicos y que ayuden a avanzar nuevas maneras de prevenir, detectar y tratar el cáncer.
0: ¿Qué significa, Priscila, que cuando hablamos de la importancia de que ciertas comunidades participen en los ensayos clínicos, cómo lo relacionamos con el tipo de tratamientos? ¿Qué significa para una persona que está escuchándonos en una comunidad rural o en algún otro grupo que es subrepresentado a la hora de estar hablando de ensayos clínicos?
1: Sí, pues para que los ensayos clínicos tengan éxito, se necesita que el suficiente número de personas participen y también que sean personas diversas, ¿verdad? Porque los tratamientos, procedimientos, medicamentos pueden afectar a distintas personas de distintas maneras, ¿no? Por ejemplo, la edad puede ser un factor que de alguna manera influya en cómo es que algo, un tratamiento funciona diferente entre una persona y otra. Y pues el significado es que van a poder recibir estas ayudas y participar y poder aportar a estos descubrimientos, a estos avances. Pero aparte, para algunas personas, esta es la manera de también tener acceso a tratamientos o a opciones de vanguardia. Entonces no queremos que el costo ni la distancia sea ningún obstáculo, y por eso estamos pidiendo el apoyo para este proyecto de ley.
0: Ningún impedimento. Ahora, yo creo que es importante que hablemos, Priscila, usted nos cuente las consecuencias que tiene uno o una paciente al no poder participar en este tipo de ensayos, cuando ese estudio podía a lo mejor ofrecerle acceso a un tratamiento innovador, como usted lo dice.
1: Sí, pues las consecuencias esperemos que de todos modos puedan tener acceso a un cuidado médico estándar, ¿verdad? Eso es lo que se espera, pero si participa en el ensayo clínico, pues hay la esperanza, ¿no?, de que tal vez funcione para ellos es este tratamiento o procedimiento. Por ejemplo, hemos visto el caso de personas. Yo hablé precisamente con una mujer de California, cuyo padre a le habían dado solo meses de vida, y gracias a que tuvo el acceso a ensayos clínicos y gracias a que funcionó para él, que no es una garantía, ¿verdad? Uh-huh. Tuvo más años de vida y pudieron compartir más tiempo juntos. Entonces, eso es lo que también el beneficio de los ensayos clínicos.
0: Es una esperanza de vida. Muchas gracias, Priscila. Vamos a seguir conversando con usted. Vamos a darle la bienvenida también a otra invitada que tenemos, Claudia Pérez Favela, sobreviviente de cáncer, voluntaria en la Red de Acción contra el Cáncer de la Sociedad Americana. Bienvenida al programa, Claudia. Gracias por unirte.
2: Hola, buenos días. Muchas gracias por la invitación.
0: Gracias a ti, Claudia, por estar con nosotros. Claudia, entiendo que usted perdió a su mamá a causa del cáncer de ovario y años después enfrentó usted misma su propio diagnóstico de células precancerosas en el cuello uterino. Primero quiero preguntarte, Claudia, ¿cómo estás? Y si puedes contarnos cómo han marcado esas dos experiencias tu manera de entender el cáncer y la importancia de la prevención de la detección temprana, Claudia.
2: Estoy muy bien, gracias por preguntar. La manera en la que me marcaron esas dos experiencias, mi mamá tuvo un tipo de cáncer de ovario difícil de detectar. Fue muy difícil detectar, ella murió en 2013, 17 días después de que finalmente lograron diagnosticarla. Entonces fue muy devastador para nuestra familia, perder a mi madre, que era el soporte, la fuerza de la familia. Entonces, 5 años después de su muerte, yo soy diagnosticada con células precancerosas en mi cuello uterino. La diferencia con su diagnóstico y el mío, que el diagnóstico de mi mamá ya fue en una etapa muy tardía. En su momento, de por sí el cáncer de ovario es difícil de detectar, no había las suficientes investigaciones o los suficientes tratamientos para ese tipo de cáncer, a diferencia con el mío, que fue detectado a tiempo en

0: se llega esta petición al Capitolio pidiendo mayores recursos para la investigación contra el cáncer y para que más personas tengan acceso a los estudios clínicos. Tú, viviendo con muy de cerca con el cáncer por tu experiencia y la de tu mamá, ¿qué significa esto? ¿Cómo cambiaría la oportunidad de incluso cambiar o salvar una vida este llamado que se está haciendo?
1: Entre más inversión en prevención exista, va a ser más fácil detectar a tiempo, va a ser alargar la vida de los pacientes con cáncer. Es muy importante esta petición. Yo vivo en una zona rural donde no tenemos grandes hospitales, donde no tenemos accesos a ensayos clínicos. Al hacer ese tipo de, al aprobar en la petición de la modernización de los ensayos, de lo, la ley de los, sobre los ensayos clínicos, le va a dar más acceso a personas como aquí que no pueden perder un día de trabajo, que necesitan cubrir los costos de hospedaje, alimentación, de cuidado de sus hijos. Vaya, le va a dar más oportunidad, más apertura, también va a acercar más todos esos nuevos estudios a las personas que viven en comunidades rurales como las que yo vivo.
0: ¿Qué te hubiera gustado, Claudia, que existiera o que hubiera estado más disponible, más a tu alcance cuando tu mamá enfrentó el cáncer de ovario y que hoy quisieras que otros pacientes, otras pacientes, sí tengan?
1: Que hubiera habido un examen de detección. No hay un examen que detecte directamente el cáncer de ovario. Ya se están haciendo estudios y eso es lo que yo pienso que hubiera alargado la vida de mi madre, si hubiera habido un examen de detección temprano del cáncer de ovario. Eso la hubiera ayudado a tener un diferente desenlace, que es lo que yo quiero para las mujeres ahorita, para las que ya lo tienen, para las que están en riesgo. Que exista esa herramienta, vaya, por eso es importante la investigación. Yo soy partidaria de la detección temprana, de la prevención.
0: Claro, y creo que muchas personas que nos están escuchando, Claudia, son partidarias precisamente de esto. Gracias, Claudia. Déjame volver con Priscila, que nos acompaña, como acabamos de escuchar, porque es muy importante que recordemos que han llegado más de 750 sobrevivientes, activistas, para que han llegado al Capitolio con este mensaje clarísimo de que necesitan inversión, necesitan más recursos para que más personas tengan las oportunidades que no tienen por vivir en zonas alejadas o porque no tienen los recursos. Priscila, ¿qué espera que los miembros del Congreso entiendan sobre lo que está en juego cuando estamos hablando de invertir en investigación, prevención, acceso a nuevos tratamientos en casos como el de Claudia, como el de su mamá y de muchas otras personas que pudieran escucharnos, Priscila?
2: Pues lo que queremos que entiendan es que las decisiones que ellos toman afectan nuestra salud, ¿verdad? Y no hay como que vean el rostro y escuchen las historias de esas personas que son impactadas por las decisiones que ellos toman. Y otra cosa que queremos que ellos sepan es que tienen un rol muy importante en la lucha contra el cáncer y pueden salvar vidas. Y una de las cosas que pueden hacer es, como decía Claudia, invertir en la investigación del cáncer para que se encuentren nuevas y más maneras de prevenir, detectar y tratar el cáncer. Y si no se invierte, ¿verdad?, y si no se aumentan esos fondos, tenemos en riesgo, ponemos en riesgo el progreso que hemos logrado, además de que la investigación del cáncer también trae cientos de miles de trabajos aquí en Estados Unidos. Y pues queremos mantenernos como líderes, ¿no?, en la investigación del cáncer a nivel global.
0: Eso, pues esto es un tema muy importante y les agradezco a las dos por haber estado con nosotros, explicarnos cuál es el mensaje que nosotros mencionamos brevemente que se llevó hasta el Capitolio y los cambios y sobre todo cómo podrían impactar positivamente a pacientes con cáncer y a sobrevivientes. Priscila Cabral Pérez es directora asociada de Defensa de los Medios de Comunicación Multiculturales Regionales de la Red de Acción contra el Cáncer de la Sociedad Americana de Cáncer. ¿Con qué se despide, Priscila?
2: Que diciéndole a todos que su voz es muy poderosa y que los líderes electos necesitan escuchar.

0: de ustedes y que también prioricen su salud, que hablen con su médico si notan algún cambio en su cuerpo, que se enteren de cuáles son las pruebas de detección que les toca de acuerdo a su edad y de acuerdo a su historial familiar, y porque su salud es muy importante para ustedes, pero también para sus seres queridos.
1: Así es, gracias Priscila. Y Claudia Pérez Favela, sobreviviente de cáncer, voluntaria en la Red de Acción contra el Cáncer de la Sociedad Americana contra el Cáncer. Claudia, ¿con qué te despides? Muchas gracias por habernos acompañado. ¿Con qué te despides?
2: Quiero recordarles que detrás de cada estadística hay una persona, una familia, una historia, y que nuestro código postal no debería determinar nuestro acceso a la salud.
1: Muy bien dicho, Claudia. Gracias otra vez, Claudia Pérez Favela, Priscila Cabral Pérez. Gracias a las dos por habernos acompañado. Hasta pronto.
0: Gracias, Chely.
1: Gracias, hasta luego. Pues ahí está este mensaje importante que llevan hasta el Congreso. Vamos a hacer una pausa en esta edición de Línea Abierta y regresamos.
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1: Y continuamos en esta edición de Línea Abierta y ahora nos vamos a Fresno, donde el agricultor de tercera generación César Mora libra una batalla legal contra el gigante agrícola Guimara Brothers Fruit Company. Mora enfrenta una orden para destruir sus huertos de nectarina y eso lo ha escuchado usted en una edición previa de Línea Abierta. Pues ahora un jurado determinó que incumplió su contrato, pero no concedió indemnización a la empresa. Su abogada, la abogada de Mora, busca ahora detener la orden mediante mociones de emergencia. Samuel Orozco, nuestro director de noticias, habló con él y aquí su historia y lo que está en juego.
8: Señor César Mora, bienvenido.
9: Gracias, gracias, muchísimas gracias.
8: César, la última vez que hablamos, el juez de la Corte Superior del Condado de Fresno acababa de ordenar que se destruyeran las plantaciones en disputa, ¿no? Sus 7 acres de huertos de nectarinos, 1,800 árboles en total. Explíquenos qué fue lo que ordenó el juez y por qué.
9: Lo interesante de mi caso es que el juez decidió proteger una licencia exclusiva que Geomara ha demostrado que tienen y que han alegado que esa licencia les da el privilegio o la autoridad y los derechos de controlar esta variedad de nectarines que yo planté. Lo han hecho en una manera que el juez le ha permitido a proteger esa licencia a Geomara, aunque no tienen patente y aunque no han ni comprobado los derechos que ellos dicen que tienen. En pocas palabras, el juez le ha dado la autoridad y el poder a Geomara, aunque no han ni demostrado que tienen los documentos correctos para demostrar que ellos son dueños o tienen esos derechos para esa variedad, y yo planteé. Y el juez, en orden para proteger la licencia que Geomara tiene con esta compañía Star Fruits, que es de Francia, ordenó que mis árboles sean destruidos. Él sí ha declarado que los árboles son míos, la fruta inclusive es mía, que crece de los árboles, el rancho es mío, pero por querer proteger la licencia exclusiva que Geomara tiene, ordenó la destrucción.
8: Tengo entendido de que el juez afirmó que usted incumplió el contrato que había acordado con la compañía, ¿cierto?
9: Eso sí es algo, pero también lo que el jurado encontró es que no había daño y no otorgó ningún centavo, $0 a Geomara. El jurado sí encontró que un incumplimiento del contrato, pero como le digo, no encontró daños o ningún dinero que se debe de mi parte a Geomara. No había daño de mi incumplimiento.
8: Ahora, la compañía, Geomara Brothers, se adjudica la propiedad de los árboles. Usted sostiene que la compañía no tiene el derecho de la patente de esa variedad de nectarina. ¿Por qué es que el juez desestimó su argumento sobre los derechos de patente?
9: De veras, no pudiera decirle porque es algo que aún a este momento no entiendo muy bien cómo el juez ha decidido a proteger una licenciatura de compañías y le ha dado prioridad sobre mis derechos y mi propiedad. Los árboles son míos, los árboles representan 10 años de mi trabajo, de mi inversión, de mi tiempo. Uh-huh. Y para el juez simplemente decidí que es más importante la licencia de esta compañía Geomara y Star Fruits que mis trabajos y derechos. Me ha sentido un poco mal por eso.
8: Ahora, al recibir la orden de la corte, usted se dio a la tarea de talar los árboles personalmente usando una motosierra, tengo entendido. Pero la compañía Geomara se enteró, fueron ante el juez y lograron hacer que parara usted la tala de los árboles. ¿Por qué decidió usted hacerse cargo de tumbar los árboles usted mismo?
9: Bueno, el juez dio la orden que los árboles se tienen que destruir del tronco y la raíz también, completo el árbol. Lo que yo estaba queriendo comprobar es que mochando los árboles que quede rastas con la tierra, se efectivamente muere el árbol y no hay manera de reproducir ese árbol ya muerto. Lo hice con la esperanza que a lo menos Geomara y el juez aceptaran que yo pudiera cortar mis árboles y así preservar mi sistema de riego y también mis surcos y todo lo demás del rancho, y plantar árboles entre medio de los árboles que voy a cortar. Pero Geomara decidió que eso a cierto nivel pone su variedad otra vez en riesgo, porque yo cortándolos, ellos no tienen control ni saben qué pasa con la madera o con los árboles ya tumbados. So, ellos insistieron que ellos tengan completamente control para entrar y cortar y arrancar los árboles raíz y todo, pero al mismo tiempo están buscando de cómo querer mandarme el bill a mí. So, mi problema ha sido de que es una cosa que el juez decidió a ordenar mis árboles destruidos, pero ahora otro, a que tengo que darle permiso a alguien más que entre a mi rancho a arrancar los árboles, destruir mi sistema de riego y causarme más daños en mi terreno, y aún así todavía tener que pagarles, ha sido lo más frustrante para mí en mi caso.
8: Y por daños a su terreno, ¿se refiere usted a la posibilidad de que los bulldozers, los tractores que meta a sus surcos y huertos la compañía, pues le van a destruir su sistema de irrigación, ¿no?
9: Sí, claro, mi sistema de riego también, todo el layout del rancho, como lo tengo planeado, es muy difícil, es muy raro que de un rancho grande más uno entre a tumbar una parte, una sección de rancho, porque sí va a destruir completamente mi sistema de riego.
8: Ahora, el proceso, el juicio sigue su marcha, usted y la compañía Geomara Brothers se verán las caras nuevamente el 9 de octubre en la Corte de Fresno, en la Corte Superior. Tengo entendido que en esa audiencia se ventilará el asunto de la violación de la ley estatal de competencia injusta, de lo cual usted está acusando a Geomara, ¿no? Explíquenos este cargo.
9: Sí, estoy en la última fase de este caso. Va a tratar con lo que es unfair business law, y es donde yo estoy alegando que Geomara me ha tratado mal y injustamente. Lo interesante es que mi caso ahora se ha tenido que repartir en tres partes. La primera parte fue cuando el juez decidió que Geomara tiene la licencia exclusiva y ordenó mis árboles destruir. La segunda parte fue cuando el jurado entró y el jurado encontró mi incumplimiento, pero no encontró daño o otorgó $0 para Geomara. Y ahora el tercer parte de mi caso, que va a ser de lo injustamente de tratos de negocio, es lo que el juez va a dictar el día 9. So, tengo esperanza que el juez pudiera entender mi caso un poco más razonable de mi punto de vista o de el punto de vista general del público, y no darle el poder a Geomara a poder arrancar árboles sin tener su patente o demostrar que son dueños de la variedad. Pero tengo muy poca esperanza porque el juez tuviera que regresarse decisiones que él ya ha tomado anterior.
8: por lo pronto usted dejó de aserrar los árboles, ¿no? Que iban a tener que aserrar usted 1800 árboles, por cierto, que no es una tarea fácil, ¿no? Tomando por más delgados que estuvieran los palos, ¿no? Le iba a tomar mucho tiempo, mucho trabajo, así que por lo pronto usted tuvo que parar eso en el ánimo. También usted lo que quería era proteger el sistema de raíces, ¿no? El pie de injertos, ¿no? Dice usted que ya no tiene esperanza de que eso se va a lograr proteger el sistema de raíces, que más bien usted lo que está tratando de cuidarse es de que la compañía no le salga después con un cobro sobre los gastos de demolición, ¿cierto?
9: Claro que sí, es lo que yo estoy tratando de evitar, es un cobro de un trabajo que no solamente no quiero que se haga, pero ni que voy a tener control ni palabra de dirigir. Y es algo interesante en mi caso, que es mi propiedad o propiedad que yo tengo rentada, disculpa, y los árboles son mi propiedad, pero tengo cero control hasta su destrucción. Mi punto de vista ha sido siempre, desde que yo empecé a cerrar los árboles, dije, bueno, yo le di vida a estos árboles, o yo se las voy a quitar y yo los voy a cortar, no voy a dejar a alguien más que entre y lo haga. Pero desafortunadamente Jimara ha peleado y sigue insistiendo que yo no tengo ni derechos de cortar mi propio árbol.
8: Ya por último, César, ¿puede recordarnos brevemente cuándo y cómo comenzó este litigio? ¿Cuál fue el momento en que la compañía Jimara decidió echarle a su cuerpo de abogados encima?
9: Eso fue aproximadamente el agosto de 23. El 23 es cuando yo decidí de llevar los nectarines que estaba creciendo, mis nectarines, a otro empaque para que otra compañía los venda. Y en ese año de 23 me fue lo más de doble bien en mis ingresos de la fruta. Y no era nomás por el año, pero era por la compañía vendiendo la fruta, porque GMR obviamente me estaba tratando, o más bien, me estaba pagando muy bajo, muy poco comparado a lo que yo le estaba invirtiendo a crecer la fruta. Solo cuando me salí es cuando GMR decidió que me iban a demandar por romper mi contrato y incumplimiento de mi contrato, pero su pelea ha sido desde el inicio, lo único que ellos han buscado desde el inicio es a destruir mis árboles. Eso desde el inicio de mi caso ha sido su meta, de destruir, de entrar mi rancho y destruir mis árboles, y lo han estado haciendo desde el 23 hasta hoy, que el juez les dio la autoridad y el poder de hacerlo. El caso mío nunca tuvo que ver con dinero, más bien en el caso mío Germán me estaba demandando a mí por solamente $4,500, que es increíble a entenderlo, porque Gemma ha gastado más, me aseguro, más de $1,000,000 en su defensa y su demanda contra mí. Pero la meta que ellos estaban buscando desde el inicio era tumbar los árboles y controlar la variedad, y el juez se los permitió y les dio exactamente lo que ellos le pidieron.
8: Señor César Mora, como siempre, muchas gracias.
9: Gracias, Luis.
1: Bien, ahí escuchamos nuevamente esta plática entre nuestro director de noticias, Samuel Orozco, con César Mora, y seguiremos muy al pendiente de este caso. 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Por ahora, ya nos despedimos de esta edición de Línea Abierta, un programa de Radio Bilingüe. 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Jorge Ramírez está en los controles técnicos, María de Jesús Gómez es asociada de producción, Yositis Careño Pereira es productora y Desiree Yepes coordina la producción, Samuel Orozco es el director de noticias. Yo soy Chelis López, gracias, hasta la próxima.

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0: 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Hola, ¿qué tal? Bienvenidas y bienvenidos a Línea Abierta en Radio Bilingüe, el primer y único programa de conversación y llamadas en español de la radio pública en Estados Unidos. Soy Chelis López, gracias por acompañarnos. Cientos de pacientes, sobrevivientes y defensores de la lucha contra el cáncer que llegaron hasta el Capitolio para pedirle al Congreso más recursos para prevenir, tratar e investigar esta enfermedad. Conoceremos una nueva propuesta, la Ley de Modernización de Ensayos Clínicos, que busca quitar algunas de las limitaciones que en estos momentos dificultan que muchos pacientes participen en estudios médicos. De esto en unos minutos. Y vamos a Fresno, donde el productor de frutas de tercera generación, César Mora, enfrenta una batalla legal que podría poner en riesgo sus huertos de nectarinas y su forma de ganarse la vida. Un jurado determinó que Mora incumplió su contrato con la empresa Gumara Brothers Fruit Company, pero no le otorgó a la compañía una compensación económica. Antes, vamos con un episodio más de Sin Fronteras, una serie especial para las audiencias de Estados Unidos y México, con análisis sobre grandes acontecimientos que afectan a las y a los latinos en Estados Unidos. Desde Radio Bilingüe en California, esto es Sin Fronteras, una edición especial de Línea Abierta en coproducción con Radio Educación de México.
1: Hola, bienvenidos a Sin Fronteras, la arenga radiofónica que alcanza más divulgación y audiencia gracias a la colaboración de Radio Bilingüe con Radio Educación. Yo soy Gerardo Guzmán y hoy en Sin Fronteras revisaremos cómo la dramática agresión que sufrió un venezolano repartidor de comida a manos de un agente del ICE en Texas pone una vez más en evidencia la agresiva campaña contra la comunidad migrante. Y vuelve el Festival Literario de Los Ángeles poniendo especial énfasis en el orgullo de hablar español. Todo eso y más aquí, en Sin Fronteras. Comencemos este recorrido sin fronteras con la desgarradora historia del repartidor de comida de origen venezolano Wilber Rafael Garcés Pérez, que fue baleado por un agente de inmigración en Austin, Texas. Mariana Pineda, desde Houston, nos preparó el siguiente reporte con lo más reciente del caso.
2: Así es, un tiroteo protagonizado por un agente del Servicio de Inmigración y Control de Aduanas ICE en Austin mantiene abiertas varias investigaciones y ha generado protestas y cuestionamientos sobre las circunstancias en que ocurrió. Wilber Rafael Garcés Pérez, venezolano de 28 años, fue baleado el domingo por un agente de ICE en el norte de Austin mientras trabajaba haciendo entregas para DoorDash. El Departamento de Seguridad Nacional asegura que Garcés Pérez se encontraba ilegalmente en Estados Unidos y tenía una orden final de deportación. Su abogada, Kate Lincoln Holdfinch, sostiene que Garcés Pérez ingresó al país en 2024 mediante CBP-1 y solicitó asilo. La defensa confirmó que su permiso de trabajo y licencia de conducir vencieron en diciembre de 2025. El martes, la policía de Austin divulgó videos que muestran parte de lo ocurrido antes y después del tiroteo. Las primeras imágenes muestran el vehículo de Garcés Pérez detenido frente a vehículos y agentes federales. Por su parte, la jefe de la policía de Austin, Lisa Davis, dijo que posteriormente hubo una persecución vehicular. Sin embargo, los videos divulgados no muestran el momento del tiroteo y dejan sin documentar un periodo de aproximadamente 10 a 15 minutos entre la primera parada y los disparos. Davis también confirmó que hasta ahora no existe evidencia de una persecución a pie. Garcés Pérez recibió un disparo en la espalda y fue trasladado a un hospital. Horas después quedó bajo custodia federal y fue llevado al centro de detención de ICE en Pearsall, al sur de San Antonio. Según su abogada, la bala continúa alojada cerca de su columna y Garcés Pérez tuvo que regresar al hospital después de presentar pérdida de movilidad en el lado izquierdo de su cuerpo. Posteriormente regresó al centro de detención. El Departamento de Seguridad Nacional sostiene que está recibiendo atención médica. Algunos medios de comunicación reportan, citando fuentes familiarizadas con la investigación, que el agente de ICE que disparó no llevaba una cámara corporal. La policía de Austin y la fiscalía del condado Travis mantienen una investigación independiente sobre el tiroteo. La fiscalía también pidió formalmente a las autoridades federales detener cualquier proceso de deportación al considerar a Garcés Pérez un testigo material. Un juez federal ordenó además que comparezca personalmente a una audiencia el 30 de septiembre en San Antonio, impidiendo por ahora su deportación. Sus congresistas Joaquín Castro y Greg Casar tienen previsto visitar a Garcés Pérez en Pearsall para conocer su condición y exigir respuestas sobre el caso. Desde Houston, Mariana Pineda.
1: Gracias, Mariana. Las protestas, denuncias y exigencias de justicia continúan en torno a la situación de Wilber. Por eso nos enlazamos con Sergio Martínez Beltrán, quien es corresponsal en temas migratorios de NPR, la radio pública nacional en Austin, Texas, aunque en estos instantes nos toma la llamada desde Washington, D.C. Sergio, gracias por estar en el programa.
3: Gracias, Gerardo, por tenerme.
1: Sergio, ¿qué se sabe en estos momentos del estado de salud de Wilber?
3: No se sabe mucho todavía. En gran parte es porque el Departamento de Seguridad Nacional no ha dado mucha comunicación. Así que la información que sabemos ahora mismo del estado de Wilber Garcés Pérez viene de su abogada, Kate Lincoln Goldfinch. Ella dice que su cliente está enfermo. De hecho, está hablando de que su estado de salud ha empeorado. Es importante mencionar que Wilber, cuando fue disparado por los agentes de inmigración, a él lo llevaron a un hospital y alrededor de 4 horas después de haber sido admitido en el hospital, Wilber fue entregado a un centro de detención de inmigración y él todavía, hasta hoy, 3 días después básicamente desde que fue disparado, todavía tiene la bala incrustada en su espalda. No ha sido operado todavía, según lo que dice su abogada, y eso ha creado unas complicaciones de salud que ella dice son de gravedad. A este momento se están reuniendo unos congresistas que están tratando de ver a Wilber y están tratando de ver su estado de salud, pero lo que sabemos por su abogada es que su estado ha empeorado.
1: También lo que se genera mucha confusión y controversia es la situación del agente migratorio involucrado en este tiroteo, porque sabemos que le dieron licencia, pero ¿cuál es el estado actual de este individuo? ¿Va a recibir cargos? ¿Lo están investigando? ¿Qué sabes tú, Sergio, sobre el agente involucrado en este hecho?
3: Lo que sabemos es que el agente, como mencionaste, fue suspendido, que es algo protocolar. Usualmente cuando hay un agente de inmigración envuelto en un tiroteo, pues esa persona es suspendida mientras está la investigación en curso. Pero no sabemos todavía la identidad del agente. No sabemos todavía cuánto tiempo llevaba en la agencia. Y tampoco estamos muy claros si el agente tenía cámara corporal con él. Sabemos que eso había sido una prioridad de la administración del presidente Trump, el que los agentes de ICE, de inmigración, tuviesen en todo momento una cámara con ellos, pero no hemos visto todavía ningún pietaje sobre ese incidente, lo que nos da a entender que quizás no había una cámara corporal con ese agente en específico.
1: Sí, es lo que han demostrado también algunos reportes periodísticos de que se descubre de que no tenía cámara corporal, además de que este agente pues había sido contratado recientemente por la Agencia de Migración y Control de Aduanas, por lo que genera dudas si tenía el verdadero entrenamiento suficiente para pues enfrentar ese tipo de situaciones. Este caso pues ha generado protestas, movilizaciones, Sergio. Y sobre todo un nivel de solidaridad por parte de la población en Austin y en otras partes de Texas que es digno de reconocerse. ¿Qué nos puedes decir al respecto?
3: La gente está indignada, Gerardo. La gente está cansada de que en sus comunidades esto continúe pasando. Es importante mencionar que este es el segundo tiroteo por un agente de ICE en Texas en lo que va de año, o sea, en los pasados 2 meses, para ser específico, 2 o 3 meses. Uno de ellos fue un tiroteo mortal, que fue el caso de Lorenzo Salgado Araujo en Houston, un padre que perdió la vida luego de que un agente de inmigración le disparara. Entonces, la gente en Texas está bastante cansada de ver que esto continúe pasando en su estado. También hay un elemento sorpresa, ¿no? Porque la gente, cuando piensa en estas redadas de inmigración, piensan que ocurren en ciudades grandes como Chicago, como Minneapolis, como Los Ángeles. Pero realmente está siendo más y más común ver un aumento de agentes de inmigración federal en ciudades más pequeñas a través de los Estados Unidos, como es el caso de Austin. Entonces, hay mucha frustración, hay mucho coraje, y lo que la gente está pidiendo en este momento es que haya una investigación independiente sobre esta situación y que los agentes federales se vayan de la ciudad de Austin.
1: Un análisis del Washington Post, Sergio, contabilizó al menos 17 automovilistas baleados durante operativos o enfrentamientos con agentes federales desde que regresó Donald Trump a la Casa Blanca. De esos 17 conductores baleados, 6 murieron. Vemos que esto continúa, parece sistémico, y no hay modo de que el Departamento de Justicia, el FBI, el Departamento de Seguridad Nacional investigue o acuse, procese a agentes involucrados en esta clase de tiroteos.
3: No, y ese número es muy alto. O sea, yo aunque suena que solamente 16, 17, 18 personas, ese número es bien alto porque en el pasado no se veían tantos incidentes como este. En gran parte, Gerardo, porque el gobierno había reconocido de que tener a los agentes de inmigración haciendo estas paradas de tráfico y haciendo arrestos durante paradas de tráfico ponían en riesgo no solo la vida del inmigrante, sino también la vida de los agentes. ¿Por qué? Porque muchas veces se tienen que pegar a un vehículo que puede ser utilizado en su contra. Así que por muchos años el gobierno había sido, ¿verdad? No se estaba enfocando tanto en este tipo de encuentros. ¿Qué pasa? Cuando entra el presidente Trump, él llega con esta promesa de arrestar y deportar a la mayor cantidad de personas, y lo que sabemos es que esos incidentes, o sea, la estrategia de detener vehículos, pedirle los documentos a alguien y luego arrestarlos, es una estrategia bastante efectiva porque ha llevado a muchos arrestos de inmigrantes en los Estados Unidos. Entonces, mientras continuemos viendo este tipo de estrategia, lamentablemente podemos esperar que continúen ocurriendo situaciones y tiroteos como los que hemos visto en las pasadas semanas. En cuanto a si va a haber una investigación de parte del Departamento de Justicia, bueno, el FBI, el Departamento de Justicia, el Departamento de Investigaciones del Departamento de Seguridad Nacional de los Estados Unidos ha dicho que están conduciendo una investigación sobre este caso. Lo que no sabemos es, ¿verdad?, qué están investigando, con quién están hablando. Y de nuevo, creo que es importante volver a recalcar que se necesita saber si el agente tenía una cámara corporal con él, porque eso nos puede dar una mejor idea de qué fue lo que pasó antes de que Wilber fuese disparado.
1: Al igual que en el caso de Lorenzo Salgado Araujo, Sergio, el ICE publicó un comunicado destacando que el venezolano tenía una orden de deportación, que era un indocumentado y que por eso se le estaba arrestando. Sin embargo, Garcés entró a Estados Unidos en el 2024 gracias a la aplicación de CP1, el programa que estuvo vigente durante el gobierno de Joe Biden, que permitía a los migrantes solicitar una cita para presentarse en un puerto de entrada en la frontera y pedir asilo. Él entró de manera legal.
3: Sí, entró de manera legal, como mencionaste, a través del CBP-1, y como él entraron miles y miles y miles de venezolanos, de cubanos, de mexicanos, de personas de distintas nacionalidades que tuvieron que esperar, muchos de ellos por meses, en México para poder entrar y llegar a un puerto de entrada de los Estados Unidos, identificarse y poder entrar al país. Así que él hizo todo por la vía legal que en ese momento era disponible para él y miles de otras personas en los Estados Unidos. Cuando el presidente Trump entró al poder, una de las primeras cosas que hizo fue eliminar el CBP-1 y también le anunció a las personas que habían entrado de esa forma que perdían su estatus efectivo inmediato. Garcés tenía también en su momento permiso de trabajo y por eso estaba trabajando de manera legal en los Estados Unidos por un tiempo. Garcés está casado con una mujer que tiene un estatus regular en los Estados Unidos. Entonces, el caso de él es parecido al de muchas otras personas en los Estados Unidos que entraron de manera legal y de pronto perdieron su estatus migratorio por las políticas del presidente Trump y ahora son vulnerables a ser deportados.
1: Y lo que más genera frustración es lo que reporta la abogada, porque Garcés tenía una orden de deportación dictada en ausencia por un juez de migración, y es porque supuestamente se le acusaba de no acudir a la audiencia que tenía pactada porque la carta de la notificación de la misma llegó a una dirección antigua, pese a que había informado ya al gobierno que había cambiado su residencia. Pero este tipo de fallos, Sergio, pues se ha disparado durante el gobierno de Trump. O sea, buscan cualquier detalle, cualquier falta burocrática o de trámite para entonces dictar las órdenes de deportación.
3: Y la administración de Trump también ha estado haciendo cosas para básicamente acelerar las deportaciones y hacer que las personas inmigrantes en este país sean más vulnerables a la detención y a la deportación. Por ejemplo, una de las cosas que ha hecho es que le ha movido las fechas, le ha adelantado las fechas a miles y miles de inmigrantes. Es decir, si un inmigrante tenía una fecha para acudir a una audiencia en la Corte de Inmigración, digamos en mayo del 2020-2027, hemos escuchado de personas que hace dos meses recibieron una nueva notificación diciendo que su corte había sido cambiada para octubre del 2026. Eso, ese cambio tan abrupto, no le da tiempo a muchas personas a conseguir abogado, a poder ser representado de manera correcta frente al tribunal, y muchas personas no saben, no tienen suficiente tiempo para recibir la notificación y poder asistir a su corte, y por eso es que vemos que hemos visto un alza en este tipo de fallos en donde las personas son deportadas o son emitidas una orden de deportación en ausencia. Esas órdenes hay veces que se pueden apelar, pero hay otras veces, como es el caso de Wilber García Pérez, es un poco más complicado, aunque la abogada de él ha dicho que van a seguir peleando para que él se pueda quedar en el país.
1: Sergio Martínez Beltrán, corresponsal en temas migratorios de NPR, la Radio Pública Nacional. Muchas gracias por tu presencia, por tu reporte y por tu información.
3: Un placer, Gerardo.
1: Hagamos una pausa, pero al regresar, con el apoyo de la Universidad de Guadalajara, vuelve el Festival Literario de Los Ángeles, una feria de libro que rompe fronteras. Hablaremos con sus organizadores. Esto y más al regresar de la pausa.
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1: Esto es Sin Fronteras. Yo soy Gerardo Guzmán. Este jueves 24 de septiembre arranca el Festival Literario de Los Ángeles. Al igual que en las ediciones anteriores, Lea L.A. o Lea L.A. o Lea La. Reúne durante cuatro días a escritores y creadores de México, Estados Unidos y distintos países de Iberoamérica para dialogar y exponer sus obras literarias en diferentes foros, en diferentes espacios. Para hablar de este importante encuentro literario nos acompaña Marisol Schulz Manaut, quien es experta en la industria editorial española, directora de la Feria Internacional del Libro de Guadalajara y del Festival Literario Lea L.A. Marisol, gracias por tomar la llamada.
4: No, con mucho gusto, la verdad, un gusto hablar contigo, Gerardo.
1: Marisol, este festival tiene el lema de las historias que nos unen hablan en español. ¿Por qué ese lema? ¿Por qué en este momento hay que poner énfasis en el español? ¿Por qué esto cobra especial importancia?
4: Cobra especial importancia en un momento en el que pues mucha gente se siente poco segura a veces de hablar su idioma en la calle, porque pues se denosta un poco, se puede llegar a discriminar. Y son millones y millones de personas las que hablan español, no solamente en la Unión Americana. Recordemos que el español lo hablan alrededor de 600 millones de personas en el mundo, lo cual lo hace pues uno de los idiomas más importantes, ¿no? En términos de su dispersión también lingüística. En concreto, en la Unión Americana, pues se habla de alrededor de 45 millones de hispanohablantes y mucho más gente que lo habla por otros motivos. Entonces, pues, es un idioma vivo, es un idioma que está totalmente actual, que lo oye uno en todas partes, sobre todo en el sur de California, y es una manera de recordar nuestros orígenes, por un lado, y entender la importancia también de la memoria, de la nostalgia, porque aunque, y como ahora estoy hablando precisamente con Radio Bilingüe, aunque seamos bilingües o hablemos o se hable mucho más inglés en casa, no se pierden las raíces, ¿no? No se pierde el origen de donde somos, sea de donde procedemos, y que cualquier idioma que se hable adicional al nativo esto es un plus para cualquier persona en términos del el doble de posibilidades en todos los sentidos, desde económicas, por supuesto lingüísticas, pero incluso hasta por temas cerebrales. El bilingüismo ayuda al cerebro en mucho de lo que los científicos hablan de neuroplasticidad y hablan de la capacidad de la materia gris cuando se habla más de un idioma. Entonces, bueno, pues hay que recordar todos los beneficios de hablar más de un idioma y de recordar que quienes hablan español pues pueden estar orgullosos de hacerlo.
1: Veo, Marisol, que el programa precisamente intenta reforzar la importancia de preservar el idioma español, la cultura como símbolo de una identidad que une a todos los hispanohablantes. ¿De qué manera el programa incorpora ese propósito de intentar reforzar esa importancia de preservar el idioma?
4: Bueno, a partir de los escritores que nosotros traemos, tenemos 25 de las voces más importantes del idioma. Obviamente es una muestra nada más, porque son mucho más los escritores, los buenos escritores que escriben en español, pero es una muestra representativa de la vigencia de nuestra literatura y de la capacidad que tienen cada uno de estos escritores para hablar sobre temas como nuestra historia, nuestros relatos, el poder de nuestras voces. Las huellas que nos han dejado nuestras historias familiares. Y no solamente eso, también los talleres infantiles que tenemos a través de un área que se llama Letras para Volar, que fomentan justamente también en los niños pues el entendimiento de nuestra identidad en el idioma. Los niños juegan, aprenden, pero sobre todo juegan.
1: Sí, hay un especial énfasis en los públicos infantiles, en los públicos juveniles. Aparte del riesgo de que se vaya perdiendo generación tras generación el uso del idioma español en comunidades migrantes aquí en los Estados Unidos, ahora está también el riesgo y el reto de combatir el apego a redes sociales, al celular, a las pantallas, en cuestión del uso del libro, de leer, de la literatura y por supuesto del idioma. ¿Cómo también ustedes van a explotar esta controversia o estos temas sobre las nuevas tecnologías en este festival literario?
4: Mira, no lo abordamos de manera directa, pero entendemos que al traer buena literatura y traer muy buenos libros y buenos escritores que hablan de la capacidad que tenemos de entretenernos a través de la lectura, es una opción. Obviamente no se trata de combatir propiamente ni las redes sociales ni las nuevas tecnologías, sino a llegarlas como un instrumento más, a llegarnos a ellas como una herramienta, no deshacernos de ellas porque sería absurdo, sería totalmente ilógico pretender ir en contra de redes sociales o de las nuevas tecnologías. Al contrario, ¿no? Hay que adaptarlas a lo que somos, pero a partir de quiénes traemos, de qué escritores vienen, de quiénes van a hablar, podemos hablar de la importancia de nuestras literaturas en general, de las literaturas de los diferentes países de Iberoamérica, y lo que aportan para justamente como una opción de entretenimiento, no solamente de aprendizaje, que sí lo es, también de educación, pero de entretenimiento. O sea, la literatura también es una opción para pasársela muy bien y eso es lo que queremos enfatizar, es decir, es la lectura por placer.
1: Por el placer también de leer y por el placer de escuchar la historia oral. Fíjate, Marisol, que yo leía el resumen de un estudio que indicaba cómo leer cuentos a los niños tiene un efecto cognitivo y lo que hablabas de la plasticidad cerebral permite también el desarrollo en el niño el leer, leerle en la
4: Sí.
1: cama, leerle esas historias o contarle esas historias. Y veo que aquí hay mucho énfasis en ese cuentacuentos, pues. ¿Qué nos
4: ¿Cómo
1: puedes
4: no?
1: tú también describir de lo que vamos a poder
4: Sí.
1: observar y los niños también van a poder disfrutar?
4: Bueno, los niños vienen a escuchar cuentacuentos, que por cierto también algunos son bilingües, o sea, no solamente son en español. Tengo actividades para niños a través de incluso de música también, la comparsa Cabaret Capricho, que es un show musical. La idea es lo que tú estás diciendo, ¿eh? Yo creo que efectivamente la importancia que tiene que a los niños primero estén rodeados de libros, porque de repente te dicen, ¿qué puedo hacer para que mi hijo lea en casas donde los niños no tienen acceso a ningún libro? Entiendo que hay situaciones económicas distintas, pero hay maravillosas bibliotecas, la verdad. bibliotecas escolares, bibliotecas públicas, donde los niños tienen acceso, a la mejor literatura. Entonces, el niño tiene que tener libros a la mano, ¿no? Sea de una manera o de la otra. Pero sobre todo, pues, si se le quiere fomentar al niño la lectura, los padres tienen esa herramienta maravillosa que es la voz, y leerles en voz alta o contarles historias de la tradición oral, que es de donde venimos, ¿no? Muchas de nuestras culturas son culturas ancestrales donde la gente se reunía alrededor de una persona, de un juglar que contaba historias, y a partir de esas historias se hacían tradiciones, se hacían leyendas. Y eso lo podemos ir retomando, ¿no? Un niño que está expuesto a la literatura, sea infantil, porque no estamos hablando que tenga que estar leyendo a la Odisea desde el pequeñito, ¿no? Estamos hablando de literatura accesible para ellos. Ese niño tiene un desarrollo completamente diferente de vocabulario y efectivamente desarrollo cerebral. El potencial que tiene una persona que lee es inmenso, es infinito. Y eso, pues, está en poder de las familias, también de la educación, de las escuelas.
1: La feria y festival literario en español más grande del sur de California es un evento que organiza la Fundación de la Universidad de Guadalajara, USA, con el apoyo del legado de la filántropa pírrea Gladys Grotman y de distintas instituciones públicas y privadas. Háblanos, ya para cerrar esta conversación, Marisol, pues toda la logística, todo el esfuerzo extraordinario para mantener este importante festival.
4: Efectivamente, es una iniciativa de una universidad pública mexicana, la Universidad de Guadalajara, que tiene una fundación aquí, University of Guadalajara Foundation, con el interés precisamente de no olvidar a quienes vinieron aquí al otro lado de la frontera de México para Estados Unidos. Vinieron por muy diferentes motivos, muchos de ellos por una situación económica, pero en concreto del área de Jalisco, del estado donde está la Universidad de Guadalajara, después de la zona metropolitana de Guadalajara, la mayor concentración de pobladores de Jalisco se encuentran aquí. Entonces, no solamente es no olvidar, sino darles mucho de lo que dejaron, ¿no? A través de la cultura y la literatura de alta calidad, que es lo que es más escaso en esta zona. Es una iniciativa de la Universidad de Guadalajara, sí, con apoyo de la beca Grothman, incluso de apoyo como de la Central Library, de Arizona State University, de algunas instancias, pero la iniciativa como tal es de una universidad pública mexicana, que es la que prácticamente auspicia todo. Y de hecho es un festival y una feria de libro, que tenemos además presencia de venta, exhibición y venta de libros, pero que toda la entrada es gratuita. Desde nuestros inicios, la feria lleva 11 ediciones con esta, siempre ha sido gratuita y es para el gran público. La idea es que el gran público pueda venir a acompañarnos y disfrutar de música, de gran literatura, de talleres, de cuentacuentos, y todo en un entorno, pues, de armonía y de la celebración del idioma.
1: Marisol Schulz Manaut, experta en la industria editorial española, directora de la Feria Internacional del Libro de Guadalajara y del Festival Literario Lea LA, Los Ángeles, California. Gracias por tomar la llamada.
4: Gracias a ustedes por su tiempo y los esperamos con mucho gusto.
1: La feria y el festival literario en español más grande del sur de California se podrá disfrutar desde este jueves 24 y hasta el domingo 27 de septiembre del 2026 en la Plaza de Cultura y Artes de Los Ángeles, y contará con actividades dirigidas a todos los grupos de edad justo en el mes de la herencia hispana. Así es como queremos concluir la edición de hoy de Sin Fronteras. Yo soy Gerardo Guzmán. Hasta la próxima.

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0: Y continuamos en esta edición de Línea Abierta. Soy Chelis López y más de 750 pacientes, activistas y sobrevivientes contra el cáncer llegaron al Capitolio con un mensaje muy claro. El cáncer necesita más recursos y las y los pacientes necesitan mayor acceso a nuevas oportunidades de tratamiento. Lo que piden al Congreso es aumentar la inversión federal en investigación y prevención y aprobar una legislación que busca que más personas, especialmente quienes viven en comunidades rurales y que históricamente han tenido menos acceso a estos estudios, puedan participar en investigaciones y tener acceso a nuevos tratamientos. Para hablar del tema, tenemos dos invitadas hoy en el programa. Priscila Cabral Pérez es directora asociada del Regional Multicultural Media Advocacy en American Cancer Society Center Action Network. Bienvenida al programa, Priscila.
1: Muchas gracias por la invitación.
0: Gracias, Priscila. Pues cuéntenos, ¿qué cambios concretos propone esta legislación que acabo de mencionar? ¿Qué significaría para una persona que está enfrentando un diagnóstico de cáncer?
1: La ley por la que estamos pidiendo se llama Ley de Modernización de los Ensayos Clínicos y esta es una legislación, un proyecto de ley bipartidista, y lo que haría es que permitiría que más personas puedan participar en ensayos clínicos, eliminando algunas de esas barreras que les impiden vaya su participación. Por ejemplo, costos, ¿verdad?, médicos o no médicos relacionados con la participación en los ensayos clínicos, como el hospedaje, transporte, y también permitiría que los patrocinadores de los ensayos clínicos cubran algunos de esos costos y que también puedan proveer herramientas tecnológicas como tabletas para reducir el número de visitas en personas que tienen que realizar, y esto pues esperamos que beneficie a muchas personas, en particular a quienes viven en zonas rurales, ¿no?, y que tienen que manejar a veces por varias horas y no tienen pues hay muchos costos relacionados con eso, y aparte a veces no pueden darse el lujo, ¿no?, de estar pidiendo tiempo en el trabajo y cosas así. Entonces esperamos que beneficie a muchas personas y que puedan participar en estos ensayos clínicos y que ayuden a avanzar nuevas maneras de prevenir, detectar y tratar el cáncer.
0: ¿Qué significa, Priscila, que cuando hablamos de la importancia de que ciertas comunidades participen en los ensayos clínicos, cómo lo relacionamos con el tipo de tratamientos? ¿Qué significa para una persona que está escuchándonos en una comunidad rural o en algún otro grupo que es subrepresentado a la hora de estar hablando de ensayos clínicos?
1: Sí, pues para que los ensayos clínicos tengan éxito se necesita que el suficiente número de personas participen y también que sean personas diversas, ¿verdad? Porque los tratamientos, procedimientos, medicamentos pueden afectar a distintas personas de distintas maneras, ¿no? Por ejemplo, la edad puede ser un factor que de alguna manera influya en cómo es que algo, un tratamiento funciona diferente entre una persona y otra. Y pues el significado es que van a poder recibir estas ayudas y participar y poder aportar a estos descubrimientos, a estos avances. Pero aparte, para algunas personas, esta es la manera de también tener acceso a tratamientos o a opciones de vanguardia. Entonces no queremos que el costo ni la distancia sea ningún obstáculo y por eso estamos pidiendo el apoyo para este proyecto de ley.
0: Ningún impedimento. Ahora, yo creo que es importante que hablemos, Priscila, usted nos cuente las consecuencias que tiene uno o una paciente al no poder participar en este tipo de ensayos, cuando ese estudio podía a lo mejor ofrecerle acceso a un tratamiento innovador, como usted lo dice.
1: Sí, pues las consecuencias esperemos que de todos modos puedan tener acceso a un cuidado médico estándar, ¿verdad? Eso es lo que se espera, pero si participa en el ensayo clínico, pues hay la esperanza, ¿no?, de que tal vez funcione para ellos este tratamiento o procedimiento. Por ejemplo, hemos visto el caso de personas. Yo hablé precisamente con una mujer de California, cuyo padre a le habían dado solo meses de vida, y gracias a que tuvo el acceso a ensayos clínicos y gracias a que funcionó para él, que no es una garantía, ¿verdad? Uh-huh. Tuvo más años de vida y pudieron compartir más tiempo juntos. Entonces, eso es lo que también el beneficio de los ensayos clínicos.
0: Es una esperanza de vida. Muchas gracias, Priscila. Vamos a seguir conversando con usted. Vamos a darle la bienvenida también a otra invitada que tenemos, Claudia Pérez Favela, sobreviviente de cáncer, voluntaria en la Red de Acción contra el Cáncer de la Sociedad Americana. Bienvenida al programa, Claudia. Gracias por unirte.
2: Hola, buenos días. Muchas gracias por la invitación.
0: Gracias a ti, Claudia, por estar con nosotros. Claudia, entiendo que usted perdió a su mamá a causa del cáncer de ovario y años después enfrentó usted misma su propio diagnóstico de células precancerosas en el cuello uterino. Primero quiero preguntarte, Claudia, ¿cómo estás? Y si puedes contarnos cómo han marcado esas dos experiencias tu manera de entender el cáncer y la importancia de la prevención de la detección temprana, Claudia.
2: Estoy muy bien, gracias por preguntar. La manera en la que me marcaron esas dos experiencias, mi mamá tuvo un tipo de cáncer de ovario difícil de detectar. Fue muy difícil detectar, ella murió en 2013, 17 días después de que finalmente lograron diagnosticarla. Entonces fue muy devastador para nuestra familia, perder a mi madre, que era el soporte, la fuerza de la familia. Entonces, 5 años después de su muerte, yo soy diagnosticada con células precancerosas en mi cuello uterino. La diferencia con su diagnóstico y el mío, que el diagnóstico de mi mamá ya fue en una etapa muy tardía. En su momento, de por sí el cáncer de ovario es difícil de detectar, no había las suficientes investigaciones o los suficientes tratamientos para ese tipo de cáncer, a diferencia con el mío, que fue detectado a tiempo en una etapa temprana. Mi sobrevivencia es diferente. Vaya, un cáncer en etapa terminal trae otro tipo de consecuencias a un cáncer en etapa temprana. Es así como yo entendí que por eso tan importante la prevención, la investigación, el que existan las herramientas para detectarlos en etapas tempranas y que así haya una mayor sobrevivencia.
0: Y justamente acabamos de escuchar y mencionar, Claudia, cómo pues llega esta petición al Capitolio pidiendo mayores recursos para la investigación contra el cáncer y para que más personas tengan acceso a los estudios clínicos. Tú, viviendo muy de cerca con el cáncer por tu experiencia y la de tu mamá, ¿qué significa esto? ¿Cómo cambiaría la oportunidad de incluso cambiar o salvar una vida este llamado que se está haciendo?
2: Entre más inversión en prevención exista, va a ser más fácil detectar a tiempo, va a ser alargar la vida de los pacientes con cáncer. Es muy importante esta petición. Yo vivo en una zona rural donde no tenemos grandes hospitales, donde no tenemos accesos a ensayos clínicos. Al hacer ese tipo de, al aprobar en la petición de la modernización de los ensayos, la ley de sobre los ensayos clínicos, le va a dar más acceso a personas como aquí, que no pueden perder un día de trabajo, que necesitan cubrir los costos de hospedaje, alimentación, de cuidado de sus hijos. Vaya, le va a dar más oportunidad, más apertura, también va a acercar más todos esos nuevos estudios a las personas que viven en comunidades rurales como las que yo vivo.
0: ¿Qué te hubiera gustado, Claudia, que existiera o que hubiera estado más disponible, más a tu alcance, cuando tu mamá enfrentó el cáncer de ovario, y que hoy quisieras que otros pacientes, otras pacientes, sí tengan?
2: que hubiera habido un examen de detección. No hay un examen que detecte directamente el cáncer de ovario. Ya es, están

0: temprana, de la prevención.
1: Claro, y creo que muchas personas que nos están escuchando, Claudia, son partidarias precisamente de esto. Gracias, Claudia. Déjame volver con Priscila, que nos acompaña, como acabamos de escuchar, porque es muy importante que recordemos que han llegado más de 750 sobrevivientes, activistas, para que han llegado al Capitolio con este mensaje clarísimo de que necesitan inversión, necesitan más recursos para que más personas tengan las oportunidades que no tienen por vivir en zonas alejadas o porque no tienen los recursos. Priscila, ¿qué espera que los miembros del Congreso entiendan sobre lo que está en juego cuando estamos hablando de invertir en investigación, prevención, acceso a nuevos tratamientos, en casos como el de Claudia, como el de su mamá y de muchas otras personas que pudieran escucharnos, Priscila?
2: Pues lo que queremos que entiendan es que las decisiones que ellos toman afectan nuestra salud, ¿verdad? Y no hay como... que vean el rostro y escuchen las historias de esas personas que son impactadas por las decisiones que ellos toman. Y otra cosa que queremos que ellos sepan es que tienen un rol muy importante en la lucha contra el cáncer y pueden salvar vidas. Y una de las cosas que pueden hacer es, como decía Claudia, invertir en la investigación del cáncer para que se encuentren nuevas y más maneras de prevenir, detectar y tratar el cáncer. Y si no se invierte, ¿verdad?, y si no se aumentan esos fondos, tenemos en riesgo, ponemos en riesgo el progreso que hemos logrado, además de que la investigación del cáncer también trae cientos de miles de trabajos aquí en Estados Unidos. Y pues queremos mantenernos como líderes, ¿no?, en la investigación del cáncer a nivel global.
1: Eso, pues esto es un tema muy importante y les agradezco a las dos por haber estado con nosotros, explicarnos cuál es el mensaje que nosotros mencionamos brevemente que se llevó hasta el Capitolio y los cambios y sobre todo cómo podrían impactar positivamente a pacientes con cáncer y a sobrevivientes. Priscila Cabral Pérez es directora asociada de Defensa de los Medios de Comunicación Multiculturales Regionales de la Red de Acción contra el Cáncer de la Sociedad Americana de Cáncer. ¿Con qué se despide, Priscila?
2: Que diciéndole a todos que su voz es muy poderosa y que los líderes electos necesitan escuchar de ustedes y que también prioricen su salud, que hablen con su médico si notan algún cambio en su cuerpo, que se enteren de cuáles son las pruebas de detección que les toca de acuerdo a su edad y de acuerdo a su historial familiar, y porque su salud es muy importante para ustedes, pero también para sus seres queridos.
1: Así es. Gracias, Priscila. Y Claudia Pérez Favela, sobreviviente de cáncer, voluntaria en la Red de Acción contra el Cáncer de la Sociedad Americana contra el Cáncer. Claudia, ¿con qué te despides? Muchas gracias por habernos acompañado. ¿Con qué te despides?
0: Quiero recordarles que detrás de cada estadística hay una persona, una familia, una historia, y que nuestro código postal no debería determinar nuestro acceso a la salud.
1: Muy bien dicho, Claudia. Gracias otra vez, Claudia Pérez Favela, Priscila Cabral Pérez. Gracias a las dos por habernos acompañado. Hasta pronto.
2: Gracias, Chely.
1: Gracias, hasta luego. Pues ahí está este mensaje importante que llevan hasta el Congreso. Vamos a hacer una pausa en esta edición de Línea Abierta y regresamos.
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1: Y continuamos en esta edición de Línea Abierta y ahora nos vamos a Fresno, donde el agricultor de tercera generación César Mora libra una batalla legal contra el gigante agrícola Guimara Brothers Fruit Company. Mora enfrenta una orden para destruir sus huertos de nectarina y eso lo ha escuchado usted en una edición previa de Línea Abierta. Pues ahora un jurado determinó que incumplió su contrato, pero no concedió indemnización a la empresa. Su abogada, la abogada de Mora, busca ahora detener la orden mediante mociones de emergencia. Samuel Orozco, nuestro director de noticias, habló con él y aquí su historia y lo que está en juego.
8: Señor César Mora, bienvenido.
9: Gracias, gracias, Samuel. Muchísimas gracias.
8: César, la última vez que hablamos, el juez de la Corte Superior del Condado de Fresno acababa de ordenar que se destruyeran las plantaciones en disputa, ¿no? Sus 7 acres de huertos de nectarinos. 1.800 árboles

0: en total. Explíquenos qué fue lo que ordenó el juez y por qué.
1: Lo interesante de mi caso es que el juez decidió proteger una licencia exclusiva que Geomara ha demostrado que tienen y que han alegado que esa licencia les da el privilegio o la autoridad y los derechos de controlar esta variedad de nectarines que yo planté. Lo han hecho en una manera que el juez le ha permitido a proteger esa licencia a Geomara, aunque no tienen patente y aunque no han ni comprobado los derechos que ellos dicen que tienen. En pocas palabras, el juez le ha dado la autoridad y el poder a Geomara, aunque no han ni demostrado que tienen los documentos correctos para demostrar que ellos son dueños o tienen esos derechos para esa variedad. Y lo planteé.
0: Uh-huh.
1: Y el juez, en orden para proteger la licencia que Geomara tiene con esta compañía Star Fruits, que es de Francia, ordenó que mis árboles sean destruidos. Él sí ha declarado que los árboles son míos, la fruta inclusive es mía, que crece de los árboles, el rancho es mío, pero por querer proteger la licencia exclusiva que Geomara tiene, ordenó la destrucción.
0: Tengo entendido de que el juez afirmó que usted incumplió el contrato que había acordado con la compañía, ¿cierto?
1: Eso sí es algo, pero también lo que el jurado encontró es que no había daño y no otorgó ningún centavo, $0 a Geomara. El jurado sí encontró que es un incumplimiento del contrato, pero como le digo, no encontró daños o ningún dinero que se debe de mi parte a Geomara. No había daño de, uh-huh, de mi, sí, incumplimiento.
0: Ahora, la compañía, Geomara Brothers, se adjudica la propiedad de los árboles. Usted sostiene que la compañía no tiene el derecho de la patente de esa variedad de nectarina. ¿Por qué es que el juez desestimó su argumento sobre los derechos de patente?
1: De veras, no pudiera decirle porque es algo que aún a este momento no entiendo muy bien cómo el juez ha decidido a proteger una licenciatura de compañías le ha dado prioridad sobre mis derechos de mi propiedad. Los árboles son míos, los árboles representan 10 años de mi trabajo, de mi inversión, de mi tiempo. Uh-huh. Y para el juez, simplemente decidir que es más importante la licencia de esta compañía Geomara y Star Fruits que mis trabajos y derechos, me ha sentido un poco mal por eso.
0: Ahora, al recibir la orden de la corte, usted se dio a la tarea de talar los árboles personalmente, usando una motosierra, tengo entendido. Pero la compañía Geomara se enteró, fueron ante el juez y lograron hacer que parara usted la tala de los árboles. ¿Por qué decidió usted hacerse cargo de tumbar los árboles usted mismo?
1: Bueno, el juez dio la orden que los árboles se tienen que destruir del tronco y la raíz también, completo el árbol. Lo que yo estaba queriendo comprobar es que mochando los árboles que quede rasta con la tierra, se efectivamente muere el árbol y no hay manera de reproducir ese árbol ya muerto. Lo hice con la esperanza que a lo menos Geomara y el juez aceptaran que yo pudiera cortar mis árboles y así preservar mi sistema de riego y también mis surcos y todo lo demás del rancho y plantar árboles entre medio de los árboles que voy a cortar. Pero Geomara decidió que eso a cierto nivel pone su variedad otra vez en riesgo, porque yo cortándolos, ellos no tienen control ni saben qué pasa con la madera o con los árboles ya tumbados. Ellos insistieron que ellos tengan completamente control para entrar y cortar y arrancar los árboles, raíz y todo, pero al mismo tiempo están buscando de cómo querer mandarme el bill a mí. Mi problema ha sido de que es una cosa que el juez decidió a ordenar mis árboles destruidos, pero ahora otro a que tengo que darle permiso a alguien más que entre a mi rancho a arrancar los árboles, destruir mi sistema de riego y causarme más daños en mi terreno, y aún así todavía tener que pagarles, ha sido lo más frustrante para mí en mi caso.
0: Y por daños a su terreno, ¿se refiere usted a la posibilidad de que los bulldozers, los tractores que meta a sus surcos y huertos la compañía, pues le van a destruir su sistema de irrigación, ¿no?
1: Sí, claro. Claro, mi sistema de riego también, todo el layout del rancho, como lo tengo planeado, es muy difícil, es muy raro que de un rancho grande más uno entre a tumbar una parte, una sección de rancho, porque sí va a destruir completamente mi sistema de riego.
0: Ahora, el proceso, el juicio sigue su marcha. Usted y la compañía Jomarra Brothers se verán las caras nuevamente el 9 de octubre en la Corte de Fresno, en la Corte Superior. Tengo entendido que en esa audiencia se ventilará el asunto de la violación de la ley estatal de competencia injusta, de lo cual usted está acusando a Jomarra, ¿no? Explíquenos este cargo.
1: Sí, estoy en la última fase de este caso. Va a tratar con lo que es unfair business law, y es donde yo estoy alegando que Jomarra me ha tratado mal e injustamente. Lo interesante es que mi caso ahora se ha tenido que repartir en tres partes. La primera parte fue cuando el juez decidió que GMR tiene la licencia exclusiva y ordenó mis árboles destruir. La segunda parte fue cuando el jurado entró y el jurado encontró mi incumplimiento, pero no encontró daño o otorgó $0 para GMR. Y ahora el tercer parte de mi caso, que va a ser lo injustamente de tratos de negocio, es lo que el juez va a dictar el día 9. Tengo esperanza que el juez pudiera entender mi caso un poco más razonable de mi punto de vista o del punto de vista general del público, y no darle el poder a GMR a poder arrancar árboles sin tener su patente o demostrar que son dueños de la variedad. Pero tengo muy poca esperanza porque el juez tuviera que regresarse decisiones que él ya ha tomado anterior.
0: Por lo pronto usted dejó de aserrar los árboles, ¿no? Que iban a tener que aserrar usted 1,800 árboles, por cierto, que no es una tarea fácil, ¿no? Por más delgados que estuvieran los palos, ¿no? Le iba a tomar mucho tiempo, mucho trabajo, así que por lo pronto usted tuvo que parar eso en el ánimo. También usted lo que quería era proteger el sistema de raíces, ¿no? El pie de injertos, ¿no? Dice usted que ya no tiene esperanza de que eso se va a lograr proteger el sistema de raíces, que más bien usted lo que está tratando de cuidarse es de que la compañía no le salga después con un cobro sobre los gastos de demolición, ¿cierto?
1: Claro que sí, es lo que yo estoy tratando de evitar, es un cobro de un trabajo que no solamente no quiero que se haga, pero que voy a tener control, mi palabra de dirigir. Y es algo interesante en mi caso, que es mi propiedad o propiedad que yo tengo rentada, disculpa, y los árboles son mi propiedad, pero tengo cero control hasta su destrucción. Mi punto de vista ha sido siempre, desde que yo empecé a cerrar los árboles, dije, bueno, yo le di vida a estos árboles, so yo se las voy a quitar y yo los voy a cortar, no voy a dejar a alguien más que entre y lo haga. Pero desafortunadamente GMR ha peleado y sigue insistiendo que yo no tengo ni derechos de cortar mi propio árbol.
0: Ya por último, César, ¿puede recordarnos brevemente cuándo y cómo comenzó este litigio? ¿Cuál fue el momento en que la compañía GMR decidió echarle a su cuerpo de abogados encima?
1: Eso fue aproximadamente el agosto de 23. El 23 es cuando yo decidí de llevar los nectarines que estaba creciendo, mis nectarines, a otro empaque para que otra compañía los venda. Y en ese año de 23 me fue lo más de doble bien en mis ingresos de la fruta. Y no era nomás por el año, pero era por la compañía vendiendo la fruta, porque GMR obviamente me estaba tratando, o más bien, me estaba pagando muy bajo, muy poco comparado a lo que yo les estaba invirtiendo a crecer la fruta. Solo cuando me salí es cuando GMR decidió que me iban a demandar por romper mi contrato y incumplimiento de mi contrato, pero su pelea ha sido desde el inicio. Lo único que ellos han buscado desde el inicio es a destruir mis árboles. Eso desde el inicio de mi caso ha sido su meta, de destruir, de entrar mi rancho y destruir mis árboles. Y lo han estado haciendo desde el 23 hasta hoy, que el juez les dio la autoridad y el poder de hacerlo. El caso mío nunca tuvo que ver con dinero. Más bien, en el caso mío, Germano me estaba demandando a mí por solamente $4,500, que es increíble a entenderlo, porque Germano ha gastado más de $1,000,000 en su defensa y su demanda contra mí. Pero la meta que ellos estaban buscando desde el inicio era tumbar los árboles y controlar la variedad, y el juez se los permitió y les dio exactamente lo que ellos le pidieron.
0: Señor César Mora, como siempre, muchas gracias.
1: Gracias, Juan.
2: Bien, ahí escuchamos nuevamente esta plática entre nuestro director de noticias, Samuel Orozco, con César Mora, y seguiremos muy al pendiente de este caso. Y bueno, antes de irme, quiero invitarle a que venga a celebrar con nosotras y nosotros en el Gran Convivio del Valle del 2 al 4 de octubre en Courthouse Park, en el centro de Fresno. Es un evento gratuito, un evento cultural de 3 días que reúne las tradiciones vivas del Valle Central. Habrá música, habrá comida, danzas, bueno, todo lo que usted se puede imaginar. Obviamente también estarán presentes los autos famosísimos Lowriders, cuentacuentos, talleres prácticos para todas las edades. Es un evento familiar, este Gran Convivio del Valle, que forma parte del Festival de Festivales del Smithsonian. Acuérdese, la noche del viernes 2 de octubre, ahí nos vemos. 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Ahí lo esperamos del 2 al 4 de octubre. Por ahora, ya nos despedimos de esta edición de Línea Abierta, un programa de Radio Bilingüe. 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Jorge Ramírez está en los controles técnicos, María de Jesús Gómez es asociada de producción, Yositis Careño Pereira es productora y Desiree Yepes coordina la producción, Samuel Orozco es el director de noticias, yo soy Chelis López, gracias, hasta la próxima.

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2: ¿Qué tal? Les saluda Citlali Sáenz. Bienvenidos a este despacho informativo. En el marco del mes de la herencia hispana, que es este mes de septiembre, organizaciones y líderes comunitarios realizan campañas de información y registro en distintos puntos del país. También aprovecharon el Día Nacional de Registro de Votantes. El objetivo es acercarse a las personas que cumplen con los requisitos para votar, brindarles información sobre el proceso, recordarles los pasos y requisitos necesarios para participar en las próximas elecciones de medio término. Alejandro Flores, coordinador multiestatal de Ecopoder de Poder Latinex, explica el objetivo de estas acciones.
3: Porque para nosotros el Día Nacional de Registro Votante es una oportunidad muy importante para encontrarnos directamente con nuestra comunidad y asegurarnos que las personas elegibles estén preparadas para participar en las elecciones de medio término. La idea no solo es registrarlos, sino es llevar información confiable y completamente no partidista directamente a donde está nuestra comunidad.
2: También habla sobre los resultados de la campaña que llevaron a cabo en el Día Nacional de Registro de Votantes y comparte el mensaje que están llevando a las comunidades.
3: Para algunos jóvenes, este puede ser uno de sus primeros pasos en su vida cívica, e incluso en algunos de los casos puede que sea la primera persona de su familia que tenga la oportunidad de ejercer ese derecho al voto en Estados Unidos. Nuestro mensaje que queremos dar de Poder Latinex acá es que esto, toda esta educación cívica, toda la parte de registro electoral, no termina con el Día Nacional de Registro Votante. Y continuamos haciendo ese trabajo durante todo el año para que nuestra comunidad esté registrada, informada y preparada para participar.
2: Alejandro Flores dice que para quienes buscan participar en las elecciones también es importante conocer con anticipación cuáles son los pasos que deben seguir para poder votar.
3: El primer paso, por supuesto, es registrarnos si somos elegibles. Pero registrarse una vez no significa que nunca tengamos que revisar nuestra información. Por eso el segundo paso es verificar nuestro estatus y asegurarnos que la información que está ahí sea correcta. Porque, por ejemplo, a lo mejor te mudaste, a lo mejor te casaste y cambiaste tu nombre. Todo eso se hace verificando el estatus y actualizándose alguna información que no esté al día.
2: Alejandro Flores recuerda cuáles son los principales requisitos que deben cumplir las personas para ejercer su derecho al voto.
3: En términos generales, para participar en elecciones federales hay que ser ciudadanos de los Estados Unidos, cumplir con los requisitos de residencia de su estado, tener 18 años o más para el día de las elecciones y estar registrado antes de la fecha límite establecida por su estado. También es importante aclarar que las reglas específicas pueden variar dependiendo del estado. Por ejemplo, existen diferentes reglas relacionadas con identificación, fechas límite de registro y elegibilidad después de ciertas condenas penales.
2: Además, destaca algunas recomendaciones para los posibles votantes, especialmente la importancia de informarse y verificar con anticipación los detalles del proceso electoral.
3: Registrarnos es el primer paso, pero después debemos saber cómo, cuándo y dónde vamos a votar. Primero hay que verificar la fecha límite de registro y nuestro estatus. Segundo, revisar qué identificación exige nuestro estado. Tercero, conocer nuestras opciones. Dependiendo del estado, podemos tener la posibilidad de votar anticipadamente.
2: Entre las sugerencias, también Alejandro Flores dice que es importante conocer el lugar donde nos corresponde votar y las opciones disponibles para ejercer el voto.
3: Mira, hay recursos oficiales y confiables que podemos utilizar. Un buen punto de partida es poderlatinex.org/vota, que es nuestra página donde los votantes pueden encontrar diferentes recursos, como pueden registrarse para votar o actualizar su boleta, solicitar su boleta de voto ausente o voto por correo, encontrar su centro de votación, verificar si están registrados para votar o si falta algún requisito.
2: Alejandro Flores también recuerda la importancia de estar atentos a las fechas oficiales, particularmente del inicio para el periodo de votación temprana.
3: No esperen hasta noviembre, entren ahora, revisen su registro y confirmen que su nombre, dirección y demás información esté correcto. Si algo necesita actualizarse, todavía tienen tiempo para hacerlo antes de la fecha límite correspondiente.
2: Finalmente, Alejandro Flores, coordinador multiestatal de Ecopoder de Latinex, hizo un llamado a compartir esta información con amigos, familiares y otros miembros de la comunidad para que más personas conozcan este proceso y puedan ejercer su derecho al voto.
3: Pregúntenle a sus familiares y amistades. Ya verificaste tu registro, ya sabes cómo vas a votar, porque prepararnos individualmente es importante, pero aún mejor, aún más importante e impactante es poder ayudar a nuestra comunidad y a nuestra familia hacer un plan para votar.
2: Y es así como llegamos al final de este servicio informativo. Soy Citlali Sáenz. Cuídense mucho. Hasta pronto.
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0: Óigame nomás. Muy buenas tardes tengan todos y cada uno de ustedes. Les saludamos como es de costumbre y ya nos encontramos en un día. En un día nada más ni nada menos. ¿Qué día no sé? Es el día de ahora, ¿eh? 24. Sí, 24 del 2026. Así es que rapidito que corren el tiempo, corren las horas, corren los minutos, los segundos, no se diga. Pero mientras tanto, señores y señoras, se ha llegado el momento de presentar para ustedes cordialmente este su programa Arriba al Norte. Les invito para que nos acompañen a través de su línea telefónica 559-264-9191. Somos Radio Bilingüe 91.5 en FM desde Fresno, California, y este es su programa Arriba al Norte. Mi ingeniero viene el día de ahora un poquito triste. Yo no sé qué le pasó, pero de cualquier manera lo vamos a saque la mano, porque le pica el gusano. Pero de cualquier manera, ingeniero, bienvenido. Mientras tanto, nosotros continuamos, avanzamos, le decimos qué tal, muy buenas tardes. Ya son las 2 de la tarde con 14 minutos. Hora de enviarle unos mensajes, algo de unas invitaciones, y después de volantín ping-pong regresar y sentarnos en la silla presidencial y escuchar Radio Bilingüe con su programa Arriba al Norte, con esa agüita de las verdes matas, con ese tececito, con ese cafecito, con esa sodita, ay, ni me digan, y con ese juguito de naranja, ¿qué le parece? Así es que con permiso, mi ingeniero, y ahí le voy.
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Ay, ay, ay, por estar por aquí en el teléfono. Así es que, pues, ¿qué le parece? Tuvimos la bonita participación de estos caballeros. Recordando al cachetón Rudy Flores y nos vino a ofrecer ese tema precioso y se llama Te Perdí la Fe. También tuvimos la participación de los ligeros de Zacatecas con un tema precioso y se llama Cada Rato. Y, por supuesto, también una polquita con... ¿Quién no la vino a tocar? Pues nada menos que estos caballeros, los Fantasmas del Valle, y se llama Las Siete Hermanas. También tuvimos a los troqueros, como es de costumbre. Con esto comenzamos con un tema precioso y se llama Por Matar. Tuvimos a los pioneros de la música norteña, los Alegres de Terán, con un tema preciosísimo y se llama nada más ni nada menos, lo que usted ya sabe, Mis Borracheras. Y por supuesto tuvimos una polca sabrosita con mis chaparritos Carlitos José y se llama Hueca, mete los huercos porque ya viene el remolino. A través de Radio Bilingüe le decimos a usted muy buenas tardes, las 2 de la tarde con 50, ¿qué 50? ¿Queremos caminar tan recio? No. Las 2 de la tarde con 24 minutos, saludando a todos y cada uno de ustedes que nos hacen el favor de sintonizar esta ¿Escuchó? Es que ando bien mocosa. Dije, qué elegante, qué feo sigo, que sorbí mi nariz. Así es que vamos a enviar un saludo para los lechugueros de por allá de Salinas, de parte de Martín. Saludamos al compadre Canchola, que nos acompaña por acá en Soledad también, a toda la familia Canchola. Saludamos al compadre Joel Llamas, de por aquí de Fresno. Saludamos al compadre Miguel Sánchez, de por allá de Sal City, Utah. Con mucho gusto vamos a enviar un saludazo para la comadre Sonia, que se encuentra haciendo unos chilaquiles y verdecitos, con quesito y cebollita. Ay, ay, ay, no te oigo, traigo tenis. Y no me diga más, porque echamos el brinco del brinco aquí hacia la cazuela. ¿Qué le parece? Con permiso, ya le vamos. ¿Qué tenemos? Compadre, cuídese. Cuídese, yo le digo que se cuide, pero usted no entiende, así es que pues, mucho cuidado, así es que ahorita le vamos a enviar a este caballero que se llama Elpidio o algo así, no sé, pero de cualquier manera, aquí tenemos Me Persigue Tu

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Muy bien, señoras y señores, ahí le presentamos estas comadres y las jilguerillas de Puritito, Michoacán. Y nos vinieron a ofrecer este tema precioso y se llama Delante de mí, papi, detente, ¿por qué? Bueno, yo no sé. De cualquier manera, también tuvimos la participación del dueto Río Bravo y nos vino a ofrecer ese tema precioso y se llama Me persigue tu sombra. Y saludando a todos los lechugueros de Salinas, con mucho gusto también tuvimos, le presentamos, amigos nuestros, la participación de este caballero. No, todavía no lo presentamos. Ya ni sé qué puse la otra, pero de cualquier manera le saludamos a usted, donde quiera que nos acompañe. Vamos a enviar un saludo para Margarita y para Miguel de Sánchez, a la máquina 501, y para la comadre Sonia Sánchez de por allá de Salt City, Utah, con mucho gusto. Hoy también aquí está para Margarita y para Miguel, no, para Manuel Sánchez de por allá también de Utah. Y también vamos a enviar un saludo para el señor Joel Llamas, que nos acompaña por aquí en Fresno. También saludamos a Armando Canchola. Ay, qué trabajo eso, ese apellido Canchola. Y a toda la familia Canchola de por aquí de Soledad. Y por supuesto, también vamos a enviar un saludo para quien, para José Carrillo, que nos acompaña por acá en Tulare, con mucho gusto. Vamos a enviar un saludazo para Nicho Ramos, que nos acompaña en Los Ángeles, California, también para su señora esposa, que nos acompaña en Modesto, West Modesto, de parte de su señor esposo, Nicho Ramos, y por supuesto para toda la familia. Ella se llama Lucía González, así es que Lucía, con mucho gusto, te vamos a enviar toda la programación. De cualquier manera, a usted le saludamos donde quiera que nos acompañen, y óigame nomás, una combinación sabrosita. Mariachi, acordeón, venga, recio de por allí. El papucho de papuchos, Juanito Valentín, y ya, ¿quién esperas?

Válgame, no más, no traigo, traigo tenis. Amigo Nacho, ahí le presentamos la bonita participación de los invasores de Nuevo León y ese tema precioso que lleva por nombre El Preso de Nuevo León, saludando, por supuesto, nada menos que al compadre. ¿Cómo se llama ese compadre travieso? Pues nada menos el compadre Omar Garza, que nos acompaña por allá en McFarland. Y saluda a su señora esposa Sonia Amelia, con mucho gusto, y quiere escuchar, quiere saludar a todos los regiomontanos, a todos los de Monterrey. Dice que mitad de canción y mitad de saludos para ustedes, con mucho gusto, con mi respeto. Me quito el sombrero ante ustedes. Y pues, sí, compadre, ahí está. Bueno, dice, y me gustó lo que dice, cuídese, cuídese, Soña, cuídese, porque de esas no tenemos muchas. Qué bonita palabra me dijo, Ay, compadre, ay, ay, ay. Bueno, de cualquier manera, thank you so much. Vamos a enviar un saludo también para Zoilo, para Tobías, para Humberto, para Frankie, para Tony, para quien nos dijeron, nomás para ellos. Ellos son los guayneros de por allá, de Paso Robles, con mucho gusto, les vamos a enviar toda la programación. Y también vamos a enviar un saludo para Chuy, para el compañero Chuy, Chuy de la Rosa, y también para todos sus compañeros de trabajo de parte de Tony, y todos los de las 18 morenas, con mucho gusto, les vamos a enviar un saludazo a esos troqueros, a esos carniceros, a esos panaderos, y por supuesto mis trabajadores del campo, con mucho cariño y respeto para ustedes, toda la programación. Vamos a enviar un saludo para Chano Mendoza, que nos acompaña aquí en Fresno, de parte de Chano. ¿Me pican la cresta o qué? Yo no sé. De cualquier manera, nosotros continuamos, avanzamos, y tenemos un tema precioso que dicen por aquí, que dice por allá. Por allá en Paso Robles quieren escuchar una cumbiecita de verdad, de verdad. Yo no soy cumbianera, pero aquí le va. ¡Ay, dame nomás! ¡Ese de la máquina 501! Llegó de puntitas, mija. ¡Qué va!

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2: ¿Qué tal? Les saluda Citlali Sáenz. Bienvenidos a este despacho informativo. En el marco del mes de la herencia hispana, que es este mes de septiembre, organizaciones y líderes comunitarios realizan campañas de información y registro en distintos puntos del país. También aprovecharon el Día Nacional de Registro de Votantes. El objetivo es acercarse a las personas que cumplen con los requisitos para votar, brindarles información sobre el proceso, recordarles los pasos y requisitos necesarios para participar en las próximas elecciones de medio término. Alejandro Flores, coordinador multiestatal de Ecopoder de Poder Latinex, explica el objetivo de estas acciones.
3: Porque para nosotros el Día Nacional de Registro Votante es una oportunidad muy importante para encontrarnos directamente con nuestra comunidad y asegurarnos que las personas elegibles estén preparadas para participar en las elecciones de medio término. La idea no solo es registrarlos, sino es llevar información confiable y completamente no partidista directamente a donde está nuestra comunidad.
2: También habla sobre los resultados de la campaña que llevaron a cabo en el Día Nacional de Registro de Votantes y comparte el mensaje que están llevando a las comunidades.
3: Para algunos jóvenes, este puede ser uno de sus primeros pasos en su vida cívica, e incluso en algunos de los casos puede que sea la primera persona de su familia que tenga la oportunidad de ejercer ese derecho al voto en Estados Unidos. Nuestro mensaje que queremos dar de Poder Latinx acá es que esto, toda esta educación cívica, toda la parte de registro electoral, no termina con el Día Nacional de Registro Votante. Y continuamos haciendo ese trabajo durante todo el año para que nuestra comunidad esté registrada, informada y preparada para participar.
2: Alejandro Flores dice que para quienes buscan participar en las elecciones también es importante conocer con anticipación cuáles son los pasos que deben seguir para poder votar.
3: El primer paso, por supuesto, es registrarnos si somos elegibles. Pero registrarse una vez no significa que nunca tengamos que revisar nuestra información. Por eso el segundo paso es verificar nuestro estatus y asegurarnos que la información que está ahí sea correcta. Porque, por ejemplo, a lo mejor te mudaste, a lo mejor te casaste y cambiaste tu nombre. Todo eso se hace verificando el estatus y actualizándose alguna información que no esté al día.
2: Alejandro Flores recuerda cuáles son los principales requisitos que deben cumplir las personas para ejercer su derecho al voto.
3: En términos generales, para participar en elecciones federales hay que ser ciudadanos de los Estados Unidos, cumplir con los requisitos de residencia de su estado, tener 18 años o más para el día de las elecciones y estar registrado antes de la fecha límite establecida por su estado. También es importante aclarar que las reglas específicas pueden variar dependiendo del estado. Por ejemplo, existen diferentes reglas relacionadas con identificación, fechas límite de registro y elegibilidad después de ciertas condenas penales.
2: Además, destaca algunas recomendaciones para los posibles votantes, especialmente la importancia de informarse y verificar con anticipación los detalles del proceso electoral.
3: Registrarnos es el primer paso, pero después debemos saber cómo, cuándo y dónde vamos a votar. Primero hay que verificar la fecha límite de registro y nuestro estatus. Segundo, revisar qué identificación exige nuestro estado. Tercero, conocer nuestras opciones. Dependiendo del estado, podemos tener la posibilidad de votar anticipadamente.
2: Entre las sugerencias, también Alejandro Flores dice que es importante conocer el lugar donde nos corresponde votar y las opciones disponibles para ejercer el voto.
3: Mira, hay recursos oficiales y confiables que podemos utilizar. Un buen punto de partida es poderlatinex.org/vota, que es nuestra página donde los votantes pueden encontrar diferentes recursos, como pueden registrarse para votar o actualizar su boleta, solicitar su boleta de voto ausente o voto por correo, encontrar su centro de votación, verificar si están registrados para votar o si falta algún requisito.
2: Alejandro Flores también recuerda la importancia de estar atentos a las fechas oficiales, particularmente del inicio para el periodo de votación temprana.
3: No esperen hasta noviembre, entren ahora, revisen su registro y confirmen que su nombre, dirección y demás información esté correcto. Si algo necesita actualizarse, todavía tienen tiempo para hacerlo antes de la fecha límite correspondiente.
2: Finalmente, Alejandro Flores, coordinador multiestatal de Ecopoder de Latinex, hizo un llamado a compartir esta información con amigos, familiares y otros miembros de la comunidad para que más personas conozcan este proceso y puedan ejercer su derecho al voto.
3: Pregúntenle a sus familiares y amistades. Ya verificaste tu registro, ya sabes cómo vas a votar, porque prepararnos individualmente es importante, pero aún mejor, aún más importante e impactante es poder ayudar a nuestra comunidad y a nuestra familia a hacer un plan para votar.
2: Y es así como llegamos al final de este servicio informativo. Soy Citlali Sáenz. Cuídense mucho. Hasta pronto.
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Óigame nomás. Amigos nuestros, ahí le presentamos la participación de Ramoncito Ayala y los Bravos del Norte, y ese tema precioso, un corrido, pero no de la casa, el maldito judicial. Pues vamos a, también tuvimos la participación de estas señoritas que cantan bonito, nada menos que Marcela y Aurelio. Nos vinieron a ofrecer ese tema precioso que lleva por nombre nada más que nada menos. ¿Quién nos vinieron a cantar estos señores? Ay, movida chueca. Pero también tuvimos la participación de los Donenos con un tema precioso y se llama El Corrido de Luis Pulido. También escuchamos otro corridazo, nada menos, saludando a la máquina 501 y la que está haciendo los chilaquiles por ahí en casita. Ay, comadre, doy el vinco del comal al sartén. Ay, ay, ay. Ay, me saboreo. Y un tema precioso se llama nada menos que Lupe Rayos. Exactamente, escóndase, compadre, porque cuando viene Lupe Rayos, no perdona, no perdona. Ay, ay, ay. Mientras tanto, pues vamos a enviar un saludo para Laura, que nos acompaña, Laura García, que nos acompaña por aquí en Fresno, de parte de Rubén. También saludamos a Francisco nos acompaña para allá en el Rancho Tejón. Envía un saludo a todos los de las 18 Morenas. Y también a mi compadre, nada menos que a Chuy de la Rosa. Con mucho gusto le vamos a enviar toda la programación que se deja caer en la greña, nada menos viernes tras viernes. ¿Qué le parece? Así es que acompáñelo mañana mismo. No tarda, que los días pasan volando. Vamos a enviar un saludo para el alcalde de Chular, con mucho gusto. Vamos a enviar a su damita, para usted, señorita, solamente. Un tema, dijo, escójame algo bonito con los humildes. No hay nada bien romántico, pero sí tuvimos la dicha de encontrar este tema precioso, romántico, solamente para usted, señorita, damita bonita. Escucha esta canción de parte de el alcalde. Háblame, corazón.

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Dígame nomás. Amigos nuestros, ahí le presentamos la participación de este caballero que canta bien preciosísimo, nada menos que Flaco y Max, Flaco Jiménez Jr. Y nos ofreció ese tema precioso que se llama Nada Menos Borradita Diente de Oro. También tuvimos la participación de Paralelo con un tema precioso romanticón para saludar a todos y cada uno de ustedes que nos acompañan a través de 91.5 desde Fresno, California. Somos Radio Bilingüe y este es su programa Arriba al Norte. ¿Qué le parece? Las 3 de la tarde con 24 minutitos. Y por supuesto se llama Contesta mi corazón. ¡Qué preciosidad de canción! Y por supuesto también vamos a enviar un saludo para quien nos dijeron por aquí, para los imperiales del compadre Germán y para la comadre Benita de parte del compadre Juanito que nos acompaña en Eastern. También vamos a enviar un saludo para quien nos dijeron por aquí, para Tony que nos acompaña de por aquí en Fresno, Tony el de la trencita. También vamos a enviar un saludazo para quien, para don Mario que también se encuentra por ahí en casita, pata tirante, como dijeron los invasores de Nuevo León, invasiones, algo así, pero a pierna suelta. Pero también vamos a enviar un saludo para Rafael Martínez, que nos acompaña por allá en Arby, con mucho gusto. Ahorita le vamos a enviar la participación del hombre Spegueri, con mucho placer. Saludamos también a Chuy Cervantes, que nos acompaña por allá en Salinas, a todos los pintores que se encuentran nada menos pintando por ahí su casita. ¿Por qué? Porque vamos a esperar Christmas, ¿sí, compadre? Vamos a esperar Christmas con la casa bien pintadita. ¡Wow, compadre! ¡Qué bonito le está quedando, También saludamos a Alex, el pintor, y también saludamos a Alfonso Piceno. ¿Sabía que en Genford hay una familia Piceno? ¿No será uno de ustedes? I don't think so, dijeron por ahí. Pero de cualquier manera, nosotros continuamos. Vamos a enviar un saludazo para Laura. Laura García, que nos acompaña por aquí en Fresno, de parte de Rubén, con mucho placer. Les vamos a enviar un saludo para todos los amigos que nos acompañan por allá en el Rancho Tejón, de parte del compadre Frankie. Ya no se llama Francisco, se llama Frankie. Con mucho gusto saludamos a Chano Mendoza, Le vamos a enviar esta canción derechito, derechito al corazón. ¿Qué le parece? Solamente para usted, caballero, Solamente para usted y no se la va a acabar. Un tema preciosísimo, famoso y, por supuesto, hits, 100% con el señor José Alfredo Jiménez. Y se llama, sí, señor, sí, compadre, a que me lo traigan porque si voy me quedo. Ay, también de dolor se canta cuando llorar no se puede. Viviendo a lo grande.

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Ay, ya son 40 minutos después de las 3 de la tarde. Nosotros continuamos, avanzamos con este su programa Arriba al Norte. Vamos a enviar un saludazo nada menos. Después de eso, pues vamos a decirle cómo se llama esta otra canción. Conjunto Primavera nos vino a ofrecer este tema precioso y se llama Menortie. Y vine a dar a tu casa. Pero la puerta estaba cerrada, la casa vacía. Y por supuesto, los Alegres de Terán con su tema precioso, 4000 pasos. A través de Radio Bilingüe, les saludamos a usted donde quiera que nos acompañe. Y ya andamos con la luenga de corbata, pero de cualquier manera, bien contentos y bien felices, ¿eh? Vamos a enviar un saludo, como lo dijimos, para el compadre Carlos Carranza, que nos acompaña por ahí en Madera. Y ya le envía un saludo para el compadre José Márquez, José Socorro Márquez, de por aquí de Fresno. Así es que con permiso, que dijo, quiero oír esa canción, comadre. Con mucho gusto, compadre, con mucho gusto. No faltaba más ni faltaba menos, no es norteña, pero la hacemos norteña, compadre, sí señor. ¡Arriba norte! Déjame verte a los ojos.

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2: Vámonos, Recio.

0: ay, ay, el burro pardo, ¿qué le parece? Nos agarraron con las manos en la masa, pero bien contentos y bien felices. Y en la recta final de este su programa Arriba al Norte, pues tuvimos la bonita participación de este caballero tejano 100% y nos vino a ofrecer ese tema precioso que se llama el burro pardo. Yo me acuerdo, compadre y comadre, cuando le hice el burro pardo. ¿Se imagina usted qué coincidencia y qué bonito? Solamente con Soña. Y se llama el burro pardo. Vamos a enviar un saludo para Vero. Vero que nos acompaña por allá en Porosville. Verónica, mucho gusto, te vamos a enviar un saludazo. También tuvimos la bonita participación de Lola Beltrán. No es norteña, pero la hicimos norteña. Y se llamó nada menos Déjame Verte a los Ojos. Y por supuesto los doneños nos vinieron a ofrecer el tema que lleva por nombre Cuatro Espadas. Me despido, me retiro, pero sin antes decirle que los dejo en buenas manos con nuestro buen amigo y compañero Quique Enrique Pérez y su gran programa, como es nada menos Acento Sabroso, y se hace llamar y se le queda bien como anillo al dedo el nombre, el hombre de la cumbia, el hombre guapachoso y el hombre, pues nada menos que, ¿cómo se dice? Guapachoso, porque tiene una música bien bonita. ¿Quiere bajar de peso como yo? Yo he bajado 10 libras, ¿con qué? Con bailando en ese programa de Quique. Así es que, Quique, continúe con ese programa tan bonito. ¿No me nota? ¿No me nota? ¿O sí me nota?
1: Ni la reconocí.
0: Diga, Rieso, que al fin y al cabo, como nosotros, no hay dos. A través de Radio Bilingüe le decimos a usted con mucho gusto y con mucho placer, se despide su comadre Sonia y hasta pronto, con mucho placer. Tenemos un tema precioso y ahí les voy, ese tema preciosísimo que lleva por nombre... Ay, papito, hice cuanto pude y hasta lo que no pude, cariño, y... Esto se llama...

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0: Bienvenidos a Palas en Utah, Avanza por 88.3 FM. Mi nombre es Efraín Alvarado, conocido como el Pana en Utah. Y hoy tenemos dos invitadas para nuestro programa del mes de mayo. Ella es Rosy Bennett de la Fundación
1: Gaby Ramos.
0: Gaby Ramos y Kenya René del programa
1: La Sociedad de los Amantes.
0: Me encanta ese nombre. Bienvenidas, muchachas. ¿Cómo están? Ambas en Radio Fusion.
1: Así es.
0: Que están en West Valley.
1: Sí, exactamente. Pues estamos ahí en Radio Fusión, somos unas super socias, corremos, gritamos, reímos y de todo. Y estamos ahí en Radio Fusión. Está en West Valley, pero obviamente es una radio digital online. Transmite en donde tengas un celular, una
2: computadora.
1: Una computadora, un cualquier lado.
0: Qué bueno que están aquí el día de hoy en Avance 88.3 FM. Una de las cosas, por la razón de la que están acá, es que te realizó una vigilia.
1: Así es.
0: Una, creo que es una primera vigilia donde se unen varios medios de comunicación.
1: Así es.
0: Habían varios medios de radio, señal abierta y organizaciones sin fines de lucro, no profit, dedicados al apoyo de la mujer. Para nadie es un secreto todo lo que ha ocurrido con la violencia doméstica de nuestras mujeres. Y vimos allí la unión. Y hubo un mensaje también de un grupo de danzas que hablaba de los elementos y hablaba del humo, del amor por cada uno, el fuego,
1: el aire,
2: la tierra,
1: los cuatro elementos.
0: Y hablaba, bueno, de que ellos hicieron ahí un ritual, ¿no? Yo dijeron que no era un ritual, que era un baile, pero bueno. Pero sí, era una manifestación cultural de diferentes. No. Porque también estuvo una persona cantando,
1: un poema,
0: policías que hablaban español, estuvo el alcalde. Bueno, ya hizo una antesala completa. Bienvenidas.
1: Ay, gracias.
0: Cuénteme un poco, porque de ustedes llegó esa invitación a Palas en Utah y a todos los que hacemos vida y a líderes comunitarios, llamémoslo así porque sí. Así somos. Y a varios líderes comunitarios y hubo una respuesta porque todos estábamos muy preocupados. Y uno incluso de Panas en Utah Podcast fue sobre el efecto Weber.
1: Claro.
0: Que nos lo dijo por allí
1: Sergio Chazal,
0: que era que tal vez la promoción de este tipo de situación, de estos eventos trágicos, genera un efecto dominó.
2: Exacto, un efecto negativo en lugar de positivo. Exacto. Es por eso que cuando estaba hablando yo con Rosy, de hecho recibimos la noticia de la última chica, de la última tragedia, creo que Paula.
0: Linda Paula.
2: Estábamos en la radio y nosotros dijimos, ¿cómo es esto posible? ¿Ya cuántas llevan? Y Rosy me dice, bueno, desde el 2021 aproximadamente más de 30 casos.
0: Uh-huh. 30 casos.
1: En Utah más o menos son de 20 a 30 casos.
0: Sí, porque fíjate que hay una política que nos lo enseñó todo lo que hemos hablado con... especialmente con Chazal.
1: Uh-huh. De Chazal,
0: ¿no? De Chazal, uh-huh. Quien es una voz con autoridad en este tema. Y por esos datos muchas veces no salen en prensa, porque no. Ellos manejan esta teoría,
1: claro,
0: de que se genera el efecto Weber.
1: Así es.
0: Pero estos casos de violencia doméstica ya son crímenes, ya entran en una siguiente fase y también pasando lo mismo. ¿Qué creen ustedes? ¿Qué sienten ustedes que está fallando en nuestra sociedad para que estas tragedias sigan ocurriendo?
2: Bueno, ya son demasiadas variables que sentimos.
1: Sí,
2: que
1: son muchas variables.
2: Que están fallando. Pero mira, la idea surgió porque, como te digo, estábamos en la radio, nos llega esta noticia y Rosy y yo decimos, ok, ¿qué podemos hacer? Hay algo que debemos de comenzar a crear una ola de cambios. Vamos a comenzar entonces. Y dice Rosy, ¿qué te parece una vigilia? Vamos. Y fue cuando ella, utilizando sus contactos, yo los míos, comenzamos a unirnos. Y fue algo hermoso porque, algo que dijo Rosy, nadie estábamos buscando una remuneración capitalista. Estábamos realmente uniéndonos como seres humanos para tratar de hacer un cambio. Y todavía lo seguimos haciendo. Todavía comenzamos a hacer más talleres. El sábado pasado tuvimos talleres acerca de la prevención de violencia doméstica. Y esa es una de las ideas por las cuales ella y yo abrimos Radio Fusión, para realmente crear comunidad. Ahora, ¿qué tipo de variables son las que están afectando o motivando este tipo de situaciones? Son muchas. En una de las cosas que o detalles que yo estaba escribiendo en la tesis que terminé en 2024.
0: ¿De qué se trata tu tesis? Recuerda que estamos en señal abierta por Avanza 88.3 FM.
2: Mi tesis la terminé en 2024 y el título es la falta de entendimiento del concepto de amor sigue propagando violencia doméstica y asalto sexual. Y esta falta de entendimiento viene influenciada por diferentes variables. Una es la social, la otra es las instituciones y la primordial es la familia, ¿no? Cómo nosotros estamos conceptualizando los roles de género dentro de la familia, que obviamente van influenciados en el siguiente burbuja, que es la sociedad. Ajá. Y la última, las instituciones, ya sean de religión, de estudio.
0: ¿Y cuál es tu teoría? ¿Que el amor no llega?
2: Que el amor está completamente distorsionado, ¿no? Y por lo mismo que nosotros asumimos que sí lo sabemos, seguimos propagando las mismas cualidades o calidades tóxicas.
0: Ahora, fíjate, pareciera que estos casos son de celo. Rosy Bennett, quien es una invitada especial también en este caso, ¿no? Bueno, aunque tú vienes también de vivir esa violencia doméstica en tu seno de hogar.
2: Así es.
0: En el caso de Rosy, su fundación se llama precisamente Gaby Ramos, porque era su hermana quien fue víctima de violencia uh-huh. doméstica y tú fuiste testigo.
1: Sí, sí, sí, sí, efectivamente.
0: Y sé que ahora tú lo manejas con más fortaleza porque te has trabajado para eso. Háblanos un poco en resumen, ¿cuál fue la situación para que nuestros oyentes sepan de tu caso?
1: Sepan de mi caso, sí. Mira, en 2021 mi hermana tenía una relación con una persona, un hombre. Ella lo termina y lo deja ver un tiempo, tiene contacto cero. Se lo encuentra en una fiesta, en una reunión de amigos en común. Y de ahí escaló a que el tipo llegó a la casa, sacó la pistola y mi hermana y yo estábamos platicando en la sala, frente a frente.
0: Él irrumpió en la casa.
1: Sí.
0: Sí, abrió la puerta y entró.
1: No, sí tocó, pero uh-huh. tocó como de manera muy tranquila, como que dijo, ábrame, quiero arreglar las cosas, uh-huh. etcétera. Y mi hermana le abre la puerta. Mi hermana le abrió la puerta y yo estaba hablando con el 911 en ese momento, porque sí lo estaba reportando de que estaba ahí.
0: Ah, lo estabas reportando.
1: Sí, sí, sí. De hecho, está esa llamada.
0: ¿Pero por qué había...?
1: Él había venido primero y él estaba discutiendo con mi hermana sobre un anillo de compromiso que le había dado y se lo estaba pidiendo de regreso. Entonces entra a la casa, saca el anillo a la fuerza y se lo lleva. Y se va.
0: Ok, eso pasó en otra oportunidad.
1: En ese mismo momento.
0: Oh, en ese mismo día.
1: En ese mismo día.
0: Y después regresó.
1: A los 15 minutos, qué sé yo, no sé exactamente cuánto tiempo, pero regresa, toca otra vez la puerta y dice, ya no me van a volver a ver, ábranme. Yo no le quería abrir, pero yo hablo al 911 y en el momento que estoy hablando al 911, mi hermana se levanta y le abre. Porque estaba mi sobrina, tenía dos sobrinas ahí, estaban chiquitas y como que mi hermana no quería que... Estaba haciendo mucho ruido porque era como la 1:30 de la mañana.
0: ¿Pasó? 1:30 de la mañana. Es decir, que él cuando se lleva la sortija,
1: sí.
0: Fue 12 de la noche.
1: 12 de la noche, ajá, o sea, sí, en ese mismo rato. Yo lo grabé a él cuando él llegó la primera vez.
0: Es que tú tenías un
1: presentimiento. Sí, yo tengo ese... Sí, porque estaba muy agresivo. Entonces yo le había dicho a mi hermana que lo íbamos a reportar a la policía porque pues él había llegado, había entrado a la fuerza a la casa, se había metido al cuarto de las niñas cuando ellas estaban ahí a agarrar esas joyas y todo de mi hermana para llevárselo, el supuesto anillo. Y yo lo grabé. Entonces le dije, ¿sabes qué? Yo estaba hablando de eso con mi hermana. Yo le estaba diciendo, ¿sabes qué? Lo vamos a reportar mañana. Hay que pedir un orden de restricción, etcétera. En ese momento él regresa y entonces ya mi hermana le abre, ¿verdad? Y es cuando mi hermana le abre y le dice que se vaya. Yo lo único que me acuerdo que le dijo fue eso, de que dice, ¿sabes qué? Ya vete. Y entonces él entra. Y le saca una pistola grandota, que yo me acuerdo que estaba grande, y yo estaba ahí, y le dispara. Yo tenía el 911, estaba hablando
0: y en el momento gritaste, dijiste,
1: sí.
0: Le disparó.
1: Sí, sí, sí, o sea, yo, el momento fue choqueante, o sea, yo hice un grito tan fuerte que una vecina de una cuadra vino y dijo, escuché tu grito de
0: wow.
1: a un bloque de la casa.
0: Cuando le dispara, él se retira.
1: Él le dispara y mi hermana cae y yo trato de agarrarla porque lo primero que pensé fue que se iba a pegar en la cabeza. Entonces yo trato de alcanzarla y me agacho porque yo estaba a escasos 3 pasos de mi hermana.
0: Bueno, así que estás viva tú también de milagro.
1: Sí, sí, porque entonces yo me agacho y trato de agarrar su cabecita y entonces él me apunta a mí. Y entonces yo ya no alcancé a agarrarla a mi hermana porque estoy de cuclillas, o sea, estoy como que, y no hincada, pero agachada para agarrarla así. Y entonces en eso lo veo que él me apunta y me echo para atrás, así en mis pies, ¿no?
0: No, claro, claro, una reacción. Sí. Ajá. No, creo que ni pensaste.
1: No, ni lo pensé, o sea, que me echo para atrás y me echo a correr hacia mi recámara. Ahí estaba mi esposo y entonces yo le toqué la puerta y escuchamos otros 3 disparos. Entonces... Wow. Yo me salvé. Obviamente yo iba corriendo.
0: Después
1: no,
0: él dispara 3 veces.
1: Dispara 3 veces más.
0: Contra ella.
1: No sabemos, porque yo no he visto la autopsia, no he visto nada de eso. Pero sí hace otros 3 disparos. Primero hizo bastantes disparos, yo no los conté obviamente, pero okay. Fueron más.
0: Mira, muchos. Bueno, ok, quería era mostrar al público que hasta dónde puede llegar la violencia doméstica. Sí. Pues, en una relación de pareja que duró, ¿qué? Un año.
1: Ajá, 8 meses.
0: 8 meses, ¿cómo una persona puede llegar a ese punto? Uh-huh. Y tu caso, bueno, si lo puedes hablar, y creo que tú estás, porque hemos hablado en otros momentos y tú también has hablado abiertamente tu caso de violencia doméstica.
2: Uh-huh. Así es, creo que debemos de también tener en mente que la violencia doméstica puede llegar al nivel asesinato,
0: extremo.
1: Que es la máxima expresión de la violencia.
2: La máxima expresión de la violencia, sin embargo, empieza pasito a pasito. Y yo... me pude separar antes de que algo
0: ¿Cuánto tiempo viviste en violencia doméstica?
2: Ah, más o menos 4 años y medio, casi 5.
0: ¿Y la violencia era física o psicológica?
2: La violencia doméstica siempre es todo. Es violencia psicológica, emocional y física. A veces lo físico no llega necesariamente a algo donde te quiebren un hueso o algo. Puede ser un zangoloteo, que en el caso mío era eso. Zangoloteo,
1: jalones.
0: El zangoloteo es que agarran los brazos y te mueven.
2: Zangolotean, sí. Así como que, ¿cómo es posible?
0: Te mueven el cerebro.
2: Porque algo que tú tocaste, tienes mucha razón. O sea, la justificación son los celos. La justificación es la posesión, ¿no? Y eso viene muy conectado a lo que te estaba mencionando anteriormente, que es la falta de amor y que se va al narcisismo.
0: ¿Y por qué? ¿Cuál fue tu bandera roja definitiva para salir a tiempo de esa relación?
2: Fue de que esta persona le dio un masaje inapropiado a mi niña de 13 años y esta persona tenía 43, entonces...
0: Una persona, ya había un problema serio.
2: Sí, ya él estaba haciendo grooming, lo que le llaman grooming, no sé cómo se diría en español.
1: Sí, como que le estaba preparando para, ¿verdad?
2: Preparación, exacto. Para mi niña, para algo más. Gracias a Dios no pasó a mayores. Sí se llamó a la policía, se hizo toda una investigación, pero aquí en Utah...
0: Pero entra dentro de la violencia doméstica eso, ¿cierto?
2: Claro,
0: ¿no?
2: Claro. Porque es parte de... Claro. Y eso es parte de la educación para las personas, que eso entra en violencia doméstica. Qué bueno que haces la pregunta, porque muchas veces decimos, ay, bueno, no es violencia doméstica, pero esta persona estaba tratando de abusar a mi hija. Bueno...
0: Pero me extraña que me digas que en Utah, ¿qué? Porque yo estuvimos, quienes escuchan este programa a destiempo, nosotros hicimos la vigilia el día...
2: El primero de mayo.
0: Y había algunos policías que estaban allí patrocinados por el alcalde. Uh-huh. Y yo le hice la pregunta, ¿cuándo llamar? Y dice, antes o después, pero todo se registra.
2: Sí, todo se registra y este caso está registrado. Esto pasó, ¿qué será? En el 2016, creo que fue junio del 2016. Ahí debe estar registrado en Salt Lake County, en Unified.
1: Sí, todo lo registran, cualquier...
2: pero esto no quiere decir acto, que se le haya hecho un cargo.
1: Que le dé seguimiento. Exacto. y que le den algún cargo.
2: Necesario, mira, o sea, se hizo la investigación, se llamó a lo que son los servicios sociales, me investigaron a mí, investigaron toda la situación, llegó, mi hija fue entrevistada por diferentes profesionales, pero aún así el detective dice, bueno, es que en este caso, como gracias a Dios, no pasó a mayores, es que hay niveles. Uh-huh. El masaje fue inapropiado porque llegó hasta atrás, casi hasta donde comienza la nalga, donde te sientas, pero no tocó ahí. Fue enfrente, uh-huh. Pero no tocó ahí. se hizo atrás y casi
0: taquetero. ¿Y tú lo viste? ¿No? ¿O ella te comentó?
2: No, ella me comentó, mi niña. Yo estaba en el trabajo y cuando la fui a recoger estaba ella temblando en shock y se fue corriendo. Cuando llegamos a la casa, se bañó ella y sale y me dice, mami, tienes que hablar al 911. Entonces le digo, ¿qué pasó? Ya me dice que esta persona le dio un masaje inapropiado, se sintió muy incómoda. Ella estaba llegando del soccer y le dolían las piernas. Y él le dice, ah, pues te doy un masaje. Y ella, ah, ok, pues como una niña de 13 años. Claro. Dice, pues
0: sí. No, y además si es como.
2: Mamá le confía.
0: Además es común en fútbol, el masaje en, en las piernas.
1: Claro, en los deportes.
0: Sí, sí, en los deportes es natural eso, ¿no?
2: Bueno, es natural, pero a lo mejor de una mujer hasta a otra. Cierto. Pero una persona, tú, o sea, esa persona tenía 43 años, no vive ni siquiera conmigo. O sea,
1: no era, tiene nada que ver
0: sí, con claro, el. Además estaban solos. Además estaban solos, no estaban.
2: Estaban solas, yo no estaba, exacto. Y es la primera vez donde yo había confiado a esta persona de que cuidara a mis hijas. Después de ya haber estado cierto tiempo con él, porque yo creo que algo muy adentro de
0: hijas, nosotras, tienes dos. Uh-huh. ¿La otra qué edad tiene?
2: La otra en aquel entonces son 7 años de diferencia. Entonces ella tenía 13, la otra que es 7, 6.
0: Ah, sí, la chiquita. Sí,
2: chiquita, exacto.
0: Entonces, así que se aprovechó de la.
2: Eso.
1: También. Sí, porque esos son los depredadores. Buscan el momento de manera muy pensada. Porque a veces también eso, que quería acotar un poquito eso, a veces es que están locos, es que no, es tipos locos, no están locos.
0: Lo quieren llevar a enfermedad mental.
1: Enfermedad mental. Y no es eso, no es una crisis, no es de que, ay, no sé, no supe qué me pasó, no sé qué, no sé lo que hice. Sí saben, sí lo estudian y sí saben cuándo,
0: en qué momento hacerlo.
1: Y a quién.
0: Y aquella persona, y aquella persona que acepte. Tú lo has vivido varias veces, me dijiste que tienes dos casos, ¿no?
2: No, ese fue el único caso.
0: El caso de violencia que.
2: Claro, claro.
1: Que envolvió las dos situaciones. O sea, que el tipo era violento contigo.
0: Y además,
1: en muchos sentidos, pero además, claro.
0: Una persona sumamente peligrosa.
2: Exacto.
0: Hicieron esta vigilia y ustedes quisieron enviar un mensaje principal, ¿no? Invitaron a las víctimas, familiares de las víctimas, algunas. Incluso la última víctima prefirió hacer el sepelio privado.
2: Así es.
0: Tendrán sus razones, se les respeta.
2: Claro, claro.
0: Pero el mensaje tenía que llegar, ¿no? ¿Cuál es ese mensaje? Hoy están viviendo en silencio una situación de abuso. Porque aquí, fíjate cómo hemos hablado abiertamente, Rosy, te agradezco muchísimo la fortaleza de contarnos tu historia. Y igual tú, Kenya, porque es tu hija, ¿no? Es algo bien cercano, pero es la única forma de hacer un llamado de atención, de exacto. Que las personas digan, wow, sí, yo también lo estoy viviendo, ¿qué hago?
2: Pero es que son dos cosas. En el momento que una mujer habla, se le juzga. Por alguna razón, la vergüenza siempre cae en la víctima, y eso es lo que estamos tratando de cambiar, y es lo que se debe de cambiar, donde las mujeres pueden abiertamente platicar de los casos sin que sean juzgadas.
0: Pero hay algo que no quiero avanzar antes de que me lo respondas. Me dijiste, reportan, sí reportan. ¿Qué es lo que tú me querías decir? ¿Pero en Utah? ¿Pero en Utah qué?
2: En Utah lo que pasa es que hay niveles, y eso es a lo que te estaba tratando de llegar. Como no hubo necesariamente toque de áreas, tanto genitales como femeninas, digámoslo así, entonces se queda la investigación en donde ella dijo, yo dije.
1: Un reporte y ya.
0: Claro, quedó.
1: Y no avanzó.
2: No se avanza.
0: ¿Y qué hago por seguridad? ¿Qué hago? Eso es. Vamos a un corte y volvemos para que discutamos ese tema.
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0: volvemos en Panas en Utah, avanza por la 88.3 FM, porque la comunidad unida avanza. Pero para eso tenemos que discutir abiertamente estos temas.
1: Claro.
0: ¿Cuáles son las sugerencias? Estamos hablando de que hiciste un reporte que simplemente se refirió, claro, el reporte, como diría Rosy, el reporte dice que en algún momento la atacó, en algún momento la gritó y hoy la mató.
1: Ahora, es importante.
0: Ese es el problema.
1: Sí, es importante reportar, eso sí. Por más mínimo que sea la situación, un jalón, un grito, o que no te está dando dinero, o que te dice que eres tonta, tonto, por muy mínimo que sea el reporte, ve y hazlo, porque eso sí crea un antecedente.
2: Exacto.
1: Entonces, eso sí es súper importante. No estamos minimizando el reporte. Lo que a veces decimos es que está el reporte y se queda ahí.
0: Pero hay un punto interesante, porque estamos hablando, claro, con las autoridades. Ahora ubícate en la víctima. Como víctima, hacen el reporte, ahora tienen ese enemigo, ahora está, digamos, alerta y además está furioso, porque lo acaba de reportar y es peor. Eso pasó, Rosy, dime si pasó en tu caso con tu cuñado, tu cuñado, ¿no? En
1: ese momento. Pues sí, siempre lo he dicho, o sea, de verdad que estuve cenando, digo, compartí mi mesa con el asesino de mi hermana en algún punto. Mi hermana nunca reportó, desafortunadamente, por lo mismo que comenta Kenya. Muchas veces es, yo lo puedo controlar. ¿Cómo lo ve la víctima? Como, yo lo puedo controlar, no pasa nada, ya se calmó. ¿Sí me explicó? Y no es así. Tú no puedes controlar al monstruo, siempre les digo. Tú no puedes controlar a una persona. Nunca lo reportó, pero si lo hubiese reportado, bueno, no sé qué hubiese pasado, pero sí he conocido casos que han reportado y que terminan en suicidio.
0: Sí, bueno.
1: Justo, Frenji, te iba a comentar que el miércoles en Lehigh un caso de violencia doméstica, el miércoles antes de la vigilia, miércoles pasado, y el hombre estranguló a su esposa de tal forma que creyó que la había matado.
0: Y la puso inconsciente.
1: Y la dejó ahí inconsciente y ahorita está en el hospital tratando de recuperarse, no se sabe si se va a recuperar, pero ya lo había, ya había pasado antes y lo había reportado y la había estrangulado casi al punto de matarla.
0: Y no pasó nada.
1: No pasó nada. Y la pregunta de todos es, ¿y por qué no se fue? Pero es lo que está diciendo Kenya. No hay que poner el foco en la víctima, sino en el agresor y en las leyes que aseguren, ¿no?
0: Por eso nosotros hablamos de valientes, ¿no? De que sean valientes al romper el silencio. No todo el mundo tiene esa fuerza para decir, mira, me está atacando. Pero hay una especie también de relación con el victimario y la víctima, ¿no?
1: Claro,
0: que
1: claro.
0: A veces es como en Venezuela, eso era muy famoso en Venezuela, porque siempre nos culpaban de ese caso, que es cuando te enamoras del secuestrador.
1: Sí, el síndrome de Estocolmo, ¿no?
0: De Estocolmo. Nosotros tenemos el síndrome de Venezuela.
2: Tú me hiciste la pregunta de cuáles eran las variables que influenciaban en que esto siguiera pasando. Y una de las variables es esa que estás tocando específicamente, donde dices, bueno, somos valientes al hablar, pero de nada sirve a veces. Mira, esta persona habló, yo hablé y la persona como quiera sale libre. El problema también es sistemático y ahí el movimiento debe ser
0: cuando me habla del sistema.
2: Sistema legislativo.
0: Del sistema legislativo.
2: O sea, te digo, o sea, es que son varios sistemas que es lo que yo te mencioné al
0: principio. Ajá. Ahora, ustedes tienen, sé que hay unas alertas y vamos a caer lo mismo, ¿no? De que mira, te hay unas alertas, tienes que llamar, pero ya ustedes me están diciendo, me están cambiando el camino, me dicen, Frenji, mira, por más que hablen, por más que digan, no va a pasar nada hasta que sea tarde. Entonces, ¿necesitamos un cambio en la legislación?
1: Sí, necesitamos cambios en la legislación. También necesitamos cambios en la policía para que haya más entrenamiento. Sí tenemos víctimas, sí tenemos consejeras de víctima advocate, en cada uno de los counties, pero a veces son insuficientes. Y sí, siempre hay alguien que te está apoyando ahí, pero es una persona para, por ejemplo, para West Valley, creo que habla en español, solo es una persona. Y abarca un poquito de Taylorsville. Entonces, sí se necesita como que un poquito más. Desafortunadamente, violencia doméstica a veces queda como que muy relegada. Y el 50% de las muertes de mujeres aquí en Utah, el 50% es por violencia doméstica. O sea, sí son cifras fuertes.
2: Que es uno de los puntos que tocamos en la vigilia. Se necesita realmente comenzar a conceptualizar lo que es el feminicidio. O sea, realmente es violencia de género. Y es algo que ni siquiera se está abordando en Utah, sea por lo que sea, ya sea por la institución religiosa, ya sea por incitación sistemática.
0: Bueno, acabas de tocar un punto, acabas de tocar un punto interesante, que es la religión y tenemos que hablarlo, porque está la religión católica, los famosos evangélicos, la misma comunidad de Jesucristo de los Santos de los Últimos Días. Uh-huh. Ahora, entonces esto fue un primer inicio, esta vigilia que logró, y la felicito porque lograron unirnos a varios que muy pocas veces nos vemos juntos, no por razones de
1: no, porque cada quien anda en sus
0: no por razones de enfrentamiento, nada, sino por razones comerciales, ¿no? Usualmente todos estamos tratando de comunicar a nuestra gente, cada uno tiene un público, así como hoy que estamos en Avanza 88.3 FM, que es una señal abierta y que llega a un público distinto al que estuvo en esa vigilia, claro. Porque somos una comunidad que creo que ya llegamos al 17%.
2: Muy diversa, ¿ya? Y muy diversa.
1: No, y es que de eso se trataba la vigilia. Primero, pues muchísimas gracias a todos los que participaron. Se trataba de decir que estamos unidos, porque no está nada más violentando a niñas y a mujeres mexicanas, a venezolanas,
0: porque
1: a
0: colombianas. Porque será el título, ni una latina más.
1: Ni una latina más. Y que las autoridades se dieran cuenta que nos estamos preocupando porque no crezca la violencia aquí. No nada más aquí en Utah, en todos lados, ¿verdad? Pero particularmente aquí
0: en Utah. Hay una estrategia, Rosy. ¿Tienen una estrategia ya pensada ustedes para llegar a mover esa fibra? Y creo que esta es parte de ella. Pero claro. Hay una estrategia para llegar. ¿Cuál es el siguiente paso para llegar a hacer el cambio en la legislatura? Para promover ese cambio.
2: En la legislatura ahorita estamos hablando con diferentes líderes locales. Primero, y que nos comiencen a guiar, ¿no? Líderes locales, porque necesitamos primero las voces y el peso de ellos.
0: Y que uno de ellos promueva la ley.
2: Exacto, exacto. Y número dos, estamos haciendo talleres para prevención de violencia doméstica. Y de hecho, vamos a comenzar a hacer círculos sanadores, que es otro punto que te quería decir, porque obviamente, pues el hombre también.
0: Es como una red de apoyo.
2: El hombre también está proyectando su distorsión del amor propio. Obviamente los hombres también traen algo ahí atorado que no se les ha dado una plataforma.
0: Claro, pero no todo el tiempo el hombre es victimario.
1: Agresor.
0: A veces es víctima.
2: Exacto.
0: En menos porcentaje, pero lo es.
2: Claro. Entonces, hay que trabajar ambos lados. Hay que, así como sanamos a las mujeres, hay que trabajar.
0: Y más el hombre que le da por hombría, por machismo, por sociedad, por estereotipo, es incapaz de decir mi esposa me pega. Exacto, o me daña. Yo tengo
1: violenta.
0: Yo tengo un caso, pues, trabajo con unos abogados que tienen un número de como un 800. Y la persona, el esposo, tengo un caso que verídico que ella lo estaba golpeando a él y él llamó al número porque estaba desesperado porque ella llamó a la policía diciendo lo contrario. Porque también pasa lo otro, ¿no? Entonces él decía, pidiendo apoyo, ¿qué hago? ¿Me entrego? ¿Me entrego o no me entrego? Pero usted le está pegando, no, yo no le estoy pegando, pero ya va. Sí, claro, eso también pasa. Quiero aprovechar para quienes nos escuchan, línea contra la violencia doméstica 24/7, el 800-897-5465 o en su defecto 800-897-LINK, L-I-N-K, que es 5665. Es gratuita, es confidencial y atiende llamadas o textos.
2: Así es.
0: Las 24 horas. Otra de las opciones es Inca Crisis Line, que es 801-537-8600. Y la línea nacional, que está fuera de Utah, pero está conectada, es 800-799-7233. Ok, siguiente paso. ¿Cuál de los legisladores los ha ayudado, los ha escuchado?
2: Ahorita apenas estamos conectando, así es, pero también está abierto a pláticas y a posibilidades de entrenamientos diferentes también para su gente, y no solamente los policías, sino las personas que trabajan para la ciudad, ¿no? Porque acuérdate que la violencia doméstica no solamente es de que los policías vayan y ayuden, sino también las personas que están trabajando dentro de la ciudad. Puede ser que una de ellas esté sufriendo violencia doméstica y no nos estamos dando cuenta. Claro, tienen algún nivel de violencia doméstica en casa. Y creo que en los hombres es 3 de cada 10 o algo así, ¿no? Nacional.
3: 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Es por el boca a boca. Alguien contándole a alguien más. Así de simple. Si eres nuevo aquí, bienvenido. Y si ya nos sigues, gracias por construir esto con nosotros. 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

0: dice, la violencia doméstica representa alrededor de 1 de cada 3 homicidios.
1: Fíjate,
0: de hecho, la principal causa de homicidio en el estado, superando incluso crímenes entre desconocidos.
2: Así, exacto.
1: Sí, aquí en Utah, 20 a 30 muertes por año. En Estados Unidos, de 1.500 a 2.000 muertes por violencia doméstica.
0: Es decir, que el mayor peligro no está en la calle, sino en la casa.
2: Exacto. Sí. Y eso, ¿sabes quién nos empujó a darnos cuenta que la ONU lo llamó la epidemia silenciosa? Fue la pandemia. Porque entonces...
0: Oh, ahí, cierto. La pandemia eso lo explotó, porque no salían de casa y eran... Claro. Eran presas fáciles.
1: Y es algo que es un fenómeno que está pasando ahorita porque con toda la cuestión de migración en el ámbito latino, tú sabes que la gente tiene miedo de salir, está encerrada en su casa. Hay gente que de plano
0: ahora regresa.
1: Ahorita está toda esa cuestión
0: con el temor migratorio,
1: deportaciones, etcétera. Entonces eso ha aumentado
0: también. Mira este número, dice, en Utah se reportan más de 11.000 casos al año atendidos por la policía y el 63% tenían riesgo de volverse letales. Uh-huh. Es decir, que en cierta forma ellos lo han apaciguado en algún momento.
1: Y también lo que dice Kenja, que es un poco tricky, un poquito así como confuso eso, porque muchas veces como las clasificaciones,
2: exacto,
1: no siempre es violencia doméstica. Por ejemplo, en el caso de mi hermana, a veces debería de ser violencia doméstica, es asesinato, pero no es por violencia doméstica porque supuestamente ellos no vivían juntos, pero sí es como un compañero, porque sí habían convivido.
0: ¿Y cómo lo calificaron?
1: Se quedaba en la casa. Ahorita todavía no tenemos
0: la clasificación definitiva.
1: Ajá, ¿por qué? Porque a lo que decía, a 5 años de asesinato todavía no, ni siquiera le pueden dar sentencia porque él está jugando mucho con el sistema, pide tiempo, quiere cambiar de abogado,
0: El abogado trabaja con el sistema,
1: exacto. Entonces,
0: y pareciera que entonces la legislación está débil en ese aspecto.
2: Claro, exacto.
1: Entonces, hasta que no se cierra el caso, porque muchos casos que son violencia doméstica y tú sabes que son violencia doméstica no están clasificados así porque están en investigación todavía. Yo sé que son cosas muy de leyes, que tenemos que respetar, etcétera.
0: Eso lo he visto yo mucho en Utah, con toda responsabilidad lo digo, como medio de comunicación. Y se hace un esfuerzo para manejar los números. Fíjate que me hablabas de que este año van 33 homicidios.
1: En este año son 6 homicidios de mujeres. Tres de latinas, que son venezolanas. Perdón,
0: ¿son cuántas
1: en este año?
0: 6. Okay, porque aquí tengo las cifras oficiales, son 43 en 2024.
1: En 2024.
0: Ajá, casos recientes, homicidios por violencia doméstica. Y en 2025, 40. Uh-huh. ¿Y este año qué número manejan ustedes?
1: Ahorita llevan 6, pero 3 están clasificados como violencia doméstica con latinas. Uno también es, pero era anglosajona. Y las otras 2 no los clasificaron así porque fue un alguien que no las conocía las asesinó en un hiking.
0: ¿Qué creen ustedes que está haciendo mal nuestra sociedad en el estado? Así que, claro, esto es multifactorial por lo que hemos entrevistado nosotros, expertos en la materia, pero ustedes como mujeres.
2: Mira, son diferentes variables, pero mientras estaba yo escribiendo y tú sabes que te pones a investigar, había un reporte académico acerca de cómo la emasculación de los hombres cuando crisis como las que están pasando ahorita, que deportación, que ya no pueden ir a trabajar, que de repente pierden su identidad y es proyectado ese enojo en contra de la mujer. Esto pasa porque los hombres no se les educa, no se les ayuda, no se les da una plataforma segura de cómo regular sus emociones, porque desde chiquitos se les dice no llores. Ahora, lo estoy oversimplifying, o sea, lo estoy súper simplificando, pero el punto es de que entonces se les tiene que educar desde pequeños la regulación emocional. ¿Cómo puedes regularte después de un rechazo? ¿Cómo puedes regularte después de que una persona, a lo mejor, tú le dices discúlpame y esa persona, no te disculpo? O sea, ¿cómo puedes regular tú tu enojo, tu frustración, tu miedo, tu juicio, tu culpabilidad? Eso es lo que se tiene que comenzar a fomentar en el área masculina, porque no se le está dando esa plataforma a los hombres. Al menos yo no la he visto.
0: ¿Y en el área femenina?
2: En el área femenina, lo que debemos de enseñarles es realmente decir no, y el amor propio también, ¿no? Uh-huh. El amor propio de que tu valor no es, o sea, no es...
1: No depende,
2: gracias.
1: De un tercero.
2: Exacto.
0: Ahora, ustedes están haciendo talleres. ¿Cómo están enfocando sus talleres?
2: Pues abordamos el tema de diferentes maneras, ¿no? Tenemos uh-huh. expertos como Sergio de Chazal. Yo tengo mis talleres que yo lo abordo de la manera de cómo aprendemos nuestro amor propio. Pero también tenemos expertas como Mather de Terapeando, que ella lo aborda tratando de cuidándote el cuerpo.
0: Pero todo pero lo que me has hablado
1: de
0: a nivel.
1: La sanación.
0: Me estás hablando a nivel holístico, sí, el post.
1: Sí.
2: No, es el pre.
0: ¿El pre o el porque me estás hablando cómo sanar?
1: Bueno, son las dos. Es que son porque las, no se excluyen la una de la otra. O sea, no hay alguien que esté súper bien y que entre a violencia doméstica hoy. Ay, chin, ya estoy en violencia doméstica.
0: No, es algo paulatino. Y de repente está y no lo sabe.
1: Pero queremos hacer las dos cosas. Es prevención.
2: Exacto.
1: Y que se den cuenta, por ejemplo, Claudia Avalon, ella habla mucho de cómo darte cuenta. No solo de las banderas rojas, que ya está muy manoseado el término, sino decir, okay, ¿qué te está pasando y cómo puedes salir de ahí? Porque muchas veces nos damos cuenta de las banderas rojas y no nos vamos como mujeres, ¿verdad? Y nos seguimos involucrando con un narcisista. Entonces, ¿cómo ya pasar de identificar esas banderas rojas y salir de esa parte?
2: Sí,
1: pero siempre el enfoque es sanación.
2: Sí, el enfoque es sanación y eso también es prevención. Y acuérdate que con Sergio de Chazal es siempre prevención, ¿no? Pero una de las maneras de abordar este tema específicamente, porque se han hecho estudios neurobiológicos, que la persona que está dentro de una relación tóxica trabaja como un adicto, como una adicción. Entonces estamos trabajando para juntos.
0: Pero primero, como toda adicción, aceptar que estás, que estás dentro del problema.
2: Pero ¿cómo lo podemos aceptar si no nos amamos? No lo queremos aceptar porque nos da pena. Nos da pena que alguien nos diga, ay, tú, Rosy. No,
0: tan pila que eres tú.
1: ¿Cómo que te pegan?
0: Así dicen los venezolanos. Sí. No sé cómo dicen mexicanos, pero usualmente, sí. Ay, tan
2: a mí me dijeron, ¿cómo
0: tan
2: es
0: inteligente,
2: posible?
0: Tan pila, tan.
2: Exacto. ¿Cómo es posible que tú estés con esta persona tan inteligente, tan bonita, tan esto? Y eso más hacía que me quedara porque hacía que yo me sintiera que, ah, bueno, entonces mi valor
0: no. Entonces, pero ahí entra un asunto que es la depresión, ¿no? Que no es solo tristeza, ¿no? Es un sentimiento de encierro, baja autoestima, miedo constante, sensación de que no hay salida. Eso es parte de una depresión.
2: Bueno, no, yo no estaba deprimida, yo estaba codependiente completamente.
0: O sea, codependiente tu caso, pero hay casos de depresión que la autoestima es baja.
1: Porque también el agresor te hace sentir así. O sea, el agresor te hace sentir como no vales, nadie te va a querer, de aquí no tienes otra salida, esta es tu vida y así la vas a vivir. Porque a lo mejor lo vimos con las mamás, con las abuelas, con las vecinas, uh-huh. etcétera. Ya pusieron muchos comentarios, pero uno en particular dice que hay un momento muy crítico para la violencia doméstica, para que se perpetúe un asesinato, que es cuando la víctima se va o ya se quiere ir. Por ejemplo, dice, ¿sabes qué? Yo ya terminé. Por ejemplo, en el caso de mi hermana, ella dijo, yo ya terminé con él. Y ya terminó definitivamente y no lo contactó para nada. Y entonces él como que él supo que ahí ya no iba a regresar.
0: Sí, no hay vuelta atrás. Fíjate lo que pasó con Linda. Estamos Exacto. hablando, en el o caso sea, de Linda, sí, sí. vamos a hablar unos supuestos, porque todavía está en investigación. Linda Serpa, venezolana, falleció hace un par de semanas, mientras grabamos este programa. Su esposo la mató en su casa, donde no vivían. Donde él no vivía ahí, vivía él con su hijo. El hijo lo lleva, lo que se sabe hasta ahora, que lo lleva hasta a su mamá, a su abuelos, suegra, ¿no? la con suegra, abuelos, la abuela,
1: con la abuela,
0: que es la ex-suegra. Y después va y la agrede físicamente y bueno, pasó lo que pasó. No lo que tenía que pasar, lo que tenía que pasar porque el hombre andaba desquiciado. El hecho es que días después se hace público que ella le solicitó el divorcio un día antes. Decir que era algo de celos.
1: Exacto. O sea, ya ella había tenido una situación de... Había estado viviendo muchísima violencia con él. Se decide y dice, ¿sabes qué? Ya, aquí está el divorcio. Y entonces ahí es un punto en donde el agresor dice, ya perdí el control.
0: Es el punto de quiebra. Es decir, que las mujeres tienen que tomar la decisión de que voy a hacer esto y tomar estas previsiones, porque yo tengo otros casos, pero voy a un corte y les cuento los casos que tengo por Avanza 88.3 FM con Panas en Utah, Avanza.
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0: continuamos en este especial de Panas en Utah Avanza por la 88.3 FM. Les cuento, nosotros tenemos un caso y me ha llegado muchísimo, como uno como medios en redes se maneja mucho de mujeres que incluso en una oportunidad alguien empezó a transmitir en vivo por Facebook aquí en Utah y ella estaba preocupada porque su agresor, que era su esposo o su pareja, se estaba agrediendo físicamente, incluso haciéndose cortes en el cuerpo, ya enfermo por ella, ¿no? Y ella se albergó en la casa de la mamá de él. Entonces le decía que no, que eso es muy usual, que se van a la casa. Y tengo un caso de Colorado que la muchacha hizo eso, se fue a la casa de la mamá de su esposo, sabiendo que este la estaba buscando. Él llegó a la casa y bueno, la mató, la picó y después, muerta y dentro de la misma casa donde la estaban cuidando, teóricamente. Porque pareciera, le hablo de estos dos casos, porque pareciera que las personas, como estamos solos en un país de migrantes, y tal vez la mamá del agresor, de su pareja, es donde ellos te pueden refugiar. Entonces necesitan ir a algún lugar, porque muchas veces se quedan es porque no tienen otras opciones. O es la calle, o es el shelter, o ¿qué hacen?
1: Sí, por eso se necesitan más recursos, también muchísimos recursos de prevención, precisamente para que no se te llenen los shelter de mujeres huyendo con niños, porque también hay muchísimos recursos que faltan para los niños que son huérfanos de, por ejemplo, aquí en Estados Unidos, que no existe ni siquiera el término de feminicidio en términos legales.
0: Ah, no existe en términos legales. Oh, qué dato.
1: Ajá, exacto. Entonces, por eso muchas veces muchas de las muertes no se contemplan porque no es una relación de violencia doméstica. Pero en el caso que dices, se necesita muchos recursos porque a veces no tienen a dónde ir, dependen económicamente del agresor, y si van a un shelter, ahí obviamente les van a poner no nada más reglas, pero sino tiempo definido para estar.
0: Y claro, porque es como un trampolín solamente.
1: Solamente. ¿No? Y entonces a veces están llenos los shelters. Y entonces, como no tienen, regresan a la casa con el agresor, las mujeres.
2: O
1: y
2: como
1: los
2: dices,
1: niños.
2: O con la suegra en este caso, que a veces no es la mejor solución tampoco.
1: No es la mejor solución. Y así existen muchos casos, al menos estos, los últimos años, de los casos que yo he conocido también, porque también he conocido muchos casos, en los que las mujeres tratan, quieren, lo intentan, pero existe este estigma social en donde,
2: exacto,
1: ¿cómo te vas a ir? Es tu esposo, lo, exacto, tienes que aguantar. Y nos han dado una carga muy fuerte de que somos las salvadoras de...
2: O nuestra responsabilidad de cambiarlo.
0: No. Fíjate que retomando el punto del femicidio, porque quiero dejarlo sustentado. Dice que no, efectivamente no existe la figura legal en la legislación de Utah, porque eso permitiría cuantificar todas las mujeres por la misma razón, exacto, que están muriendo. Dice, se maneja como homicidio agravado, como homicidio o violencia doméstica. Es decir, que aunque una mujer sea asesinada por su pareja o expareja, la ley no lo tipifica como femicidio, sino como homicidio con factores agravantes.
1: Exacto.
0: Wow, eso es a nivel estadístico.
1: Es fuerte, porque
0: aparentemente sí, sí, según la información que estoy teniendo en este momento, dice que sí se reconoce a nivel estadístico, pero legalmente, socialmente no.
2: Así es.
1: Ni siquiera hay estadísticas. Las estadísticas de feminicidio aquí son por organizaciones no gubernamentales. Entonces, tan solo las 6 mujeres que han fallecido en este 2020
0: han sido femicidio, están en homicidio. Fíjate que dice, en países, exacto, latinoamericanos, nuestros países, se tipifica el femicidio, que es un enfoque directo al género, pero aquí en Estados Unidos, específicamente en Utah, es para todos, como,
1: exacto,
0: violencia doméstica.
1: Entonces, en Estados Unidos hay de 1.500 a 2.000 asesinatos por violencia doméstica, y en Latinoamérica estás teniendo de 5.000 a 6.000 a 7.000.
0: Claro, entonces se invisibiliza.
1: Dices, oh, es que Latinoamérica es más violento, y en Estados Unidos, y no, aquí también hay mucho violencia de género.
0: Y ahora, vámonos ahora a los siguientes pasos. tenemos los talleres, se está haciendo el trabajo, la vigilia fue un gran logro, la felicito además.
1: Gracias. Y gracias a todos los que participaron porque estuvieron ahí, yo sé que estuvieron de corazón y así creo es. Que es un punto que nos toca a todos. Sí, no hay nada más democrático
0: Cada vela había un sentimiento, fíjate que siempre hablábamos de dos casos, tres casos, vi otro caso allí, vi el de, por supuesto, de Gaby Ramos, pues claro, es el nombre de tu fundación, pero vi varios casos.
2: Claro, que trajeron sus fotos.
0: Que trajeron sus fotos y no eran los casos que estaban mediáticamente expuestos, ¿no?
1: Exacto. Claro.
0: Entonces, ¿qué legislador está en la mina? Para que le pasemos este programa, que estará en Avanza 88.3 FM.
2: Pues mira, yo pondría en la mira Luz Escamilla. Hace poco vi un podcast que ella hizo, que ella está también trabajando en algo parecido de basado en amor dentro de su, ¿cómo se dice? Su party o su junta directiva, digámoslo así, de los demócratas. Entonces yo le pasaría este específico programa a Luz Escamilla. Yo espero que nos apoye.
0: Tenemos también por ahí a Carlos Moreno. Es en el área republicana. Fíjate que él me preguntó, él me llamó. Claro, él vio el video del ritual. Sí, debería ser bipartidista. Claro. Es que eso es un punto.

0: Claro que también ha trabajado un poco con eso.
1: Ángela Romero, sí.
0: También a Stephanie Pitcher. Ella, yo había hablado del caso de mi hermana y ella me apoyó mucho y trabajan en violencia doméstica. Kate Grover, algunos son demócratas, otros son mayormente republicanos, ¿verdad?
2: Rosy, tú estás activamente en el consulado de México.
0: Sí, también estamos ahí trabajando fuerte y también el consulado de México está preocupado
2: ¿Qué dice el
0: y
2: cónsul?
0: están en programas también para ayudar, ¿verdad? Porque no nada más es la cuestión emocional, social, terapéutica, etcétera, pero también la cuestión legal en que una mujer o una familia que está pues en violencia doméstica puede tener una protección, que es una visa U. Entonces, para las migrantes, ¿verdad? Las migrantes que no estén con documentos, pero sí se da ese apoyo en el consulado y
1: Pero
0: sí deberían
1: acuérdate,
0: de
1: todo esto
0: usar eso.
1: cuesta, entonces el apoyo económico,
0: Es
1: es un
0: súper
1: apoyo económico y
0: importante.
1: por eso es importante que se conecten con la Fundación de Gaby Ramos, porque eso es lo que exactamente es lo que quiere ayudar.
2: Pregunto, ¿a quién le recomiendo a quien las escuchan y la golpean y le dicen, tengo que salir de aquí corriendo? ¿Qué hacen? ¿Cuál es su recomendación? ¿A dónde llaman? ¿A Gaby Ramos? ¿Al 988? ¿Al 911? ¿A la policía? ¿Cuál es la mejor orientación que le pueden dar a usted a esas personas, a esa mujer?
0: De entrada al 988, que es la línea de crisis, porque muchas veces están totalmente en riesgo de muerte. Entonces, el 988 es primordial.
2: ¿Y hay recursos como para sacarme de la casa y decirme, recíbeme hoy que quiero salir de aquí?
0: En ese momento sí, pueden hablar a Fundación Gaby Ramos, pero en los momentos de crisis, estás en ese momento de crisis, el 988 te orienta y te da los shelters a donde puedes ir en ese momento. Llega la policía y también te da el acompañamiento. En un mundo ideal, ¿verdad? Muchas veces, desafortunadamente, por eso te digo, necesitamos más recursos, más capacitación también para los oficiales y para la gente que está atendiendo estas llamadas. Que ellos puedan orientar y decir, ¿sabes qué? Si hay un shelter, tiene capacidad, es una mujer con 3 hijos o 4 hijos, te puedes ir ahí, en el momento de la crisis, que es donde más se necesita.
2: Y después me voy para que Gaby Ramos, Fundación Gaby Ramos, al número.
0: Entonces, buscamos, sí, es 385-242-0930. Y nosotros también los canalizamos con, bueno, tanto les podemos hacer acompañamientos a la corte, traducciones, les ayudamos con sus, para aplicar a Visa U.
2: Y haces el enlace con el consulado.
0: Y hacemos el enlace, claro, con el consulado, para que ellos puedan, también el consulado tiene sus programas para que puedan ayudar y que puedan cubrir los costos, ¿verdad? Siempre y cuando aplique, obviamente ahí hay siempre
2: Un
0: ciertos
2: proceso, por
0: requisitos, un
2: supuesto.
0: proceso, etcétera. Y pues es consulado es para mexicanas, pues.
2: Ah,
0: México,
2: claro.
0: es el consulado México.
2: Aunque yo hablé al cónsul, yo lo tuve una oportunidad en mi podcast y nos dijo que, bueno, que estaba abierto a cualquier nacionalidad si fuese
0: Toda la
2: necesario.
0: información, sí, toda la información adelante, los recursos, pues sí, obviamente viene del gobierno de México, entonces ellos lo
2: Por
0: pasan para
2: supuesto,
0: allá.
2: tiene que ser asignado a esa parte, sí
0: Pero es
2: tiene que.
0: importante también hacer el llamado a todos los consulados que hay aquí, porque hay muchos consulados de diferentes nacionalidades, y también pues que apoyen a sus connacionales lo más que puedan, ¿verdad?
2: Rosy Bennett desde la Fundación Gaby
0: Gaby
2: Ramos
0: Ramos, muchas gracias,
2: y
0: Benji.
2: Kenya René de la Asociación de los Amantes.
0: Las dos
1: Así
0: de
1: es.
0: Radio Fusión.
1: Así es, ahorita
2: Radio
1: representando
2: Fusión es
1: Radio
2: una radio
1: Fusión
2: online
1: también.
2: transmitida por Facebook. De verdad que me parece genial que estén en el día de hoy. Las felicito. Cuente
0: Gracias,
2: con el
0: Benji.
2: apoyo de Panas en Utah y, por supuesto, de Panas en Utah Avanza 88.3 FM. Un mensaje final, Kenya.
1: Un mensaje final de que, por favor, si busques ayuda, ahí entre todos veremos cómo te conectamos con los diferentes recursos. Utah realmente tiene diferentes recursos. El 211 también tú lo puedes llamar. Es una manera de que tú puedes comenzar a conectar con diferentes recursos si te quieres salir en ese momento. Y ellos también están las 24 horas, los 7 días de la semana y también hablan español. De hecho, tienen más de 168 idiomas.
2: Wow.
1: Entonces, el 211 también es
0: Claro.
1: una de las.
2: Y el 988.
0: Y el 988. Y decirles que no están solas, que hay siempre les digo eso, hay su familia las ama, las quiere apoyar. Salgan de ahí, a lo mejor es una responsabilidad bien fuerte, pero sí se puede, sí pueden salir.
2: Muchísimas gracias a ambas por
0: Gracias.
2: estar aquí en Panas
0: Avanza
2: en
0: también y
2: Utah,
0: gracias, Panas.
2: Avanza 88.3 FM y nos vemos en una próxima oportunidad porque estoy seguro de que esto va a caminar y vamos a tener muy
0: Que
2: pronto
0: camine.
2: una nueva, no nos encuentro con ustedes del avance de incluir el femicidio dentro de la tipología de la legislatura.